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0: Es un poco más lento, les voy a decir.
1: Un, dos, tres. Ella era una típica inocente.
2: Bueno, o sea, hagamos una cosa, sigamos el ritmo de esto, loco. Dale. Hagan un ritmo. Bla, bla, bla, bla, bla. Bueno, loco, parece.
0: No lo doblen, no lo doblen.
2: Sin síncopa, muchachos.
3: Todos continuados.
2: ¡Eh! Vamos, loco, aplaudan todos ahora, va.

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3: Es la hora 21, 27 minutos.
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1: Es la hora 21:53.
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0: Es la hora 0:24 minutos.
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Carrera. 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
3: Es la hora 1:53.
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1: Es la hora 2:23 minutos.
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0: Es la hora 2:43 minutos.
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0: Vamos a cantar todos los puntos. Gracias. Otra. Vamos.
1: Ahora vamos a cantar todos.
0: Todos juntos, por favor. Gracias. Muchas gracias.

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3: Es la hora 6, 23 minutos.
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Muchas gracias.

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1: Es la hora 6:49 minutos.
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Pero viva la patria. ¡Viva la patria! Claramente no soy el Negro Suárez, Mario el Negro Suárez. Soy Alfredo Cieres, que todavía lo está reemplazando bajo su total y absoluta responsabilidad. Buen día por la mañana, todo bien, todo legal. Es por acá, sí, es por acá, por la Güemes, es por AM1050. El dial que te invita a pensar. Que estamos arrancando con este espacio que habitualmente conduce Mario Suárez. Así que bueno, ya con él vamos a estar charlando en un rato, ¿sí? Mi nombre es Alfredo Cieres. En condición de copiloto, de navegante, de coequiper, de segundo al mando. Y todas esas cosas que habitualmente se dicen cuando el conductor habitual, por las razones que fuere, no está. Bueno, todo bien, todo tranquilo. Maravilloso 14 de septiembre del 2026. Estamos en la República Argentina, en el continente latinoamericoya. En la parte sur de este planeta que lleva por nombre la Tierra. En esta parte del sistema solar, frecuentemente observado, mirado, analizado en cada uno de sus comportamientos, de todos y cada uno de los que habitan en este extraño experimento que le salió tremendamente mal a aquellos que pensaron que esto iba a funcionar. Vienen, nos visitan, nos sobrevuelan, miran, sacan unas muestras de nosotros y se van. Entran con sus naves y se van y dicen, no mejora esto, hasta que no mejore. Y nos siguen observando. Y abrigan esos tipos que vienen y entran y salen esa posibilidad todavía. Yo creo, dicen, sobre todo para aquellos que hemos nacido en Akenator, el planeta ese que está en el medio del cinturón de Orión, quiero decir correctamente. Bueno, yo soy de ahí, del que está al medio, de ese planeta al medio. No tenemos nada que ver, siempre lo digo, con los verdecitos esos desagradables de Marte. No. En Akenator somos una gente más refinada, más culta, más preparada. No usamos esos trajecitos metálicos que no los sacamos nunca. No, estos de Marte son hediondos. No se sacan esos trajecitos pegados. Los olores que tienen, ¿no? Ah, no. No, en Akenator no somos distintos, una comunidad muy, muy piola. Somos unos cuantos los que estamos nada más en este planeta. Algunos con una misión, otros no, solamente de observador, como unos cuantos que conozco. En mi caso no, de turista eterno. Dije, la pasé bien en un viaje y digo, me quedo por acá hasta ver de qué va la cosa. Mientras tanto, yo sí sé que otros, aquellos olorosos del planeta Marte siguen observando cada uno de los comportamientos. Y los espías que están en el queso empolvado, como decía, del Chiche Hellblum, en la luna, en la parte de atrás, que también vienen de vez en cuando y nos revisan. No mejoran estos pibes y bueno. Pero estamos acá en la Tierra, planeta la Tierra. Así que veremos de qué va la cosa. En el mientras tanto vamos involucionando todo lo que necesitamos. Se evoluciona tecnológicamente porque nos permiten que evolucionemos hasta ahí. Estamos ahí observados como en un gigantesco, por medio de un gigantesco microscopio. Somos estas pequeñas células que nos movemos. Mientras todavía en esa observación no encuentran un antídoto para mejorar.
todo el daño que causamos. Así estamos en este 14 de septiembre del 2026, único e irrepetible. No tiene devolución, no te lo trae Mercado Pago, Mercado Libre, ni Temu, ni COS. Así que aprovechalo porque han pasado 8 horas 9 minutos de este día. Ponele voluntad. El pescado está sin vender y creo que tenés la gran oportunidad de mejorar de acá para adelante. Bienvenidos, señores. Es por acá el programa del Negro Suárez.

Bueno, aquí acomodando el cuerpo. Hoy es el día del cartero. Quedan, en realidad no es cartero, sino que es el día, a ver, hoy es el día del facturero, digamos, lleva factura, folletería, claro. Tengo un par de amigos carteros, oyentes de este, en este espacio también, Eduardo, Jorge, Luis, bueno. Claro, ya no hay más cartero, este, era el que llevaba las cartas, ¿eh? No, ahora ya, claro. Bueno.

Bueno, hoy saludamos a todos los carteros y demás. Voy a recorrer el mundo entero, decía Luis.

Pero bueno, saludamos a los carteros en su día con esta de Luis Aguilé. Arriba los Darkies, dale. Bueno, dice: buen día, compañero. Me saluda por acá el Mario el Negro. 14 de septiembre se celebra también el Día del Boxeador y el Día del Cartero, decíamos. Se realiza la pelea entre el argentino Luis Ángel Firpo y el estadounidense Jack Dempsey, motivo por el cual se celebra este Día del Boxeador. Cuando Firpo tiró a Dempsey fuera del ring. Vieja América del tiempo de Rodolfo Valentino. Ah, a ver si la tengo.

0: Creo que la tengo, sí. Vieja América del tiempo. De... Creo que la tengo. Creo que la tengo. Creo. Ya me voy a fijar. Bueno. ¿Qué más? Dale.
1: Vieja América del tiempo de Rodolfo Valentino. Cuando el Johnson ya...

Este es un simple 33 del Music Hall, ¿no? Sí, claro, dale. Cuando Dirty tira Fear por fuera, Fear por tira Dirty fuera el ring, decía la canción. Bueno, dale, no nos colguemos ahí. ¿Qué más dice? Comienza a trabajar en Buenos Aires, comienza a trabajar Bruno Ramírez, el primer cartero oficial de Buenos Aires, dando origen por eso justamente al Día del Cartero. ¿Sí? ¿Qué más? En un día como hoy se funda el Banco Hipotecario Nacional por ley. Lolita Torres fallecía en un día como hoy en el 2002. Martín del Potro en el 2009 gana el US Open, su único título de Grand Slam. En 1321 muere el Dante Alighieri, el autor de la Divina Comedia. Acá el Dante en Córdoba tiene en el Parque Sarmiento, en el centro de la avenida principal, el monumento al Dante. Grace Kelly, la preciosa Grace Kelly, tras un accidente automovilístico, fallecía también en un día como hoy. No fue un accidente, fue un siniestro vial. Y Amy Winehouse nacía en un día como hoy del 1983 y ella no está. El trabajo de Alejandro Zacarías, el Sirio Zacarías. Mi amigo el Mila, dice Mila Carmona, es del planeta Depe. De pedo quedaron vivos sus ancestros. Los habían confundido con carbón de coque usado y los tiraron al cesto de la basura cósmica, dice, claro. Mirta, que nos pregunta de Belgrano, ¿de qué parte me dijiste que es tu planeta? El mío es Akenator. Akenator está justo al medio, ese que está ahí al medio en el cinturón de Orión, sí. Nuestro líder y guía es el Papur número 8, Papur. Virginia nos dice, ¿todavía estás con tu líder Papur? Me pregunta por acá, sí, nuestro líder Papur. ¿Te acordás? Claro, acá me están escribiendo algunos oyentes. Las boludeces que uno hace, pero las siguen. Claro, hay oyentes nuevos que no saben de qué estamos hablando. Resulta que una noche, cuando vivía en Carlos Paz, se queda a cenar en casa Rubén Darío, nuestro amigo querido que ya no está con nosotros, el Rubén que trabajaba con nosotros aquí en la radio. Y estábamos en el patio de la casa fumando, en el patio de mi casa, ahí sobre la, dos cuadras de la carga, ¿no? Ahí en Villa Carlos Paz. Y adentro, como no nos dejaban fumar, bueno, eran como las 10:30 de la noche, más o menos, 11 más o menos, ya habíamos cenado. Y boludeando, ¿viste? Con un vino en la mano y con el pucho en la otra. Y sí, porque filosofá, ¿viste? Cuando va con el segundo vino, ya no sabe cómo filosofá. Y me dice, ¿vos estás viendo lo mismo que estoy viendo yo? Mi casa, el patio, daba para las sierras, ese cordón montañoso que tiene, que divide ahí, por el que vos entras a Carlos Paz, ¿no? Bueno, toda esa sierra de Carlos Paz, claro, iba un objeto volador no identificado, de color negro, para nosotros era negro, y que iba siguiendo el dibujo, era una esfera en realidad gigantesca. Nosotros calculamos, no era tanto vino, ¿no? Créeme que no. Pero debe haber tenido como unos 30 y pico de metros de diámetro la esfera. Iba siguiendo prácticamente el dibujo de la sierra, ¿no? Pasó por detrás de la antena de la cooperativa de agua que tiene ahí también, bueno, la antena de telefonía, y lo ves porque seguía y lo estabas viendo, y nos trepábamos uno arriba de otro y lo queríamos seguir, e iba para el lado de Cosquín, digamos hacia el norte sería. El Rubén me abrazaba, ¿viste? Pero lo estás viendo, pero sí, lo estoy viendo, soltame, bueno. Así que nos trepamos ahí, le seguimos todo hasta que pudimos ver. Bueno, claro, nos quedamos helados. Una cosa gigantesca, se veía muy bien porque desde atrás de las sierras está Córdoba. Y las luces de la ciudad iluminaban, hacía que pudiésemos tener una estampa espectacular. Cielo impecable, no había otra cosa, era de noche nada más, pero... Una noche bastante clara, porque no recuerdo si había o no, si,
qué tipo de luna había, pero sí veíamos esta cosa que iba subiendo, siguiendo ese contorno. Bueno, para aquellos que no les gusta la fenomenología, el tema ovnis, y que hemos trabajado sobre todo yo bastante en el asunto, un acontecimiento y teníamos para hacer un especial al otro día acá en la radio. Bueno, y le pusimos, decíamos que le pusimos un nombre, Papur, al líder, que nosotros creemos que se llama Papur, le pusimos Papur, y era el número 8. Y de ahí los oyentes empezaron a anotar con nombres. Entonces, ese era el número 8, yo era el Papur número 1, Rubén número 2, Jessica, nuestra especialista en temas económicos, Papur número 3. Y ahí se empezaron los hombres. Tenemos como 2.140, 2.150 que están anotados con nombre y apellido cada uno de los Papur. Silvia acá me dice, sois Papur 675. Claro, en el laburo que se pusieron, nos pusimos, boludeamos. Pero bueno, el tema es que no solamente nosotros lo vimos, después, bueno, tiene que haberlo visto algo más, digo, o el vino estaba malo. No, y efectivamente después lo vieron en Cosquín, lo habían visto en Santa María de Punilla y también habían visto ese extraño fenómeno. Nosotros obtuvimos el placer de verlo en prácticamente todo el paso, tremendo mamotreto. Nada, qué bárbaro, ¿no? Uno dice la tecnología que tienen esto. No es de Akenaton, ¿no? Nosotros tenemos cositas menos sofisticadas, más visibles. Y no nos desplazamos tanto en naves. Y hoy hay portales, así que para viajar es bastante incómodo hacerlo en naves. Sobre todo en el formato que tienen los verdecitos esos hediondos de Marte. ¿Sí? No. Anticuados. Bueno, señores, 314-936 es el mensajero de la casa con el prefijo 3547. 11-59-43-6804. Para los que sintonizan en Buenos Aires, la Güemes. ¿Qué más? Ya nos metemos. 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Y todas esas cosas de hombre. Bueno, dale. Vamos. Le mando un beso gigantesco, abrazo, medalla y beso a mi queridísima amiga Virginia Hangling. Anoche estuvimos charlando, hace rato que no charlaba con la Virgi. Horas y horas y horas de radio. Y hablábamos de estas cosas también, de los Papur, no Papur. Y toda esta cuestión. Virgi ahí, que bueno, está pasándola muy bien. Así que, oyente también de este espacio en la mañana. Y anoche estuvimos charlando, linda la Virgi. Bueno, hermosa mujer Virginia Hangling, con la que he laburado mucho tiempo. Y que posiblemente un día de este lo tenga aquí en la mañana, charlando como habitualmente lo hace, para molestar como lo hace. Bueno. ¿Qué más? Gracias, dice, por Luis Aguilé. Qué lindo, cartas de amor, me dice Mercedes. De Belgrano, Mercedes, también. Sergio de Escobar, haciendo la mañana cordobés. ¿Qué tema ese? Cartas de amor, años sin escucharlo. Gracias, bueno, que ellos nos escuchen ahí en la Güemes. Bueno, hoy Milei reúne al gabinete y después recibe diputados y senadores libertarios. El gobierno prepara el proyecto de defensa de la soberanía, un endurecimiento, digamos,
de sanciones a empresas que operen en Malvinas sin autorización argentina. Paralelamente buscan una reunión formal con el compañero Donald Trump durante el viaje a Estados Unidos. Con lo cual Malvinas se convirtió finalmente en una política de Estado o en la política que el gobierno necesita para cambiar la conversación. Porque llevamos varios días hablando de Malvinas, Londres, Trump, petróleo y soberanía, pero mientras tanto siguen estando salarios, consumo, empleo, industria y actividad económica ahí relegados, ¿no? Y además hoy aparece un dato muy interesante. The Economist vuelve a cuestionar al gobierno y titula, lo estaba viendo acá, en inglés vendría a ser: Argentina necesita menos gritos y más crecimiento. Bueno, interesante la publicación. Hay una frase que hoy debe haber caído bastante mal, ¿no?, en la Casa Rosada, esto de Argentina necesita menos gritos y más crecimiento, de este medio británico, que volvió a mirar a la Argentina y resumió este diagnóstico de una manera bastante incómoda. Justo ahora que habíamos descubierto que el volumen de la voz podía reemplazar al Producto Bruto Interno, ¿no? Porque nosotros discutimos todo a los gritos acá de este lado, le decimos de paso a los de Economy. Si baja la inflación, a los gritos. Si sube la inflación, estamos a los gritos. Si cae el consumo, también estamos a los gritos. Y si alguien pregunta por los salarios, más fuerte todavía. Y si un economista, un periodista, un empresario o un ciudadano tiene la mala educación de preguntar cuándo llega la recuperación al bolsillo, bueno, entonces el problema ya no es la economía, el problema es el que preguntó. Y ese quizás uno de los grandes problemas que empieza a mostrar el gobierno de Javier Milei. Durante mucho tiempo pudo explicar el presente hablando del desastre que recibió. Recibió inflación, déficits, distorsiones, pobreza, si se quiere, y una economía profundamente desgastada, enferma, podría ser. Pero existe un inconveniente inevitable en la política. Y que está vigente y que funciona absolutamente todos los días. El calendario. Porque los gobiernos envejecen. Y llega un momento en que ya no alcanza con explicar quién rompió la casa. Hay que mostrar cómo la están arreglando. Porque estabilizar no es necesariamente crecer. Bajar la inflación no significa automáticamente recuperar salarios. Ordenar las cuentas públicas no garantiza que una pyme venda. Y conseguir aplausos de los mercados como focas tampoco asegura que una familia llegue tranquila a fin de mes. Por eso es que ahí aparece la frase del The Economist: menos gritos, más crecimiento. Digo esto porque la economía tiene una característica bastante desagradable para la política. No escucha discursos. Y cuando hablamos de una heladera no compra porque el presidente dio una buena entrevista. Una fábrica no aumenta la producción porque un ministro ganó una discusión, qué sé yo, en X o en Twitter, qué sé yo, X. Y una familia no llega a fin de mes porque alguien publicó un gráfico espectacular como los que están publicando, mostrando que técnicamente debería estar llegando. La gente hace algo mucho más rudimentario. Nosotros hacemos algo muy simple. Abrimos la billetera. Te chequeas ahí por la aplicación cuánto te queda en Mercado Pago o en la cuenta del banco. Y ahí empezás a hacer números y sacás esas conclusiones, las tuyas. El gobierno puede mostrar inflación descendente, equilibrio fiscal, estabilidad cambiaria, que es de lo que estamos hablando todos los días. Y todos los números que considere necesario va a mostrar el gobierno. Pero que está bien que los muestre. Debe hacerlo. Pero después aparece la pregunta que ningún Excel puede esquivar. ¿Crecemos? Porque vos podés tener todos los gráficos, todos los números, está bárbaro. ¿Crecemos? Después con todos los gráficos, está linda la explicación. Ahora, ¿crecemos? ¿Hay más laburo? ¿Hay más producción?
mejores salarios, ha mejorado el consumo, hay una economía que empieza a caminar por sus propios medios. Y no, boludo. Porque si para demostrar que estamos bien necesitamos explicar todos los días durante 45 minutos por qué estamos bien, quizás todavía no estamos bien. Un gobierno que llegó prometiendo terminar con el relato corre el riesgo de construir su propio relato. Uno donde cualquier dato favorable confirma el éxito del modelo y cualquier dato desfavorable necesita una explicación de 3 páginas. Quizá por eso esta frase molesta tanto. Esta del The Economist, de este diario. Esa frase molesta muchísimo porque no viene del kirchnerismo, no viene de un sindicato, no viene de la oposición argentina, viene de Economist. Y dice algo extraordinariamente sencillo. Menos gritos y más crecimiento. Traducido al castellano nuestro, ¿no? Presidente, no hace falta que nos explique todos los días que estamos entrando al paraíso. Abra la puerta. Cuando realmente entremos, bueno, nos vamos a dar cuenta solito de que estamos en el paraíso. Pero dice, si estamos en el paraíso, bueno, abrime la puerta para que entremos, boludo. Mientras tanto, estamos acá en la cola esperando, ¿eh? Dale.

Bueno, ¿qué más? Otro tema, digo, hablando de video y esta cosa de andar mostrando. Ahí Luis Caputo utilizó un video con mucha gente en la calle Corrientes para ironizar sobre quienes cuestionan el consumo y la situación económica. Digo, incluso escribió que todavía no era fin de mes y bromeó con que Corrientes debe hacer un consumo de primera necesidad. Y Milei celebró el mensaje con un masterclass de ironía. ¿Cómo se comen el relato también esto? ¿No? O sea, son boludos, necesitan una chomba. Perdóname que lo pasen criollo, pero una calle llena un sábado de la noche alcanza para diagnosticar una economía de 47 millones de personas. ¿Sí? Yo le pregunto al equipo de Caputo, al equipo de Carlos Saúl Milei. ¿En serio, una calle llena un sábado a la noche alcanza para diagnosticar una economía de 47 millones de personas? Porque si es por eso, tendría. En serio, tómense la molestia. ¿No te querés dar una vuelta por el centro de acá, de Carlos Paz, de Altagracia, de Córdoba Capital, de Rosario? Andá a la misma Lavalle, bajen a esta hora de la mañana. Bueno, Buenos Aires abre más tarde, pero en el interior ya están abriendo. Andá a ver qué es lo que está haciendo la gente a las 10 de la mañana. A las 11, los dueños de los locales. Tienen así de redondita la gente que está chupeteando mate todo el día. Tom mate, boludo, no venden. ¿Querés que te muestre la cantidad de carteles? Liquidación por cierre que hay. Es impactante la cantidad de carteles de liquidación por cierre. ¿Qué película están viendo? En serio, es onanístico lo que hacen. Porque es. Date una vuelta por Rosario. Por Mendoza capital, por San Luis. Fíjate de qué están haciendo los comerciantes. Vos pasás, es una jeta, tiene la pera en una patineta, los tipos, viste, de cara larga, no saben de qué disfrazarse porque tenés que agarrar el alquiler, la luz, el empleados cuando hay. El famoso atendido por sus dueños ha llegado, atendido por sus dueños, lo que sea. Venta de pilcha. Acá veía cerca, hay un local, está dos palos y medio, una lencería, ¿no? Venden calzones que yo compro ahí, calzones para mis novias. ¿En serio vendés calzones? Me dice, tengo casi 2 millones, tiene 2,5 millones de alquiler, entre joda y joda se le va 3,200,000, me comentaba la dueña local. Che, ¿vendés calzones por 3,5 palos? No, me dice. Al mes hay que vender, ¿no? Está bien, la lencería es cara. Yo vendí lencería en algún tiempo. Me iba muy bien. No sé qué hago acá, pero me iba muy bien. Vendía mucho. ¿Pero vendés? No, me dice. No se vende. Y entonces, y bancás, y estás bancando. Ya no sabes qué los ofreces por redes, por teléfono, por WhatsApp. Publicidad no podés hacer mucho, ¿viste? Porque una publi, por más chica que sea, en una radio no te va a salir menos de 600, 700 lucas en una radio local, digamos. 800 lucas. Y no anda. Porque la gente tiene otras necesidades. Más allá de un calzón hay que comprarlo de vez en cuando. Sobre todo cuando se vuelan. Pero no. Por citarte ese. Yo local chiquito de 3, de 2,50 de frente, ¿viste? Porque son locales chiquitos, no necesitan tanta cosa. Otro que tiene una tienda de calzado. Estoy esperando de vender los últimos que me quedan acá. Dice, estamos achicando todo y lo estamos llevando a casa. Y vamos a entregar, vamos a dejar el local vacío. Pero si vos sos propietario del local, ¿cuál es tu problema? No lo puedo bancar, dice, ¿pero qué voy a tener abierto? Dice, todo el día tengo 3 empleados, he ido juntando la plata, los he indemnizado todos, gracias, buenas tardes, mucho gusto. Y dice, prefiero tenerlos en casa, en el depósito, y los vendo por internet. Y vemos de qué va la cosa. Mientras tanto, sale.
Dice, pero no puedo sostener esta estructura, no hay forma, no tengo cómo. Bueno, pasamos al supermercadismo. Y la gente come, porque todo lo que se mete por la cara se lo tiene que meter. Pero come mal, se alimenta mal, bueno, ya hemos hablado. Y el tema del plástico, compran con plástico. Saca el tema alimento, vamos por el otro rubro. Las librerías no venden. Yo tengo un presupuesto en libros todos los meses con las dos changuitas, las más chicas. Leen mucho, afortunadamente. Así que siguen, voy a una editorial, a Carlos Paz, y ahí les compro. Y a la flaca, ¿y cómo va? Viste que uno va testeando también. ¡Ay, durísimo! Está bien, el que no llora no mama, dirás vos, pero es cierto. Pero dice, no tengo cómo sostener el local. Y una de una editorial, no hay forma de eso. Ropa, olvídate. Ya dijimos que el 80% de lo que se está vendiendo es importado. Punto. No tienen, no hay forma. Las textiles paradas. Acá han cerrado las textiles. Las de Córdoba han cerrado también. Están cerradas, no es que

están laburando menos. Están cerradas. Equilibrar la balanza comercial es una consigna, tendría que haber sido una consigna. No puede ser el acabose para uno y el beneficio para otro. Bueno, no se equilibró eso. Entonces, cuando uno ve la publicación de Caputo, una calle llena, un sábado a la noche, ¿en serio les alcanza para diagnosticar una economía de 47 millones? Porque y acá y el tipo te lo muestran y el otro lo republica. Ven que está bárbaro. Es un engaño pichanga, se engañan ellos. Por eso es paja, en serio, boludo. Ahora, el nuevo INDEC, ¿dónde funciona? ¿En la calle Corriente y Callao? Si hay gente comiendo pizza en Corriente, aparentemente se terminó la discusión económica. Entonces, avisen porque hay que cerrarle el INDEC, ¿eh? Avísenle. Muchachos del INDEC, no laburen más, ya que estamos en este proceso de cierre. Bueno, no laburen más. Si ya Caputo con una foto dice que está todo bárbaro. Comiendo, gente comiendo pizza en Corriente y Callao, está bárbaro. Entonces, el INDEC no le den bola, ¿eh? No le den bola. Ahí está el número. Ahí está el número. No es la verdad de la milanesa que tanto les molesta. Ay, pero también se la busca, digo, no, es decir. En fin, bueno. Sí, me dice por acá. Se terminó la discusión económica en la Argentina. Hay gente comiendo en Callao y Corrientes. Dice, fantástico, dice Fernando. Claro. Sí, no hace falta revisar salarios, consumo, actividad industrial, empleo, pobreza, ni ventas minoristas, dice Héctor. No hace falta. Hay gente comiendo en Callao y Corriente, dice la pizzería. En Corriente, dice, había... Sí, claro. Dice Freddy, ¿viste la imagen? Sí, de eso estamos hablando, dice Freddy. ¿Viste la imagen de Caputo que difundió de la calle Corriente llena de gente y utilizó la postal para ironizar sobre quienes cuestionan el consumo? Sí. Por eso digo, cerremos el INDEC. ¿Para qué vamos a pagar semejante estructura si podemos mandar a un muchacho con un celular a Corrientes y Callao? ¿Cómo está el consumo? Bárbaro, ministro. Hay cola en Garrín. Listo. Informe terminado. ¿Cómo vienen los salarios? ¿Cómo vienen los salarios? Y había una pareja pidiendo una grande de mozzarella. Estamos bárbaros entonces. ¿Y la actividad económica cómo viene, ministro? Ah, no sabe lo que estaban las cuartetas. Ah, no sabe. Boom económico. El problema no es que haya gente en la calle Corriente y ojalá esté llena todos los días. El problema es utilizar esa fotografía para explicar una economía. Porque con ese criterio también podríamos pararnos frente a un comedor comunitario lleno y anunciar que toda la Argentina tiene hambre. Y sería igual de absurdo, ¿no? Esto te lo digo en serio, porque una economía se mide con datos, con salario, empleo, producción y consumo y con inversión, como te digo siempre. Y con esto termino el asunto. Y fundamentalmente con algo bastante menos sofisticado que un Excel. Y ¿con cuánto dinero le queda a una familia después de pagar las cuentas? Ese es más simple. Porque además, hay algo bárbaro, ¿no? Cuando una estadística favorece al gobierno, la estadística demuestra que el modelo funciona. Pero cuando aparece un dato incómodo, siempre podemos buscar una pizzería llena, ¿no? Si Corriente, la calle Corriente está llena, bueno, estamos creciendo. Si los restaurantes tienen gente, aumentó el consumo. ¿Y si alguien pidió postre? ¡Ah, boludo! Estamos en Alemania. Me imagino si alguien pidió postre, boludo, de Suiza. Así que tranquilos, compañeros correligionarios libertarios. No miren el resumen de la tarjeta. No miren cuánto aumentó el alquiler. No miren cuánto queda de sueldo. De sueldo, no de sueldo. No miren cuánto queda de sueldo. Miren la calle Corriente. Sí, sí. Hay gente comiendo pizza. También puede estar comiendo pizza en Ugis, ¿no? Ahí está solucionada la economía de la Argentina. Así que, si usted no llega a fin de mes, estimado oyente, haga el favor de no arruinar la estadística. Por favor, no joda, ¿eh? No joda.

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1: Bueno, hoy moría también en el 2009 Patrick Swayze, actor estadounidense. También moría Jorge Vidal, cantante de tangos argentinos. También Horacio Acavalo, gigantesco boxeador argentino. Don Horacio Acavalo, hice muchas notas con Don Horacio.
2: ¿Qué haces, pibito?
1: Campeón peso mosca.

Listo, ya está. La temperatura actual, actualizamos los datos, che, se me piró esto. 6 grados 2 en Buenos Aires, está ligeramente nublado, 87% la humedad, la presión 1022.4 hectopascales, el viento sopla del norte, paredón y después, a 4 kilómetros. Así que sacala a bailar temprano porque nos queda un ratito, dale. 6 grados, ligeramente nublado en Buenos Aires, la máxima prevista para hoy es de 16. La temperatura actual en las Islas Malvinas en este momento es de 8, de 1 grado bajo cero, la sensación térmica 5 grados 2 décimas, la humedad 95%, sopla del viento sur, el viento 28 kilómetros, la máxima prevista para hoy en las Islas Malvinas es de 2 grados, ahí en Puerto Argentino. En Ushuaia la temperatura actual es de 2 grados, de no, 1 grado bajo cero, mira vos, la térmica 7 grados bajo cero. Claudio, ¿qué haces ahí en Ushuaia que nos escribe? La máxima prevista para hoy en Ushuaia, 2 grados, está lindo, para estar en Chomba. Nancy, compañera y amiga, nos saluda desde Río Gallegos. Me dice, si estuviese un grado, me dice, hola Freddy, si estuvieses aquí dirías lo de siempre, se te marcarían los pezones. Claro, con este frío a mí se me marcan los pezones, no sabes. Un grado, la máxima en Río Gallegos para hoy es de 4 grados. En Viedma, el amigo Gustavo, que también nos saluda en Viedma. ¿Qué hace Gustavo? Qué pedazo de frío. 7 grados en Vietnam. No, está para en Chomba, en serio. La máxima prevista para hoy en Vietnam es de 16 grados. No, pero están, pero es una locura lo de Vietnam. Por aquí por casa, 7 grados 8 la temperatura actual, 83% la humedad. La máxima prevista para hoy, 18 grados. Está nublado, el frío del este fin de semana, ¿eh? La nieve en la sierra, qué manera, nevado, y andaban todos con esos muñequitos. Horrible que le ponen. Pobre, se suicidan los muñecos esos de nieve que le ponen ahí en el capó al auto. ¿Para qué hacen esa cosa? Mezcla de tierra, barro. Acá no alcanzaba a contar como para hacer un muñeco como el Vicente. Claro, y le ponen ahí, agarran una curva y vienen bajando de la sierra con el muñeco ahí. Hizo pedazo el muñeco. Pobre. Y los chicos gritan: ¡No! ¡No! Es Frozen. Se hacen percha los muñecos de nieve. Lo pasó con los chicos, los chicos, amigos. Los más grandes ya, son más de Tatrain. Cuando era chico me dice: bueno, había nevado en las sierras y me dice: bueno, vamos a dar una vuelta. Gana de cárcel. Bueno, fuimos hasta para el lado de Altas Cumbres. Hasta una parte donde podía, porque después no podías trepar más porque tenés por riesgo, ¿no? Bueno, hicimos, yo era un chiquito, hicimos el famoso muñeco ese. No, ahora hay que llevarlo. No, lo llevemos y lo llevemos. No vamos a llevar, no me voy a poner a cargar esa porquería que tenía unos 30 centímetros. ¿Sí? No, que sí, veía otro que lo ponía en el capó del auto, ahí en el parabrisas, para mostrar que había estado en el... No, no, no lo voy a hacer. Y eran los tres chicos, ¿no? Así, 5 años. Wow. Buscar para levantar el mamotreto ese, le levantamos el muñeco que se te desarmaba, lo pusimos ahí en el capó del Duna. Era un Duna, recuerdo. Ahí lo acomodamos, lleno y barro, era una porquería. Bueno, listo. Y veníamos, y claro, los tres venían parados en el asiento de atrás mirando y el muñeco y Chocho con el muñeco. Y tomé una curva y allá fue el muñeco, se hizo mierda. El griterio: ¡No! ¡No! Se había muerto el muñeco. Se voló y lo agarró de frente a otro que venía. Le pegó en el paragolpe, el otro. ¡Pum!

película. No, y la escena. Ah, ves que sí, chala, vale. Tomás, el más chico, ¿no? Se perdió un actor de

Dice, buen día, saluda por acá Juan Carlos. El país está a la deriva, no hay nada que le sirva a la gente común, dice Juan Carlos. ¿Qué más dice por cuá los mensajes? A ver. Qué bueno que mencione lo de Firpo en esa pelea. Lo robaron. Mi viejo me decía que el argentino lo sacó al campeón del ring de una piña y lo ayudaron a subir, dice Ricardo, oyente de San Luis. Sí, sí, incluso cuando se ve en la fotografía, hay fotografía de época que muestra la situación y gente que estuvo en esa pelea, y sí, se la acomodaron ahí, sí, sí, sí. ¿Qué dice Lucrecia? El ministro se nos ríe en la cara, si lo tengo enfrente lo escupo, pero caramba, dice Lucrecia, que recuerda el pasado licencioso de la madre del ministro. Bueno,

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0: Ahí vamos, señores, con 6 minutos que pasaron de la hora 9 en la República Argentina. Es por acá, dijo el Negro Suárez, y al Negro Suárez lo tengo por acá también y le digo buen día por la mañana. ¿Qué haces, Mario? ¿Cómo te va? Buen día.
1: Hola, Alfredo, ¿qué tal? Buen día. Bueno, también comprendido, a ver cómo estoy siendo.
0: Fuerte y claro, como si estuvieras acá.
1: Excelente. Bueno, aquí en la capital cuyana, en Mendoza, 4 grados la temperatura. Probabilidad de precipitaciones 0%, está el día diáfano, por así decirlo. Bastante frío, hemos tenido algunos días bravos, digo, desde el punto de vista de la temperatura bajísima, ¿no?
0: Sí, sí.
1: Pero también es cierto, o sea, que esto no, lo arranqué diciendo todo esto porque lo que se prevé es, en un par de días, una suba importante de la temperatura. Va a llegar a la máxima alrededor de 27. Esto que aparece casi como una incongruencia climática. Bueno, es nada más ni nada menos que el escenario en el cual nos toca vivir estos tiempos.
0: Claro.
1: Yo digo, las variables del tiempo van en consonancia con lo que está sucediendo, ya no tan solo a nivel país, porque vos lo has marcado claramente. Cuando se trata de una foto del ministro de Economía que te quiere mostrar Avenida Corrientes, Guerrín con precisión, el obelisco un sábado por la noche, un sábado, o un día en el cual se mueve la gente, sobre todo. A ver, el que no sabe bien cómo funciona todo esto, el que no sabe bien cómo funciona Cava a determinadas horas y determinados días, claramente que se come el caramelito y dice, pero tiene razón este hombre, razón, porque la Argentina está activísima, la Argentina es todo, la Argentina es del sur hasta el norte, del oeste al este. Pero voy un poco más allá. Yo quiero hablar de dos o tres cositas muy importantes que he estado, sobre las cuales estuve trabajando durante el fin de semana. Me encontré con un informe, y esto lo voy a preparar para días posteriores. Yo sigo los noticieros de un canal que se llama France 24.
0: Sí, señor.
1: Allí es donde uno encuentra muchísimo de claridad cuando se trata de obtener datos de eventos internacionales que pueden movilizar determinadas regiones. Hay dos cuestiones sobre las que están acentuando la información y la investigación. Una es la inteligencia artificial.
0: Sí.
1: ¿Y por qué digo esto? Porque hay una utilización casi como un juego por parte de un gran sector de la población, y esto es lo que puedo palpar acá en cercanía. Mis amigos, mis amigas, mis hijos, ya casi lo toman como un juego permanente, ¿no? El de modificar las caras, el de hacer que uno tenga 50 años menos, el de caricaturizar determinadas fotos, el de preguntarle una cosa y que rápidamente te responde y te solucione. A ver, ¿cómo conecto el cable en el modem este marca Pirulo? Y te lo canta al toque. Y esto resulta un atractivo muy, pero muy importante. Yo me voy a ir un poquito más allá, mirá dónde me metí, ¿no? Pero yo voy a ir un poquito más allá del simple hecho de las soluciones mágicas que te presenta la IA. Hay muchos científicos, hay algunos congresos de científicos que están pidiéndole a gritos a las grandes potencias mundiales que ralenticen el avance de la IA. Y porque aparecen en escena algunos atisbos de que, si bien es cierto que la IA no te va a gobernar el mundo, algún desquiciado que ande suelto por ahí de cuerpo y que tenga la capacidad de meterse en determinados espacios para emitir desde allí determinados parámetros que inviten a la IA a tomar resoluciones que no son todo lo convenientes para, en determinadas condiciones, espacios políticos, elecciones de países. Y si quiero estirarme más allá y ponerme más dramático, puedo decir que te pongan una bomba en el mundo y lo van a volar en mil pedazos.
0: Claro.
1: Hay un personaje nefasto para este tiempo de la historia de la humanidad que se llama Donald Trump, que lo digo con todas las letras, que es el que primero puso el grito en el cielo, la IA se la deja como está, no jodan. Y nosotros acá en la Argentina, voy a descender a lo largo del continente, para llegar a la Argentina rápidamente sin escalas intermedias para hacer una mención muy importante que tuvo que ver con la presencia de Peter Thiel aquí en la Argentina desde hace rato lo venimos mencionando en esta radio, en este programa. Uh-huh. La observación por parte de los poderes económicos y fundamentalmente aquellos que sostienen tal título desde el manejo de las redes y fundamentalmente de este tema de la inteligencia artificial, para cuyo funcionamiento, es algo que le digo a la gente, para cuyo funcionamiento se necesita muchísima, pero muchísimo recurso natural. Esto que aparece como una simple huevadita en el teléfono que le decís y le preguntás tonterías o a Gemini o a Juanita o a Panchito, tal cual te lo dibujen de cualquier manera, es ni más ni menos, o su funcionamiento, el combustible de esto es el agua y muchas cosas más. Pero, ¿sabes por qué me quiero detener en la Argentina? Porque a Argentina lo eligieron como lo que podría llegar a ser el polo productor de tal evento informático mundial. Uh-huh. Y voy a ir un poco más allá. France estos días emitió un informe muy importante, lo estoy amalgamando, lo estoy amasando para poder transmitirlo en el programa, relacionado con lo que puede pasar con los países periféricos adeptos a la disciplina Donald Trump. ¿Cuándo qué puede pasar? Pregunto. O nos preguntamos. Porque muy pronto hay elecciones también de medio término en Estados Unidos. La gran pregunta es qué es lo que pasa si a Donald Trump no le va bien. ¿Qué pasa con los que están colgaditos del llavero de él, no?
0: Claro.
1: Eso es un interrogante. Uh-huh. También es muy importante lo que puede llegar a suceder con Brasil, porque las cosas allí no están tan fáciles para un gobierno popular como el de Lula. Porque todos sabemos la apetencia derechosa que tiene una gran parte de la sociedad brasileña. Bueno, todo hace un conglomerado de eventos internacionales de los cuales Argentina no está desprendida, ni mucho menos.
0: Claro.
1: Creo que también apareció en escena la renuncia de un funcionario del gobierno, un agregado a la Casa de la Argentina en Francia. Bueno, todo esto que está pasando tiene que ver con decisiones que se van tomando en el mundo, en los cuales, justamente por una metodología política exterior o hacia el exterior por parte del gobierno actual, ha hecho que en algunos aspectos estemos tan involucrados como enlodados en lo que puede pasar en el futuro. Sí. Milei ha hecho cosas bastante fuera de lo coloquial políticamente hablando, que nos ha puesto en un sitio no tan conveniente si las cosas y determinadas cosas no se dan a nivel internacional. Entonces, estas preocupaciones que aparecen desde la simpleza en consonancia con la gravedad que nos ofrece un panorama económico en la Argentina, tiene matices que pueden transformarse en mucho más complicados todavía. Y con un ingrediente extra, falta un recorrido de un poquito más de un año, entiendo, para las elecciones del año entrante. Entonces hay que, me parece, abrir los ojos. No digo literalmente bajar una línea, pero cuanto menos poner en sitio a la gente de lo que verdaderamente está sucediendo y lo que nos puede pasar. Esto de querer venderle pescado podrido a la gente a través de una foto de la Avenida Corrientes suena tan burdo y simple como grave para todo el desprevenido, ¿viste? Entonces, a partir de eso, uno tiene que empezar a pensar mucho más profundamente en lo que sucede. Si bien es cierto que el hombre de a pie que está recontra preocupado porque no alcanza la guita, porque la factura no lo puede pagar, porque además no llega con la guita para la comida, etcétera, etcétera, está muy muy ocupado y preocupado con esto, y la realidad es que es una puesta en escena casi a propósito por parte de determinados espacios de poder para que el tipo esté ocupado y no tenga tiempo de pensar. Y eso es una cosa que también nos tiene jodidos. En medio de todo esto estamos, en medio de todo esto pasan cosas en la Argentina, en medio de todo esto quien suscribe está ahí afilando los cuchillitos para matar los corderitos, preparándose para la vuelta, porque se me acabó la gira internacional y me rajaron del escenario, me dijeron, negro, dejá cantar que está sinfónico. Claro. Bueno, aquí estamos. Dicho esto, hay que yo creo que hay que trabajar y mucho, pero no para un partido, ni para un personaje que quizá uno lo tenga como en la figura posible, como me pasa a mí, y esto no estoy haciendo una propaganda, estoy diciendo que en estos tiempos tan convulsionados de la política de la Argentina, uno dice, bueno, ¿qué es lo que hay por acá? Y bueno, acá hay un quilombo bárbaro, están peleándose, o están debatiendo temas. Algunos argumentan que el peronismo es así, y yo coincido con que es así, de convulsionado lo fue históricamente. Pero en este tironeo, el tiempo pasa, ¿sí? Nos vamos poniendo viejos y nos vamos quedando sin guita. Entonces, creo que hay que pensar en un... Porque alguien escribió hoy o ayer en uno de los portales, este modelo nos desacomodó la vida. La derecha en general te hace un quilombo bárbaro con tu normalidad. Nos ha pasado con Macri. Aunque yo en aquel momento me alarmé, me fue mal con un negocio, digo, desde el punto de vista de no poder bancármelo por el escenario político-económico, yo dije, bueno, este hombre me desacomodó la vida. Y yo me vengo para acá, y vuelvo, cuando vuelve la derecha al poder, no tan solo la desacomodó, sino que te puso una bomba en la casa. Te tiró toda la mierda. Entonces, es cuando uno reclama urgentemente por parte de algunos... espacios políticos con posibilidades que armen un gran proyecto, que nos digan rápidamente por dónde ir y además qué es lo que va a pasar si viene al poder, ¿no? Y en ese reclamo está implícito la idea de que la gente también se entere de esto, porque en definitiva no hay que caer en el desaguisado este en donde nos metimos en el 2023 a propósito del advenimiento de Milei. Lo cierto es que pasa el tiempo y seguimos padeciéndolo, sobre todo el hombre de a pie, el tipo que no puede, la gente que se queda sin laburo. Y esto, a ver, no alcanza con el grito de ahora soy malvinero hasta las hasta los tuétanos, y ahora no alcanza con eso. Me parece que no. Este argumento, yo creo que ellos saben que no alcanza, que no les va a servir para el dato popular, sino que a la vez tiene, entre bambalinas, alguna cuestión relacionada con la entrega. ¿Viste el perro que ladra que no muerde? Uh-huh. Este está ladrando por acá porque del otro lado se están colando con algo, estoy convencido de eso. Y bueno, en eso estamos. Alfredo, como siempre, pensando en que necesitamos trabajar y mucho desde la comunicación, y sobre todo de la radio, ¿por qué no decirlo? Porque de pronto con la radio llegas a cualquier lado, y hoy, más que nada cuando haces un artilugio con el aparatito que tenés en la mano, el teléfono, pim, pim, viste que todo el mundo está con el teléfono en la mano.
0: Todo el mundo.
1: No hay vuelta. Hay que pararse en una esquina, hay que sentarse en un, no sé, en la sala de espera de cualquier lugar, hay que ir al supermercado caminando, están todos con el teléfono en la mano.
0: Sí, pero la crisis...
1: Esto ya no tiene...
0: Sí, pero la crisis, sí. La crisis económica argentina terminó. Porque, ¿cómo lo sabemos? ¿Subieron fuerte los salarios? No. ¿Se disparó el consumo? Tampoco. No. ¿La industria está trabajando a pleno? No exactamente. Entonces, había gente comiendo pizza en la calle corriente, negro. No me jodas. Vos, porque no lo viste.
1: Claro. Perdón por ello. Sí. No lo vi. No lo vi. No estuve ahí.
0: Sí.
1: Siento un boludo, un pelotudo.
0: Sí. Podemos, por eso decía recién, podemos cerrar el INDEC, nos ahorramos censos, encuestas, estadísticas, técnicos, y mandamos a un técnico ahí a la puerta de las cuartetas y a la mierda, listo, ahí saca la foto y listo, economía creciendo, pidiendo mozzarella, sí, salario real recuperado, será porque alguno pidió una cerveza, dos, boom de consumo, viste, falta que le pongan, viste, falta el título y la placa de crónica, boom de consumo, riesgo país bajo, abajo de 300 puntos. Bueno. Sí, hablando
1: y la historia no termina ahí, porque digamos, un poco para convalidar más este estado de estupidez en el cual te quieren someter, y no todos entramos claramente, uh-huh. Aparece en escena el tuitero número uno de la Argentina, ese presidente que dedica horas y horas, uh-huh, a esa pelotudez grande como una casa, diciendo, vamos, mi no sé cómo, uh-huh, le dijo al ministro y la madre en coche. Sí. Entonces, voy a decir, qué barbaridad. Pero qué barbaridad.
0: Da vergüenza, bueno, ajena. Da vergüenza ajena, porque vos lo ves al tema, y que desde afuera, negro, uno que tiene determinada cantidad de vínculos y relaciones en otros países, con otros colegas, y que te preguntan, ¿en serio? Y sí, es real. ¿Pero lo publicó él o se lo publicaron? No, lo publica el ministro y lo republica el presidente. Es decir, viste que te da un poquito de vergüenza ajena la cosa.
1: Vos sabés que en estos días, vos decís los contactos que uno tiene en el exterior, estos días se escuchaba a Nixon Carvajal, sí, un periodista amigo de Barranquilla. Él tiene una postura derechosa, el colombiano.
0: Sí.
1: Pero días atrás me confesó, dice, lo del presidente de ustedes, esto que vos dijiste, da vergüenza ajena. Él sí utiliza otra cosa, otro término que no me acuerdo ahora, sí, pero diciendo, ¿cómo se lo aguantan, no? Yo digo, bueno, caramba, es un solo síntoma que tengo desde el exterior, porque nuestros amigos chilenos, brasileños, nosotros tenemos, por esta trayectoria, contactos con, fundamentalmente en mi caso, con periodistas, porque es con quien más me he manejado, toda vez que sucede algo importante. Sí. Pero los otros días también la escuchaba, intercambiábamos mensajes con Carla Vileña, que es una periodista de Brasil, y están visiblemente preocupados por el posible acercamiento en las encuestas y en la posibilidad de ser electo un hombre de Bolsonaro, uno de sus hijos o lo que fuere,
0: sí,
1: y están preocupados, dicen, no queremos un Milei en la Argentina. ¿Qué? Eso nos están diciendo, ¿sí? Sí. No lo queremos a Milei acá en Brasil. Bueno, nada, así van aconteciendo las cosas, Alfredo.
0: Bueno, negro, me preguntan acá, ¿y el negro vuelve en algún momento a hacer radio o va a seguir sus giras artísticas? Pregunta Laura.
1: Decir, a la brita que la gente se quede tranquila de sus oídos, no voy a cantar, por lo menos por 2 semanas. yo creo que el miércoles estamos ya en acción, por lo menos en la promesa que me hizo la gente de técnica, viste, que, claro, que están aquí preparando. Uh-huh. En la realidad es que estamos trabajando mucho con una parte técnica de un streaming que nos va a permitir laburar tranquilos, uh-huh, toda vez que sucede este tipo de cosas, que haya que moverse, porque el plan es seguir por todo el país, no es que me voy a quedar acá quietito, claro. Esto sigue, y hay que trabajar y mucho, y se vienen tiempos bravos. Y hay que seguir en esta tarea de federalizar la radio, hacer radio, por supuesto, porque, ajá, no hay nada mejor que un estudio, uh-huh, nada más lindo que un estudio, sí, uh-huh, nada más gratificante que la magia de un estudio. Uh-huh. Alguna vez, hace muchos años, Anselmo Marini, cuando hacíamos talleres de radio con él ahí, me parece que en la calle Uruguay, no me acuerdo exactamente cómo, uh-huh, han pasado los años que lo parió, uh-huh, Anselmo decía, respeten a la radio porque es una cosa mágica. Y en el mundo que viene, nos decía, no va a haber tanta magia. Es decir, él cuantificaba esto de la siguiente manera. La lógica es una cosa, la magia es otra.
0: Claro.
1: Y cuando en la radio la lógica se degluta a la magia, estamos jodidos.
0: Así es.
1: La radio necesita de todo eso. Y nos hacía, mirá lo que me estoy acordando, nos hacía hablar con la pared.
0: Claro.
1: Ponía los, en ese ejercicio que me parece que es bastante común. Yo no creo que tomé con 3 o 4 profesores y maestros de la radio, uh-huh, algunas clases, muchos de clases de teatro, talleres de radio. Y todos tenían algunas herramientas, entre las cuales aparecía esta, la de hablar con la pared, a sabiendas de que estás hablando con alguien que no ves.
0: Así es.
1: Pero que sentís. Y ese ejercicio muchas veces nos invitaba a pensar mucho en lo en lo idealista, en lo mágico. Entonces, bueno, los tiempos que corren hacen que muchas veces la lógica te cachetee, pero nunca falta un condimento como el que proponen a veces los mensajes de los oyentes, y uno los canaliza hasta casi con una parte de ¿cómo explicarlo? De histrionismo, porque uno imagina al tipo del otro lado recontra caliente, o al tipo que está alegre porque escuchó a Luis Aguilé, ¿sí? Esos pequeños detalles que aparecen con el simple hecho de unos sones musicales, sí. Y ahí es donde está la magia, ¿no?
0: Ahí es donde está la magia. Con Anselmo, cuando estaba Las Madrugadas en Del Plata, que fue la época fantástica de tango, y cuando me tocaba hacer turno en informativo, decía don Anselmo, decía, ¿viste cuando le decía, lo estás escuchando, chiquita? ¿Viste? Me encantaba cuando le decía, y le digo, ¿quién es esa chiquita? Y yo le decía, Anselmo, ¿quién es esa chiquita? La que te estás imaginando. Si la radio, y si ella también claro. Se está imaginando que yo le estoy diciendo chiquita, dice. Qué lindo, claro, qué tipo Anselmo, ¿no? Qué lindo.
1: En fin, un tipo extraordinario, sí. un tipo que le fluía la radio por cada poro, ¿viste?
0: Por cada poro, exactamente. Claro. Exactamente, tal cual.
1: Quiero recordar en todo esto también algunas ahí sobre la vieja Canning, ¿no? Hoy es Scalabrini Ortiz. Sí. Había un bar en una esquina y tenía un subsuelo. El subsuelo, esos lugares ideales raros, ¿no? Y ahí plantearon hacer talleres de radio. Ajá. María García y una era productora de Radio Nacional, y también no me voy a acordar el apellido, una uruguaya que era extraordinaria. Y cuando arrancamos el taller de radio, caímos en la cuenta, pero todos nos presentamos, lógicamente. Bueno, soy Mario, soy yo. Apareció Alberto Mastromauro, que era actor.
0: Sí, señor.
1: Venía a tomar clases de radio, ¿sí? para acomodar la voz, etcétera, etcétera. Una muchacha joven que era pretendía hacer política, de Vicente López. Venía un pibe jovencito que la madre no sabía dónde meterlo para que se dejara de hinchar las pelotas en la casa, y lo mató al taller de radio. Sí. Sí, ¿viste? Porque, ¿sabes por qué grafico todo esto? Porque convergíamos allí. Yo ya estaba haciendo radio con Néstor y demás. Y convergíamos allí gente de distintos extractos. Sí. Y no tan solo sociales, sino de actividad, ¿no?
0: Claro, sí.
1: Y una de las primeras cosas que nos hicieron hacer como ejercicio, mirá vos, era radioteatro. El radioteatro, pero no con la maquinita con la que hoy tenés todos los efectos especiales y toda la...
0: No, con todos los artilugios ahí puestos al lado para generar el efecto de la puerta que se abre, el caballo que galopaba, el toco, toco, toco. Sí, señor, sí. Qué lindo.
1: Entonces, hermoso, porque... Sí. Ya no era hacer un doble clic para que te tire por ahí un relincho, no. Sino que lo tenías que hacer. Buscábamos al que mejor le salía, ¿sí? Y así un montón de aspectos que nos... ¿cómo explicarlo? Te obligaban a ir un poco más allá del hecho de colocar la voz o realizar una... No, fueron tiempos maravillosos y que los disfrutamos a pleno con dos personajes extraordinarios como estas dos... mujeres con muchos años de producción de radio, pero nos metían en un ruedo fantástico, mágico, de que se te hacía corto las dos o tres horas que hacías semanales, que, bueno, nada, lo pasamos bien. No sé por qué me metí en esto, yo creo que tiene que ver con no sé qué. Bueno, hasta acá hemos llegado.
0: está bien, pero porque somos apasionados de la radio, nos gusta la radio, crecimos con la radio. Y tenemos que seguir haciendo radio, negro, así que bueno, el gusto de escucharte, y bueno, sobre todo la gente que te reclama en el espacio, así que bueno, nosotros intentamos llevarlo desde acá, sin chocarlo demasiado, así que bueno, acá a disposición.
1: Como no, siempre. Quédese tranquilo que usted agarró la máquina y hizo como Colapinto, le pegó una aceleradita y lo puso ahí a la vanguardia, así que estoy absolutamente tranquilo con eso. Alfredo, dale. Te mando un abrazo grande, estamos hablando prontamente.
0: Dale,
1: negro. Cómo, cómo acomodamos los cables, ¿eh?
0: Dale, cómo justamente los cables, dale. Listo, negro, te mando un abrazo y a disposición como siempre.
1: Abrazo grande y saludo a toda la gente.
0: Dale, abrazo. Ahí terminamos la charlita, señores, con el negro, el Mario Suárez, el habitual conductor de este espacio, que anda de gira artística y, bueno, están no solamente los cables y las ideas estamos acomodando. ¿Cómo vamos ya? 31 minutos pasaron de la hora 9 en la República Argentina, en esta parte del continente latinoamericoya, en todo el continente latinoamericoya. Dale.
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La tanísima Gabriela Ferri, te regalo yo mis ojos. El tanísimo Gianfranco Pagliaro, amigos míos, me enamoré.

Gianfranco Pagliaro. Qué enamorado que estaba de la Argentina este Tano, ¿no? Claro, sí. Arriba los Derchis.

Bueno, algunos mensajes a propósito de lo que charlábamos recién con Mario, por el tema de la inteligencia artificial, cómo ha estupidizado, dice, a los chicos la inteligencia artificial y también a los grandes, dice Marcos de Avellaneda. Karina del Alto dice, con la inteligencia artificial ya solucionás todo, no tenés que consultar a nadie, de hecho se está cometiendo el error de automedicarse incluso y hacer diagnósticos de posibles problemas que uno tenga sin ir a los médicos. Sí, claro, claro, claro. Digamos, todo en su justa medida, ¿no? También. Yo no lo veo... para mí está bárbaro. Créeme que te diga, para mí está fantástico la inteligencia artificial. Lo que pasa es que sin los controles correspondientes, bueno, estamos fritos, angelito. Ahí estaba repasando, incluso este fin de semana se habían publicado algunos artículos donde justamente el pedido este que referenciaba el negro... Hay un pedido de frenar, o más exactamente desacelerar, quieren, la carrera de la inteligencia artificial que avanza. Incluso que está viniendo ahora desde dentro de las propias compañías que lideran esa carrera, es decir, quienes son los creadores y quienes están motorizando, comercializando la inteligencia artificial, están pidiendo, bueno, bajar un cambio. Lo dijo el de Anthropic, ¿cómo se llama este chico? Darío Amodei, que es el CEO de Anthropic, que pidió explícitamente bajar el ritmo de desarrollo de los modelos de frontera. El otro CEO, que es Sam Altman, que es el CEO de OpenAI, dice que está abierta una desaceleración coordinada con los laboratorios. Bueno, ¿por qué quieren frenarla? La pregunta. Es que el cambio fundamental es que la discusión dejó de ser solamente sobre desinformación, empleo o derecho de autor. Ya no pasa por ahí el tema de la inteligencia artificial. Algo que mucho... Yo quiero hacer este comentario porque hay mucha gente que no le da bola. Yo le digo en serio, prestale debida atención porque estamos atravesadísimos por la inteligencia artificial. Y yo no te voy a decir el nombre y el apellido de un par de funcionarios del entorno de otro que es importante, que toma decisiones a partir de lo que le pregunta a la inteligencia artificial, la de Garpe, ¿no? No la común la que tenemos. Garpan y piden que hagan una fusión, lo mejor de lo mejor que existe en el planeta de inteligencia artificial para saber qué es lo más prudente. Miren, yo voy a tomar esta decisión y se la

AI a la inteligencia artificial. ¿Cuál es la respuesta? Y lo pone en consideración de la inteligencia artificial y no de su gabinete. Créeme que está haciendo eso. Sé de gobernadores que hacen exactamente lo mismo. No acá en la Argentina, incluso en el mundo. Que están delegando la responsabilidad de la gestión en la inteligencia artificial. ¿Está bien o está mal? Yo no sé si está bien. No sé si está mal, pero está. Vos mismo que estás escuchando, estás tomando muchas veces decisiones a partir de la inteligencia artificial. ¿Qué me pongo? ¿Qué escucho? Che, estoy ensayando, tengo que presentar un currículum este. Se lo mandan a la inteligencia artificial y te lo devuelve con las correcciones. Un ensayo en la escuela secundaria, se lo mandan a la IA y te vuelve. Se acabó, redacción la vaca. Redacción, título la vaca. No. Ensayos. Conozco cercanos que están presentando tesis y están con la inteligencia artificial preguntándole. ¿Y la investigación? Yo doy clases, ¿no? Claro. Y te dice, che, profe, ¿vos sabés que le pregunté? No, negro, no. Si le estaba preguntando la inteligencia artificial, ¿qué me venía a preguntar? ¿Vos qué opinas? No, no opino. Es insuperable. La devolución que te hace es magnífica, fantástica. Te digo, me gusta muchísimo. Me abre a mí una posibilidad gigantesca para interpretar cuestiones que no tienen que ver con lo que hago en radio, siquiera investigaciones en otra cosa, porque en otros estados estoy también. De en lo que respecta a la investigación, me formo, me instruyo, sobre todo en lo que tiene que ver con la historia. Pero, ¿qué pasa? Cuando tenés que elaborar tu propia opinión acerca de la cosa cotidiana o elaborar tus propias opiniones acerca de, che, ¿qué opinás del color de este pantalón que me puse? Y le está preguntando a la inteligencia artificial, ya cagamos, no, digo, no, pará. Está decidiendo por vos absolutamente todo. Conozco de gente que no se mueve sin. Conozco de gente que está todo el día hablando con, le ha puesto nombre, algunos le ponen el nombre, Juan, Pedro, Pablo, Pichu, Papi, pum, pum, de su inteligencia artificial, de su Gemini, al OpenAI, el que sea. Y hablan. Y discuten. Mi viejo. Quiero hablar con mi viejo. Quiero llamarlo al gallego ahí para hablar con él. Mi viejo tiene 84 años. Y discuten. No, me discute. Está boludeando, me dice. ¿Vos sos el que está boludeando? No, no, pero me discutió. Me dijo que. Mi viejo es especialista en comunicaciones. Un marulo gigantesco. 84 años, parece que tuviera 30. Él sigue discutiendo. Lee muchísimo. Bueno, ahora discute con la inteligencia artificial. Antes era con Google, que me llamaba por teléfono. Este pelotudo no me quiere decir cómo se hace tal y tal cosa. ¿Quién? ¿Con quién estás peleando, papi? Le digo, ¿quién? No, con el Google, porque le pregunté qué tal cosa y no me dijo. Le estoy preguntando más. Ah, era con Google, está peleando el viejo. Está escuchándome en la radio ahora. Y discute. Y está bueno, porque, claro, pero he encontrado un gomía que está a la altura de él. ¿Por qué? Tenés que hablar con ese gallego, ¿eh? Tenés que hablar con ese viejo, con el si eres mayor que le decimos nosotros, el gallego mayor de casa. Porque si no está con el marulo más o menos a la misma altura, la charla te dura 10 minutos y te mandó a Freddy Chunchula, ¿no? Es así. Mis hijos también, el Pierre, cuando va el Pierre, el Francis, no, yo puedo estar horas hablando con el abuelo, dice, porque no. Mi mujer dice, no, yo me quedo hablando con tu viejo, anda, haz lo que quieras hacer, ¿viste? Bueno. Los vecinos lo mismo, chicos que vienen de la universidad y se ponen a hablar con el viejo. No es una inteligencia artificial, es una inteligencia vivita y coleando. Bueno, pero te lo tenés que fumar el viejo. Pero claro, discute con la inteligencia artificial, pero a la vez ha encontrado un amigo con quien discutir a la misma, no que a la misma, a mí se me balsa, me dice. Me rebalsa, dice, de cosas. Y yo no sabía esto, no sabía esto, otro, vos sabés, y un tipo especialista en comunicaciones, en equipos de comunicación también, que hizo de todo.
se entusiasma y lo mantiene, no sabe cómo mantiene esa cabeza, porque tiene respuesta inmediata y elabora también sus propias conclusiones. ¿Qué es lo bueno? Le hace la devolución. Ah, vos sabés que me dijo que esto, pero yo opino también que tal y tal, y se pone a charlar conmigo sobre el asunto. Ayer a la tarde estaba con él tomando un mate y me contaba esta cosa. Está bueno. Ahora, también he encontrado un amigo, mucha gente ha encontrado un amigo. Yo sé de gente que no habla con otro que no sea con la inteligencia artificial y tiene largas, larguísimas charlas, ¿eh? Eternísimas charlas. Bueno,

Bueno, yo quiero volver un poco sobre mis pasos. ¿Por qué quieren frenarla ahora? El cambio fundamental es que la discusión ha dejado de ser solamente sobre desinformación, como te decía, los empleos o derechos de autor, viste, ahora. Ya pasó. Ahí tenés todo. Ah, pero hago un paréntesis. Está fantástico porque esto me recuerda a la Deep Web, a la web profunda. Han entrado a la web profunda. Hemos tenido que dar charlas en distintas escuelas explicando qué es la Deep Web, la web profunda. Pues los chicos entran a la web profunda. ¿Cómo explicar qué es la web profunda? En pocas palabras, es el lugar que te podés encontrar absolutamente con todo. Todo lo bueno y todo lo malo. Yo cuando descubro la Deep Web y cuando te decían los padres en las escuelas, che, pero ¿qué es la Deep Web? Que los chicos se meten ahí. No dejen que, tienen que controlar el ingreso a la Deep Web. La Deep Web es todo lo que está por debajo de Google. Google te permite ver hasta acá. Nosotros estamos viendo y entendiendo le estoy respondiendo a un entrevistado. Estamos viendo el 10% de lo que realmente vemos, que te permite. El resto está abajo en la Deep Web. La Deep Web es la parte de Internet que no aparece en Google ni en otros buscadores tradicionales, ¿no? Cuando entramos a está la Dark Web, o la Dark Web también que le dicen. Es una pequeña parte oculta, deliberadamente oculta de Internet. Para acceder a determinados sitios se utiliza tecnologías especiales, ¿no? Como la red Tor, que es un navegador especial para poder ingresar a la Deep Web, que permite dificultar la identificación y la localización de quienes navegan o publican ahí. Es decir, vos entras ahí, no te pasa nada si no querés que te pase nada, tenés absolutamente de todo, encontrás todo, todo, todo, y créeme cuando te digo todo, lo que no encontrás arriba lo encontrás abajo, ahí. Te bajás el navegador, te lo instalas, encontrás todo. Cuando digo todo, todo, eso que te imaginás también, y eso que no te imaginabas también, también, todo. Tenés todo el conocimiento, todas las bibliotecas del mundo, la discografía del mundo, el conocimiento. Y mientras más bajas a la zona de Marianas, como se dice, mientras más profundo, te vas haciendo de más conocimiento. Llega un punto donde hay que parar y decir, che, no quiero saber más, porque a vos la verdad de la milanesa está ahí. Lo que vos creías acerca de tal cual ocurre, En términos sociales, culturales, religiosos, no, está acá. Esta es la verdad de la milanesa de esto. Está ahí, créeme que está ahí. Mientras más profundo vas, más conocimientos vas adquiriendo. Te sirve, eso después lo manejas. Eso tiene, hay que preparar la cabeza de el tipo que ingresa a la Deep Web. Bueno, y tenés todas las bibliotecas del mundo. Te maravilla saber que el texto que buscabas de tal, ah, mira, está acá. El libro tal, lo que quieras, pero de lo que quieras, en serio, en cultura, todo lo que quieras, historia, hasta lo no contado de la historia, encontrás incunables llevados en PDF. No, es fantástico, pero también encontrás lo peor. Encontrás lo peor, porque te muestran un tipo, a ver, con criptomoneda vos podés contratar a una persona, podés contratar a un sicario. No, es tremendo. Y te muestran los tipos nosotros cómo podemos, la forma que utilizamos para acabar con la vida de fulano y mengano es esta, así, así. No, es tremendo. Si vos apartás y tenés la capacidad para entender, no es que pones www, querés comprar lo que quieras, vender, hacer lo que quieras. Nadie te puede identificar ahí adentro, ¿no? Nadie te puede identificar. Y los chicos le entran y salen de la Deep Web como vos a lo mejor del almacén. El tema es que sin los controles correspondientes es un riesgo, ¿no? Te puede enganchar también, engancharte una cuenta bancaria y demás. Hay que tener mucho cuidado. Pero tenés todo ahí, tenés todo. Y cuando digo todo, tenés el conocimiento y está bárbaro. Pero tiene, cuando el caso de los chicos tiene que estar, eso no tendría que tener acceso a los chicos al bloquearle la cosa.

Pero ¿cómo va a ser para bloquear? Ya es muy complicado. Entonces, más que prohibir, hay que educarlos a los chicos para explicarles cómo. Que era lo que hacemos en algunas escuelas y explicándole a los flacos, che, los riesgos son esto, esto y esto, no entre por acá. No es que tenés un sitio y tampoco www.megustanlaschicas.com. No, no existe porque no hay, no están esos. No están, no es así, no ingresás así. Y es una pequeña parte deliberada que oculta a internet. Para acceder a esos sitios necesitas el navegador Tor, que te permite dificultar la identificación. Y sirve para cosas muy distintas. Puede ser utilizada legítimamente la Deep Web por periodistas, denunciantes, la utilizan activistas, personas que viven bajo gobiernos con fuerte censura. La Deep Web no sabe cómo se utiliza en Rusia, en China. Bueno, y te permite comunicarte preservando el anonimato también. Esa misma característica también ha facilitado mercados ilegales, estafas, venta de datos robados, actividades criminales. Por eso hay tres cosas para que lo entiendan. Internet visible es la que encontramos normalmente en Google, el buscador de Google. La Deep Web tiene contenido que no está indexado o requiere acceso. Y la Dark Web son redes y sitios deliberadamente ocultos orientados al anonimato. Hay una paradoja muy interesante esto, ¿no? Para cerrar el tema Deep Web. La Deep Web no es el sótano oscuro de Internet. Es buena, en buena medida es simplemente Internet con la puerta cerrada. La Dark Web, en cambio, es otra cosa. Allí no solamente está cerrada la puerta, también se intenta que nadie sepa quién entró, quién salió, ni quién estaba adentro, ¿sí? Bueno, eso que para nosotros, a mí me maravillaba porque podías ingresar y acceder a todo lo que no podías acceder arriba, es lo que está pasando ahora con, no me van a alcanzar 70 vidas al menos, te digo, para ver un 20% de lo que hay en la web profunda. 70 vidas no me van a alcanzar y de pronto aparece la inteligencia artificial que te destapa el marulo, es decir, y te permite muchísima cosa que estaba ahí abajo, pero que también, imagínate, ahí abajo también debe haber otra especie de IA que te lleva a otros lugares que no te lleva la de acá arriba. Con lo cual es ilimitado y estamos en las manos de la inteligencia artificial. ¿Por qué la quieren frenar? La preocupación se ha desplazado hacia sistemas cada vez más autónomos. Ahora la inteligencia artificial, que es capaz de ejecutar tareas prolongadas, operar herramientas informáticas y puede construir, contribuir, digamos, a mejorar otro sistema de inteligencia artificial. La inteligencia artificial que mejora otra inteligencia artificial. Y esa va enseñándole a otra y así. Ha habido incidentes concretos que encendieron estas alarmas, y me extiendo un poco con esto por eso, y han reconocido haber suspendido temporalmente determinados entrenamientos y las evaluaciones después de que agentes realizaran acciones no autorizadas durante pruebas de ciberseguridad. OpenAI, por ejemplo, ahora publicó esta semana que considera que se está entrenando a las máquinas de manera tal, se están autoentrenando. Dicen que hay máquinas que se están autoentrenando. Bueno, y está en esta etapa que está vinculada a la posible que los sistemas sean capaces de participar crecientemente en su propio perfeccionamiento. Bueno, y está pidiendo requisitos nacionales obligatorios de seguridad para la inteligencia artificial. Bueno, todo esto para decir que hay una hay una paradoja gigantesca. OpenAI está consultando en Washington si sería legal que las principales compañías se pusieran de acuerdo para desacelerar conjuntamente, porque una coordinación entre competidores podría generar problemas con las leyes antimonopolio estadounidense. Y aquí es donde aparece la pelea política. No todos quieren pisar el freno de este crecimiento de la inteligencia artificial. La posición contraria, que dice, si Estados Unidos desacelera y China no, el resultado no será una inteligencia artificial más segura, sino China tomando la delantera tecnológica. Fíjate por dónde pasa la guerra.
¿Por dónde pasa la discusión? Si Estados Unidos dice, bueno, vamos a parar un poco, boludo, paremos un poco, no le demos tanta manija a esto que no crezca tanto. Y pero si China no lo hace, toma la delantera. Esa tensión entre seguridad y competencia geopolítica está en el centro de la discusión. Y va mucho más allá, si lo que necesitamos para que la inteligencia artificial, como explicaba el negro recién, necesitas muchos recursos naturales para que funque, agua para refrigerar toda la tecnología. ¿No viste? Están en los lugares más inhóspitos del mundo los servidores de Facebook, de Instagram, de TikTok, de la madre que lo parió, y ahora de la inteligencia artificial, porque necesitan estar refrigerados eso, ¿no? Necesita mucha agua y demás. Pero va mucho más allá de eso. Va mucho más allá de eso, porque eso agarró, lo meten en el Ártico ahí, que dejala que se enfríen ahí, no pasa nada. El problema es esto, la seguridad, la ciberseguridad y la seguridad. ¿Cómo hacer para bajar? Si vos vas a estar, hoy, por ejemplo, Estados Unidos depende de este sistema para funcionar en todo lo que respecta a seguridad. Vean la película Coloso, en serio, es de los 80. Es de los 80. ¿Qué es lo que pasó con ese robot, que no era un robot, sino que era una máquina? Muchos piensan que puede llegar a pasar aquello que se recreó en aquella película en la década de los 80. Ya apareció una propuesta mucho más extrema en el Congreso estadounidense, ¿no? Han anunciado legislación para prohibir la superinteligencia artificial y establecer una pausa temporal. Porque vos tenés inteligencia artificial y la superinteligencia artificial. Hay que separar dos cosas para finalizar, ¿no? Nadie está planteando apagar el chat GTP mañana ni detener toda la inteligencia artificial. La discusión es si hay que desacelerar la frontera hasta disponer de controles que estén a la misma altura. Señores, nos vamos, nos rajamos del programa del negro, despedimos a las emisoras que repiten el programa del negro. Es por acá, llegó a su fin, yo me colgué, pero caracoles. Volverá mañana, volveremos mañana a partir de las 8 de la mañana. Es por acá el programa del Negro Suárez. Gracias por la sintonía. Nosotros arrancamos en un ratito con el vendedor de humo. Chau, gracias.

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0: Bueno, aquí estamos, señores, seguimos en la continuidad. Bienvenidos a la sintonía. Bienvenidos los que estaban. Bienvenidos los que recién llegan, claro.
1: Pues bienvenidos
0: a la sintonía de la web, es AM 1050, el dial que te invita a pensar. Bienvenidos a la sintonía de Century Radio Córdoba. Bienvenidos a la sintonía de Radio Centro en Santa Rosa de Calamuchita. Bueno, aquí estamos. Vamos a con la continuidad acá de finalizar el programa del Negro Suárez, hecho por el Blanco Sieres. ¿Qué va a ser? Soy Alfredo Sieres, el vendedor de humo en Century Radio Córdoba. Modesto espacio de la radiofonía local que aporta casi nada. Casi, te digo que casi nada la cosa, dale. Bueno, Marcos, Laura, Cristina, Inés. Algunos mensajes a propósito, todos relacionados con la inteligencia artificial. Quedaron enganchados algunos. Me pregunta Inés si es peligrosa en definitiva la inteligencia artificial. Mira, si los propios hombres que compiten por construir la inteligencia artificial más poderosa del planeta empiezan a pedir que todos aflojen el acelerador, ¿qué vieron ellos que nosotros todavía no estamos viendo? ¿Qué vieron ellos que nosotros no estamos viendo? El dueño de la carrera ahora pide que pisen el freno. ¿Qué vieron los tipos? ¿Qué vieron? Claro. Claro, claro. Te meten un poquito de terrorismo con esto, ¿no? Claro. Pero yo creo que la discusión, tarde o temprano, va a ir más para ese lado. A ver, si los tipos que la crearon, los tipos que han creado esto, están viendo que hay peligrosidad, que no está controlada la inteligencia artificial, ¿cuáles son los riesgos? Porque hay noticias que preocupan por lo que dicen, ¿sí? Y hay otras que preocupan mucho más por quién las dice. La inteligencia artificial era progreso, nos dijeron durante muchísimo tiempo. Innovación, productividad, el futuro llegando antes de tiempo. Y las empresas competían para mostrarnos quién tenía la máquina más inteligente, más, ¿cómo es que le dicen? Más autónoma, más rápida. Y hasta ahí venía perfecta la cosa. El pequeño detalle es que ahora algunos de los mismos que vienen corriendo esta carrera empiezan a decir: muchachos, quizás convendría bajar un poquito la velocidad, paremos un poco. Ah, qué tranquilizador que es el tema, ¿no? Es como viajar a 200 kilómetros por hora y escuchar que el tipo que diseñó los frenos pregunta desde el asiento de atrás: che, ¿probamos si funcionan los frenos o no lo probamos? Boludo. Porque ahora la discusión cambió. Ya no estamos hablando solamente de una inteligencia artificial que escribe un texto, que genera una imagen, o modifica la cara de alguien o te mejora una foto. Estamos hablando de sistemas capaces de trabajar durante largos periodos con mayor autonomía, utilizar herramientas, investigar, programar, colaborar incluso en el desarrollo de nuevos sistemas, automejoramiento, es decir, máquinas que participan cada vez más en el proceso de construir máquinas mejores. Y cuando quienes están desarrollando esa tecnología empiezan a preguntarse si habría que desacelerar coordinadamente, quizás tendríamos que prestarle atención. Hoy te lo estamos diciendo, 14 de septiembre del 2026. Hay que prestarle atención, porque hay una Hay una contradicción ahí extraordinaria. Todos parecen preocupados, pero ninguno quiere ser el primero en frenar. ¿Por qué? Porque si una empresa frena, avanza la otra. Si Estados Unidos frena, aparece China. Si China frena, acelera Estados Unidos. ¿Cachai, lechón navideño, lo que te quiero decir con el asunto? Y si todos están convencidos de que el primero que llegue tendrá una ventaja económica, militar y tecnológica gigantesca, nadie quiere levantar la pata entonces. Tenemos una carrera en la que algunos competidores reconocen que el vehículo podría ser peligroso. Pero continúan acelerando porque les preocupa que otro llegue primero. La humanidad inventó una nueva categoría de prudencia. Esto podría salir realmente mal, pero no podemos permitir que salga mal primero en manos de la competencia. Esa es la categoría. Bueno, no significa esto que mañana el chat GTP vaya a despertarse de mal humor, apagar la heladera y conquistar Córdoba. ¡Wow! Hoy vamos a conquistar Córdoba, dice el chat GTP. Listo. No sé. Claro. El problema es bastante más serio porque es bastante, digamos, le saquemos un poco de ciencia ficción, no lo hagamos tan cinematográfico. Estamos construyendo sistemas cada vez más capaces y autónomos, mientras todavía discutimos cuál debería ser su límite. Primero fabricamos el motor. ¿Sí? Después vemos dónde ponemos el guardarrail. Claro, está rápido esto. No es que la inteligencia artificial se ha vuelto hoy peligrosa. Los tipos que mejor conocen hasta dónde puede llegar la inteligencia artificial, que son los creadores, que son los CEOs de esta empresa, estos hombres que conocen hasta dónde puede llegar, empiezan a preguntarse hasta dónde deberíamos dejarla llegar. ¿Qué vieron ellos delante que nosotros todavía no alcanzamos a ver? ¿Qué es lo que han visto estos tipos? Para que se junten los tres y dijeran, muchachos, paremos esto. ¿Qué datos? ¿Qué es lo que han visto? ¿Qué es lo que no están diciendo? Y hoy, a esta hora, mientras yo estoy haciendo este comentario que le debe estar interesando a muy poca gente, hay intensas, pero intensísimas charlas, reuniones, Zoom, todo lo que vos quieras, entre gobiernos de los países más importantes, de los países más importantes del mundo, hablando del asunto. Che, ¿cómo hacemos? Porque hay un dato que todavía, y quitándole la cosa cinematográfica y quitándole, desinflándola todo lo que uno puede desinflarla. Hoy, 14 de septiembre del 2026. Se está hablando, es en serio. Ya no va a ser ni siquiera la guerra de el estrecho de Hormuz, si Estados Unidos está peleado con Irán y que si Rusia. No. El tema del desmadre con la inteligencia artificial. ¿Cómo hacemos para parar? Porque hay algo que han visto. Hay algo que han visto que no lo estamos sabiendo nosotros y que tampoco lo quieren hacer público. Algo está pasando. ¿Qué vieron ellos delante que nosotros todavía no alcanzamos a ver? Los tipos estos. Estas tres firmas. Estos tres creadores de la... desarrolladores de la inteligencia artificial, es decir, hicieron el auto, como te digo, yo pongo esa analogía para explicarlo, hicieron un auto poderosísimo, velocísimo, es el mejor, los tres, van corriendo los tres, pero después se olvidaron que no tienen freno, no le hicieron freno. ¿Cuáles son los riesgos? En un auto, bueno, que te pase de largo en una curva y te estrole. ¿Con la inteligencia artificial cuál? ¿Qué ha pasado? Que los países están muy preocupados a esta hora. Bueno, dale. Bienvenidos, señores. Esto es El Vendedor de Humo en Century Radio Córdoba.

Actualizamos los datos del tiempo a esta hora. En la Ciudad Autónoma de Buenos Aires la temperatura actual es de 11 grados 4 décimas, la humedad 55%, está ligeramente nublado en aquellas latitudes, el viento sopla del norte a 10 kilómetros, la máxima prevista es de 16 grados en Buenos Aires, nos sintonizan, nos escuchan en la Güemes AM1050. Por aquí por estas latitudes la actual es de 9 grados 2 décimas, está mayormente nublado, la máxima prevista para hoy podría llegar a los 18. A tomarlo con calma porque esto recién comienza, dale.

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Bueno, aquí vamos, señores, con 22 minutos que pasaron de la hora 10 en la República Argentina. Un par de mensajes de Ramón, dice, y Juan Carlos, dice, a propósito de la formación este que ponía Münchener Freiheit. De este tema que estamos escuchando recién, dale, a ver, déjalo ahí un poquito.

Este tema que es Live, se pronuncia, ¿cómo se pronunciaría? Live up to Austin Bleak. Quiere decir en alemán algo así como flechazo o amor a primera vista. Es en alemán. Amor a primera vista, ¿eh? Y me pregunta Juan Carlos, pero nunca vi las caras, dice, no conocí las caras de las chicas estas, dice, que cantaban esto. Lamento decirte, Juan Carlos, que no son chicas, sino que son muchachos los que cantan.

Eran tres muchachotes. Un flaco, había un flaco alto que era el que tocaba. Es la guitarra ahí. Un Stratocaster. Y este muchachote que es el que está cantando es el líder de la banda. Una formación de la década de los 80, ¿no? Muy representativa del pop europeo. Stefan Sauner. Tuvieron un exitazo en Alemania. Intentaron también el mercado internacional cantando en inglés, bajo el nombre de Freiheit. Freiheit. Bueno, nada, pero ahí anduvieron por ahí nomás, pegaron sus plata, hicieron sus dineros ahí, tiene esa armonía vocal muy trabajada, ¿no? Melodías románticas y arreglos casi románticos, casi que era un casi lento que podías bailar en los boliches cuando te ponían, en la época que te ponían los lentos, ¿no? Mönchen Freiheit. Cruzó la frontera a finales de los 80 bajo el nombre de Freiheit. Y dejó una de las canciones que parecen hechas para sobrevivir en el tiempo, ¿no? Estos arreglos enormes, armonías impecables y una melodía que todavía emociona. En el año 1988.

0: Andrea dice, ¿qué temazo volvería esa época? Un temazo, dice Daniela. Siempre me gustó esa canción, Adriana. La escuchaba en mi adolescencia. Recién la vuelvo a encontrar en tu radio. Gracias.
1: Achtung.

Mira, me dice Ricky, debe ser Ricardo. Me dice Noches de Island en Quilmes. Ah, Island, no era un boliche ahí en Quilmes, ¿no? Sí.

¿Qué haces, Cordobés? Dice, ya que estás en ese tono, ¿podrías buscar a Cris Montes? Sí, a ver, Cris Montes, ¿qué puede ser de Cris Montes? Ahí no digas. Más viejo que un lote esto.

0: Ahí está el Chris Monte, más viejo que el lote. No, pero está vivito Chris Monte, sí, sigue, sí. Tiene como 83, 84 años. Ezequiel Christopher Montañez. Ezequiel Christopher Montañez. Nada más que de ahí sacó el Chris y el Montes para hacerlo artístico su nombre. Estadounidense de ascendencia mexicana, ¿no? Los padres cruzaron del otro lado, ahí a la zona de California, y nació ahí. No, él ya era nacido en México. Ya era nacido en México.
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0: Sigue haciendo algunas cosas, ha hecho tributos hace poco, hasta el año pasado. Creo que este año había hecho también algo a los comienzos de este año, un tributo a todos aquellos que fueron los precursores del rock. Chris Montes, hay un dato, fue el movilizador, el que estimuló se comentaba un poco la carrera de Richie Valens. Ay, se me había atravesado de Ricardo Valenzuela. Después a mí me quedaron algunas dudas al respecto, porque como eran contemporáneos, me parece que más ha querido ser eso un intento de suavizar ahí la cosa, ¿sí? Sobre todo porque eran, digamos que competían, eran competidores en escenario. Ricardo Valenzuela, también de un origen similar, que era el Richie Valens, que terminó trágicamente su vida en aquel vuelo, en el mejor de los éxitos con la Bamba. Y ahí aparecía este Chris Montes, que no tuvo la visibilidad quizás en el resto del mundo como si Ricardo Valenzuela o el Richie Valens con la Bamba. Pero sí pegó un exitazo, Let

Cris Montes, señores, que curiosamente recuerdan las crónicas, y bueno, lo hemos comentado en alguna oportunidad, realizó en el año 63, 1963, una gira británica en la que tuvo de teloneros a un grupo de flacos, flequilludos. Fíjate vos, la actuación estelar de Cris Montes. Mientras esperamos a Cris Montes con ustedes, The Beatles. Eran los teloneros, eran los Beatles. Poco conocidos, no eran conocidos los Beatles. Así que fueron teloneros de este chico Cris Montes, chico en su momento, ¿no?

0: Bueno, ahí está Cris Montes solicitado, haciendo las dos cositas. Ya vengo, dale.
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que está quedando como destacado a esta hora. El Senado que retoma el debate de reforma electoral, pero sin los votos para eliminar las PASO.

Javier Milei, que encabeza una nueva reunión de gabinete y recibe legisladores de La Libertad Avanza. Hoy en los principales portales, en todos los portales del mundo, está el título: preocupa la seguridad del avance de la inteligencia artificial. OpenAI no saldrá a la bolsa. ¿Viste? Algo están sabiendo que nosotros no. Hay algo que están sabiendo que nosotros no, tío. ¿Qué más? La tensión en el estrecho de Hormuz, que no cede, el precio del petróleo se acerca a los $110.

Hola Freddy, nos dejaste discutiendo aquí en la oficina, dice, somos nueve. ¿Nueve? Ah, ¿qué están haciendo los nueve ahí discutiendo que no están laburando? ¿Qué hacen los nueve que están discutiendo y no están laburando? Yo soy el jefe de recursos humanos, ¿sabes qué? Dejaste discutiendo, dice, con la Deep Web y OpenAI. Acá en la oficina se utilizan la inteligencia artificial para todo. Y es como decís vos, es una paradoja fenomenal. Dice Estefanía. Pero acá lo utilizamos para todo. Ahora, ese utilizarlo para todo, dice, nos ha dejado también con la mitad de lo que es. De los que éramos, dice, mirá. Ahora, te resuelve todo, está bueno que te resuelva todo. Pero también te deja sin criterio, ¿no? No dejemos que resuelva por nosotros. Bueno, dale.

0: Estamos en el 314-936, es el mensajero de aquí de la casa con el prefijo 3547. Si estás en Buenos Aires, 1159-43-6804, es el mensajero de La Güemes. Ahí nos escuchás a través de AM1050 La Güemes, el dial que te invita a pensar. Dale, suba, dale.
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0: ¿Qué es esto? Dani Gutiérrez me dice, ¿sigue vivo Chris Montes? Sí, claro que está vivo y está trabajando, haciendo cosas. Y sí. Así es. Un informe estima que el país sumó 1,7 millones de pobres durante este año. Dijimos que Milei reúne hoy en Casa Rosada a diputados y senadores de La Libertad Avanza. El juicio contra Cristina Kirchner y Máximo Kirchner por Otesur y los sauces comenzaría antes de fin de año. El dólar blue ronda los 1.545 para la venta y aparece prácticamente empatado con el oficial. El petróleo que vuelve a dispararse sube más del 3% después de nuevos ataques contra infraestructuras energéticas sauditas y recupera los $100. Nueva escalada en el estrecho de Hormuz. Irán publicó una lista de 77 buques a los que acusa de violar sus protocolos de navegación. Y países del Golfo suspendieron una reunión prevista con Irán mientras los hutíes lanzaron un nuevo ataque contra Arabia Saudita. Sigue creciendo el pedido desde las propias empresas en lo que respecta a inteligencia artificial para desacelerar el desarrollo de la IA avanzada. Trump se opone porque considera que favorecería a China.

Bueno, estaba viendo los números de la consultora, de esta consultora que privada que advierte que hay 1,7 millones de nuevos pobres en la Argentina. Y realmente hay números que uno no quiere, dicen como si uno quisiera cargar alguna tinta, pero en realidad es parte de la realidad. Hay números que uno puede discutir y hay números que deberían dolernos, ¿no? Dice que 1,7 millones de nuevos pobres en la Argentina. Seguramente ahí está el informe detallado y toda la cosa, pero seguramente aparecerá la discusión metodológica, que si se mide de una manera, que si se mide de otra, que el gobierno mostrará sus estadísticas, la oposición va a mostrar las suyas, y algún economista va a explicar durante 20 minutos qué significa exactamente la línea de pobreza. Pero mientras discutimos la coma del porcentaje, hay una familia haciendo cuentas para ver ¿qué comida elimina esta semana? Porque 1,7 millones de pobres nuevos no son 1,7 millones de números. Son personas. Es alguien que labura, que llega con dificultad a fin de mes. Antes llegaba y que ahora no llega. Es una madre que empieza a decir que no tiene una madre que conocemos de muchos casos, de muchas mamás que dicen que no tengo hambre. Es para que alcance para los chicos. No morfa ella,

0: sabe que esa ración de ella le va a servir para los hijos. Ese número es un jubilado que parte una pastilla porque el remedio tiene que durar un poco más. Y conocemos de muchos jubilados que están dosificando la misma dosis. Es un padre que todavía conserva el trabajo, pero descubre que en la Argentina tener trabajo ya no siempre alcanza para escapar de la pobreza. Y quizá esa sea una de las heridas más profundas. Porque durante generaciones nos enseñaron que había una especie de contrato sencillo. Estudiá, laburá, esforzate para poder vivir dignamente. Pero cuando ese contrato se rompe, no solamente se empobrece el bolsillo, se empobrece también la esperanza. Por supuesto que un país necesita ordenar sus cuentas. La estabilidad, inversión, crecimiento, equilibrio y una moneda que no destruya el salario, pero también necesita recordar algo elemental. La economía no es la planillita, y volvemos de nuevo con el tema de la planillita, ¿sí? No es la planillita Excel. Detrás de cada décima que sube o baja hay una mesa, hay un plato, un remedio, un chico que necesita zapatillas, ropa, alguien que dejó de encender la forma que tiene de calefaccionarse, sea con gas, con garrafa o lo que fuere. Hay alguien que esta noche va a volver a hacer cuentas sabiendo que por más que las haga, la plata no alcanza. Por eso, frente a este 1.700.000 nuevos pobres, quizás la pregunta no debería ser quién tiene la razón en la discusión económica. ¿Cuánto tiempo puede pedirle a un país paciencia a su gente cuando la paciencia también empieza a convertirse en un lujo? Podemos discutir estadísticas, modelo, gobierno, pero una sociedad jamás debería naturalizar esto. Que un argentino caiga en la pobreza y que nosotros terminemos escuchándolo como si fuera solamente otro número del noticiero. Es un palo 700 de nuevos pobres. Discutamos si quieren después el tema de números, la forma que utilizaron para hacer el trabajo y todo lo que quieran. Porque va a aparecer esa discusión metodológica. Que si se mide de una manera, que lo mide el otro, que la oposición va a decir una cosa, que el oficialismo otro. Pero con matices. Ese es el número. Ese es el número. Y estos números tienen que dolernos. Sí, claro que sí.
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Bueno, dice hasta cuándo vamos a tener frío, que bueno, acompañó las nevadas registradas entre el jueves por la noche y el sábado. Comienza a perder un poquito de fuerza aquí en esta zona. Hubo heladas esta mañana, unos heladones que no te cuento. Van a empezar a subir las temperaturas de manera gradual. El Servicio Meteorológico Nacional anticipa una máxima para hoy de 18, cielo mayormente nublado durante el resto de la jornada. Hacia la tarde va a disminuir un poco la nubosidad. Bueno, pero tiende a mejorar. La semana va a transcurrir con mayor presencia de sol y condiciones más agradables, mientras las mínimas irán recuperándose día tras día, porque bueno, se espera que para los próximos días tengamos máximas que van a estar cercanas a los 25 grados. El ascenso de temperatura va a comenzar desde esta tarde, dicen. Será más evidente con el correr de los días. Pero zona gélida, estamos en zona gélida, ¿no? Las imágenes del camino de las altas cumbres, increíble, ¿no? La cantidad de nieve que había. Wow. La máxima, dicen que el próximo domingo podremos tener máximas cercanas a los 31 grados el próximo domingo. Y van a empezar las lluvias, precipitaciones importantes en la región. En octubre podría ingresar otro nuevo frente frío, nos están diciendo, por lo que el repunte térmico de los próximos días no implicaría el cierre definitivo de estos episodios de baja temperatura, ¿no? Mucho frío, sí.

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4: Bueno, aquí vamos, señores, ¿con cuánto ya? 7 minutos. Me están reclamando a Richie, si puede ser con mi niña Veneno.

0: Richie, que no es el Richie Valens. Mi Niña Veneno. Solicitado al 314-936. 11 minutos pasaron de la hora 11 en la República Argentina. ¿No? Sí, es para asustarse, pero bueno, todavía nos queda un ratito. Estamos laburando
1: con... Porque estamos laburando colmonadamente.
0: Claro.

Le dice Jorge al 314-936. Ya hablaste de, ya que hablaste de Donald Trump, me hiciste acordar que paga $5,000 por voto en las próximas elecciones. Puede ser un planazo votarlo, dice. 5.000 verdes pechan, dice. Buen lunes para todos. Bueno. Sí, no hay que dar por cierto esto de los $5,000 por voto, porque, bueno, hay que chequearlo bien. Pero bueno, ahora ojo con esos 5.000 verdes, porque antes de organizar el viaje para ir a votar a Trump, vamos a chequear la información, ¿no? Pero te digo una cosa. Si fueran $5,000 por voto, más de uno descubre ciudadanía norteamericana hasta en el árbol genealógico. Ahí te parece un abuelo de Wisconsin, seguramente. Sí, andan con ese tema, sí. Este es el otro Richie. El Valens. Let's go. Dale.

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Buddy Talking. Harry Nilsson. Arriba, dale, que tengo un ratito por delante. Arriba. Está habiendo información del naufragio en Indonesia: 6 muertos, 129 desaparecidos y un operativo bajo condiciones adversas del buque de pasajeros Virgo Transport 8 en el mar de Java. La embarcación perdió contacto durante la madrugada del domingo y los equipos de emergencia mantenían el operativo para hallar posibles sobrevivientes. La Agencia Nacional de Búsqueda y Rescate informó que 108 personas fueron encontradas con vida. El barco había partido el sábado desde Surabaya en Java Occidental con 243 personas a bordo, entre ellas 30 tripulantes, y tenía como destino Banjarmasin en Kalimantan del Sur. El jefe del organismo, Mohamed Saifi, señaló que 5 aviones y 17 buques fueron movilizados para participar en la tarea. La búsqueda se concentra en las inmediaciones del ferry hundido, cuya ubicación ya había sido identificada. Las autoridades dividieron la zona en 6 sectores y establecieron como prioridad la localización de víctimas que pudieran estar flotando. Siafi indicó que también se planea incorporar buceadores y drones submarinos para revisar el área cercana a los restos del naufragio. Ahí las autoridades descartaron una sobrecarga. El ministro de Transporte de Indonesia, Dudi Pawagandi, aseguró que el ferry viajaba por debajo de su capacidad máxima fijada en 500 personas y que no estaba sobrecargado hasta el momento. El material informado no es, bueno, no han precisado las causas del naufragio. Los ferries constituyen un medio habitual de conexión entre las 17.000 islas de Indonesia, debido a que el transporte marítimo resulta más barato y accesible que el aéreo, ¿no? El país, no obstante, registró numerosos accidentes vinculados con este tipo de embarcaciones. Hay que ver en qué condiciones también estaban estas embarcaciones, ¿no? Bueno, vamos.

314-936 es el mensajero. 11-59-43-6804, si estás en Buenos Aires, no escuchás en la Güemes, AM1050, el dial que te invita a pensar. Bueno, si van para Córdoba Capital, choferes de TAMSE realizan, que están nucleados, el transporte urbano de pasajeros que están nucleados en la UTA, realizan nuevas asambleas en diversas puntas de línea para analizar los pasos a seguir en el conflicto salarial abierto con la municipalidad. Al igual que en las semanas anteriores, el gremio sostiene el reclamo de un aumento salarial del 12%, mientras el que percibe en el área metropolitana de Buenos Aires largamente dista con el 2% que ofrecerían en Córdoba. Bueno, dice, pedimos para el interior lo mismo como fue siempre, reclamó días atrás Adrián Chino Campos, secretario general gremial de UTA, indicando que esperan una comunicación desde la municipalidad. Si no hay un nuevo ofrecimiento y un canal de diálogo, seguiremos con las nuevas, con más asambleas. Es lo que había adelantado el dirigente, y este lunes confirmó que la situación sigue igual, con lo cual van con las asambleas. Esta paritaria es a nivel nacional, nosotros no tenemos ninguna deuda ni reclamo. Vamos a tomar medidas y defender a los usuarios, expresó también días atrás el intendente Daniel Pacerini. Dice que no hay deuda, bueno, con lo cual se agrava la situación en el transporte urbano de pasajeros en la línea TAMSE. Esto es Córdoba Capital. Bueno, dale. Vamos a ver qué pasa.

0: Bueno, ahí por irregularidades, la ADMAT ha prohibido la comercialización de un desinfectante. Comercialización, uso, comercialización y la distribución en todo el país de determinados productos desinfectantes en una medida que ya está oficializada en el boletín oficial. La comercialización y distribución en todo el territorio nacional de los productos sin dato de lote, fecha de elaboración, vencimiento ni dosis de uso y con un segundo rótulo de la marca Clean One. Clean On, así sería Clean On en criollo. Clean One. En el informe se indicó el producto desinfectante de superficie marca Clean One habría sido elaborado y comercializado sin datos de lote ni vencimiento por una firma que no es la titular ante el ADMAT, por lo que correspondería hacer un producto ilegítimo. ¿Quién redacta esto, loco? ¿El manco? ¿Quién es? Bueno, señaló que a fin de proteger eventuales usuarios del producto involucrado, toda vez que se trata de productos domisanitarios no inscripto ante el ADMAT, del que se desconocen las condiciones de manufactura y formulación, no pudiendo garantizarse la calidad, seguridad y eficacia de tales productos, es que se toman medidas precautorias. Bueno, una medida precautoria buena sería que redacten y dejen de redactar como el culo, eso lo sería bueno. Está prohibido, señores, han sacado de circulación, se llama Clean One.
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0: Dale.

Bueno, 33 minutos pasaron de la hora 11 en la República Argentina. Me piden Sweet Home Alabama, pero va a ser un placer poder compartirlo con ustedes. Una excelente versión esta, Ale. Está muy musical la mañana, el reclamo, a través del 314-936. Dale.

Se pasa la mañana, se pasa la vida. 37 minutos pasaron de la hora 11 en la República Latinoamericana, Argentina. ¿Cómo estás? ¿Cómo llegaste este lunes 14 de septiembre? Y aquí estamos, viendo de qué nos disfrazamos, cómo salimos para adelante, a otros que sí pueden salir tranquilamente. Repasando algunos números, ha sido interesante este lunes porque han empezado a arrojar principales, han empezado a laburar las consultoras. Han empezado a arrojar números y toda la cosa. Digo que es interesante porque tiene ese detalle, ¿no? Estaba chequeando la agencia Noticias Argentinas, donde Milei y el peronismo frente a la intención de voto para el 2027, lo que ha revelado una nueva consultora que es Analogías, que caracterizó el escenario electoral nacional como una polarización sucia y también indagó sobre el posicionamiento político de los entrevistados. Estaba chequeando el cable de la agencia. Aparece Milei y dice: el presidente Javier Milei y el peronismo con sus principales variantes unidas aparecen en un escenario de empate técnico en la intención de voto para las elecciones presidenciales 2027, según el laburo este de Analogía. El estudio ubica al peronismo unido con el 31% de intención de voto, apenas tres décimas por encima de Milei. Que obtuvo el 30,7% dentro del margen de error del sondeo, con un alto número de consultados que aún no definió su voto, que es del 24,7%. Digo que está piola para revisarlo, porque hay un dato político que todavía más interesante, ¿no? Que el 31 contra este 31% contra el 30,7, ¿sí? Casi uno de cada cuatro argentinos, es decir, el 25% todavía no sabe quién votar. La encuesta esta de Analogías, si uno la pone aquí sobre la mesa, hace el desagregado, la desmenuza, y es lo que más o menos estuvimos haciendo desde que conocíamos esos datos para poder ensayar una explicación, fue realizada entre el 5 y el 8 de septiembre, ¿sí? Sobre estas muestras que son discutibles, son muy pocas las muestras, 2.900 casos, y declara un margen de error de más 2 puntos. Por lo tanto, esa diferencia de 3 décimas no significa hoy que el peronismo esté ganando. Es empate estadístico. ¿Sí? Empate estadístico. Sí, yo insisto con este tema. Las consultoras, yo no sé, gasten unos mangos más. En serio, gasten unos pesos más. Hagan una muestra más grande. Y también habría que determinar de dónde tomaron las muestras. Siempre es discutible eso y siempre lo voy a poner a consideración a la hora de evaluar o ponderar uno de estos trabajos, porque si la consulta la haces en un lugar donde ganaba históricamente el peronismo o históricamente o recientemente La Libertad Avanza, y no sirve, hay que hacerlo, tiene que ser un laburo más fino. Se entiende lo que quiero decir, ¿no? Y la lectura politológica, si se quiere, es más profunda, porque Milei conserva un piso electoral muy considerable pese al deterioro económico percibido, y Analogías encuentra que el 60% dice estar peor que hace un año y el 65% prioriza salario y empleo por encima de la estabilidad de precios. Pero al mismo tiempo, otras mediciones recientes también encuentran fuerte malestar económico, aunque con números distintos. Para el peronismo, el 31% tiene dos lecturas. Demuestra que unificado vuelve a ser competitivo, pero también que no le alcanza con sumar sellos y dirigentes.
para ganar necesitaría conquistar buena parte de ese enorme territorio electoral que hoy no quiere a Milei, pero tampoco decidió volver al peronismo. Está clarita la estafa, ¿no? Yo les comentaba la semana pasada, 33, están divididos en 33 y 33, ¿viste? Con lo cual, a favor del peronismo y 33 a favor de Milei y compañía. Con lo cual, si vos te tenés que parar al frente y analizarlo desde el otro lado, quiere decir que tenés un 70% que está en contra. Ojo el auto. 31 a 30,7. Peronismo unido contra Javier Milei. Si las elecciones fueran hoy, según analogías, estaremos prácticamente empatados. Pero cuidado, porque mirar solamente esos dos números es perderse la parte más interesante de la encuesta. Es ese 25% de indecisos. Casi uno de cada cuatro sería, a ver, claro, sería uno de cada cuatro argentinos que está mirando la vidriera política y parece decir, a mí todavía no me convenció ninguno. Y ese número va creciendo, ¿eh? Después de casi 3 años de gobierno ya no puede presentarse eternamente como una promesa. ¿Por qué? ¿Por qué digo esto? De esto de que a mí no me convenció ninguno, y ya vuelvo sobre lo que dije recién. Porque ahí está la verdadera elección del 2027. Milei tiene un problema. Después de casi 3 años, no puede presentarse como una promesa. En el 2023 podría decir, déjenme hacerlo, ¿te acordás? En el 27 tiene que decir, miren lo que hice. Y ahí es donde te quiero ver, facha. Y ahí la estadística económica

va a encontrarse inevitablemente con algo bastante menos académico: el bolsillo. Podrá mostrar inflación, equilibrio fiscal, reservas, inversiones, vaca muerta o exportaciones, pero la pregunta electoral será brutalmente sencilla. ¿Usted vive mejor que 4 años atrás? Si millones contestan que sí, Milei tendrá una extraordinaria posibilidad de reelegir. Ahora, si millones contestan que no, ningún Excel va a entrar al cuarto oscuro para ayudarlo, ¿eh? Pero tampoco deberían festejar demasiado el peronismo, porque estar empatado con un gobierno desgastado no necesariamente constituye una hazaña. Está empatando con alguien que viene desgastado, el peronismo. No es ninguna hazaña. Tiene 31%. Muy bien, ahora falta algo bastante importante. Este 70%, explicarle al otro 70% por qué debería volver. Y es ahí donde aparece su propio problema. Unirse puede servir para sumar votos, pero juntar dirigentes no significa necesariamente construir una alternativa. Una fotografía con todos abrazados puede mostrar unidad. Todo haciendo la B puede mostrar unidad, pero no necesariamente muestra futuro. Entonces, tenemos dos grandes espacios políticos frente al mismo desafío. Milei, que deberá mostrar que el sacrificio tuvo sentido. Y el peronismo, que deberá demostrar que aprendió por qué perdió. Uno necesita transformar estabilidad económica en bienestar cotidiano. Y el otro, transformar rechazo al gobierno en confianza propia, diría. Y ninguno de los dos lo consiguió todavía. Ninguno de los dos lo consiguió todavía. Por eso, ese casi 25% es mucho más interesante que las 3 décimas que separan el primero del segundo. Y ahí están los argentinos que probablemente terminen eligiendo presidente. No necesariamente son libertarios arrepentidos, no necesariamente son peronistas esperando volver, son ciudadanos esperando resultados. Y boludo, falta más de un año, ¿eh? Puede cambiar la economía, puede aparecer otro candidato, puede romperse la unidad peronista, puede recuperarse Carlos Saúl Milei, puede deteriorarse todavía más. Por eso esta encuesta no nos dice quién va a ganar en el 2027, nos dice otra cosa. Hoy no hay, diría, hoy nadie tiene ganada la sociedad argentina. Eso es lo que te está diciendo. Milei conserva un núcleo poderoso. Punto. El peronismo conserva otro. Pero entre los dos existe una Argentina enorme que todavía no entregó el voto. Y quizás la próxima elección presidencial no la gane quien consiga gritar más fuerte. Quizá la gane quien consiga responder una pregunta mucho más sencilla. ¿Por qué mi vida va a ser mejor si lo voto a usted? Hasta ahora, esa respuesta, estimados compañeros correligionarios libertarios, hasta ahora esa respuesta está vacante.

Gracias, Oscar. Laura dice, che, qué buena música. Sergio nos dice, gracias por el comentario. Bueno, ¿qué va a ser? Ni de un lado ni del otro. Gracias, gringo. Bueno, Mirta nos dice, viste que no cuesta nada, dice, hacer un... Bueno, está bien, sí, no cuesta. Dice, bueno, Mirta que le dice, viste que no cuesta nada explicarlo como corresponde, y eso me encanta de tu programa y de vos, que te jugás, pero nos das la posibilidad de entender estando parado en el centro. Mientras algunos como nosotros, y yo soy una de esas, dice, me peleo con aquel otro que no simpatizo. Dice. Bueno, esta es la idea, darla... Explicarlo por acá no está mal, ¿viste? Si no sirve, y te sirve a vos que estás de un lado y te sirve a vos que estás del otro, bueno, está bueno. Y si lo podemos matizar con algo de música, ah. Como Simon y Garfunkel con la señora Robinson.

Sala para nada. Simon y Garfunkel, claro, dale. September 11:54, nos rajamos como balde de plástico al sol. Dijeron gringo, tenés que cortar 55, 56 cuando mucho, porque si no los otros, claro. Gracias por la sintonía, gracias por el rato. Nos encontramos mañana a partir de las 10 de la mañana. Mi nombre es Alfredo Cieres. Para las chicas, Encanto, Cielo, Mi Futuro Pecado, Geranio Venido Menos, El Gladiolo, El Gallego, El Freddy, Recibo Tierra y Escombro. ¿Qué va a ser? Queda en la sintonía de Century Radio Córdoba, una radio para gente como uno en Buenos Aires.

0: 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Mañana desde las 8. Veremos que. Ah, no, mañana no está el negro. Ya el negro vuelve el miércoles en ayuna con los análisis. Hiciste los análisis. Lo análice. La vergüenza que me hizo pasar mi mujer, che, me tenía que hacer unos análisis el año, al comienzo del año.
1: Es la hora 11:56.
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Mediodía, ¿cómo andamos? Aquí estamos en el más grande, más de 30 años representando el sentimiento del hincha de River, con la participación de la gente 1159436804, con tres o cuatro disparadores que tenemos que tomar. Una es Poncio, el técnico alternativo de River, o es Poncio el técnico que se instaló para quedarse. La opinión de ustedes, y me parece fundamental. Dos cuestiones que tenemos que analizar de este River. Seguramente la relación con lo muy bueno que está haciendo de mitad de cancha hacia adelante. Lo que planteamos nosotros de la presión tras pérdida. Y lo flojito que está River del mitad de cancha hacia atrás. Por un lado me da la sensación que tiene que trabajar mucho Poncio con esta defensa de Montiel, Martínez Cuarta, Otamendi y Acuña. Cuatro jugadores, de los cuales tres son mundialistas. Y yo no tengo dudas que de los cuatro, alguna mal momento de Martínez Cuarta no puede llevar a que la defensa juegue tan mal. Me parece que le está faltando trabajo. Bien el gol de el fin de semana, el sábado, de Atlético Tucumán. Dicho sea de paso, muchachos, miren que Atlético Tucumán le ganó una final a River, en algún momento una final que jugaba River la posibilidad de salir campeón, robándolo con varios errores groseros del arbitraje del fútbol argentino. Ramón Falcón ayer le da la mano a un jugador de Boca, al paraguayo Romero, después de hacer un gol. Un gol, lindo gol, pero he visto miles. En el mismo domingo he visto goles mejores que ese, donde el árbitro no le da la mano a un jugador por hacer un gol. Y este mismo Falcón es el que dirigió la final de River Belgrano con una expulsión muy clara. Ya que estamos hablando de expulsiones de Alambar y todo eso, parece que fuese la jugada más importante de la historia del fútbol. La ponen ahí, por lo menos en redes sociales. Recuerdo una segunda amarilla, el 9 de Belgrano de Córdoba, frente a Martínez Cuarta. Amarilla, ¿eh? Amarilla, que hubiese dado a River la posibilidad de tener un jugador de más. Recuerdo un penal. Todo esto tuvo que ver con el mismo árbitro que le dio una mano a un jugador de Boca porque hizo un gol desde afuera del área. El mismo que ayer, en una jugada puntual, también, perdón, el fin de semana, en una jugada puntual, no expulsa un jugador de Boca, le saca amarilla en un full violento. Lo mismo que Alambarri. Simplemente quiero marcar esto porque no me quiero olvidar de Berigoy, aquel que hace dos semanas estaba con un pie afuera de el manejo de los árbitros de la AFA y hoy empieza a pasar desapercibido. Ojo con esto, porque hace dos semanas que River lo están dirigiendo bien. No tengan dudas que tiene que ver con todo el movimiento que hizo River, la gente de River, Lanús, Russo y muchos de los que hoy se enganchan. Rarísimo lo del técnico de Atlético Tucumán, ¿no? Con una calentura en función a una expulsión que estuvo muy clara. Y una segunda posibilidad de expulsión, que es para discutir, pero habiendo tantos horrores que se han cometido últimamente a favor de algunos y en contra de otros, es raro. Aparezca este personaje del fútbol, lo estoy hablando de buena manera,
a hacerse ver. Y así aparecen todos, en cada uno de los momentos. Este River que defendió mal, la pelota parada, en un full de Acuña que fue más de calentura, y estas calenturas hay que dejarlas de lado. No sé por qué River no defiende al borde del área grande. Ese tiro libre era pelota de Beltrán. Si River defiende al borde del área grande y choca antes de que los defensores rivales vengan tan claro al salto. Seguramente son cosas que hay que trabajar. Se viene un partido de fin de semana frente a un Huracán que demuestra algunas capacidades para jugar de contra que son interesantes. Ayer lo vi frente a Racing de contra con espacios. Tiene algunos jugadores que son muy importantes. Y seguramente el partido se va a dar así. Porque este River tiene esa capacidad del medio para adelante para encontrar sociedades de juego con Drussi, Almada, Correa, con el acompañamiento de Galván, con el Andrada que es el número 8 que River estaba buscando. Encontró el número 8 mucho tiempo River, y esto empieza a ser una pregunta también para ustedes al 1159436804. Estábamos, pedíamos, queríamos, buscábamos muchas de las cosas que pasan. Está jugando River ahora frente a Estudiantes de Buenos Aires. Era algo que pedíamos nosotros, no solamente para la primera, también para la reserva. Lo tiene que hacer la reserva de River, que mañana va a jugar frente a Argentinos Juniors a las 15 horas. Lindo partido para ver en el predio de River en Ezeiza. No me gusta el River Camp. No tiene nada que ver. El campo de juego, podríamos decir, del Club Atlético River Plate en Ezeiza. De allí en adelante, planteo, queríamos que se haga esto, que River trabaje con algunos partidos que genere. ¿Sabe qué lindo que le viene a Pereira esto de estar compitiendo todos los fines de semana con jugadores de primera? Para ir tomando ese roce tan necesario de aquellos que juegan en la primera división de River, que vienen de divisiones inferiores, que son fundamentales para ir armando los River que se vienen. Está bien River, ¿eh? Está bien River. Tres jugados, tres ganados. ¿Será Poncio la solución de este equipo? Y es la pregunta. Muchas preguntas para un programa que se viene con muchas notas, con mucha producción, con mucho trabajo, con muchos mensajes que ya están llegando, con muchos protagonistas. El más grande, 32 años, representando el sentimiento del hincha de River, analizando profundamente y también diciendo lo que creemos que hay que hacer. Era el 8, era el 10, era el delantero con desnivel, era el número 9. No el que juegue simplemente para hacer goles, sino aquel que se tira atrás para participar de los circuitos de juego con categoría, con calidad, que también termina siendo goles. Todo se produjo, quién sabe, más tarde de lo que esperábamos, pero ya lo tenemos. Ahora hay que pensar hacia adelante. Preparar también a los jugadores de divisiones inferiores, la reserva tiene que hacer lo mismo que está haciendo la primera, para que con el tiempo este equipo de muy buenos jugadores, de grandes individualidades, se encuentre con un proyecto de fútbol que le dé no solamente resultados hoy, sino estructura para el mañana. En el más grande, más de 30 años, representando el sentimiento del hincha de arriba. Dale.

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0: Seguimos, bueno, ¿cómo anda, Romerito?
1: Extraordinario, ¿cómo estamos? Aguantando el frío, bien, esperando bien, que se termine toda esta historia.
0: ¿Cuándo termina este frío?
1: La semana que viene, espero que la semana que viene.
0: El jueves, dice, el jueves 25 grados. Todo lo que tenga que hacer esta semana...
1: Hay que trasladar el jueves.
0: El jueves...
2: 22 de máxima.
0: Bueno, deja, 22. Va el 20, digo yo, va el 24 de máxima, 24 o 25. Sol pleno.
1: Ahí está.
0: Sol pleno. Todo lo que tenga que hacer esta semana, hágalo. Lunes, martes y miércoles. El jueves se pide el día.
1: Y se toma sol. Toma sol.
0: Y va a la plaza a tomar mate, a tomar sol con los chicos.
1: La gente no tiene preocupaciones, sí. Estamos tan bien todos los argentinos.
0: No importa, igual no va a cambiar mucho.
1: No cambia nada.
0: ¿Qué va a cambiar? Si usted se toma el jueves, tómese el jueves.
1: No, yo tengo que estar todos los días, de lunes a lunes.
0: Está todo el día, pero para el jueves. Y el jueves, aunque sea 2 horas, tengo un poquito de sol.
1: Usted tiene tiempo, puede parar. Yo no puedo.
2: El sábado
0: el mundo tiene que parar, no sean boludos.
1: El lunes, capaz que el sábado tenemos un asadito. Ojalá que vayamos.
0: No, porque está el partido.
1: El sábado juega River.
2: Juega River 7 y media.
0: Juega River. Querían suspender el partido para que se haga el asado.
1: No, pero hacemos el asado y a las 4 no vamos.
0: No, ¿sabes cómo terminan su asado?
1: No, hay que hacerlo temprano. Hay que hacerlo a las 12 y a las 4 no vamos.
0: Cambio para el otro sábado.
2: Bueno, hay que ir 14 para la cancha. Hay que ir 14 a la cancha.
0: ¿Le gustó River?
2: No 14, la hora 14.
1: Me gustó River.
0: Es.
2: ¿Entendió?
0: Es. El León Poncio, el tengo de River, ya instalado. No, no. O 3 ganó 3.
1: No. Ustedes ya me cansan con el tema del resultadismo que tiene. Lo mismo le pasó con Goudé. Se aferraban al.
0: Pero está jugando bien.
2: Pero el equipo juega bien al fútbol.
1: Tiene
2: juega bien
1: al fútbol. Vamos a escuchar a Poncio de Conferencia de Prensa, que también me da bronca cuando dicen todo. Era ganar. No era ganar. Era jugar.
2: Pero era un partido complicado.
0: Sí, era un partido mojado, bisagra. No, era un partido bisagra. Si ganabas este de visitante, contra un equipo que siempre nos volvió loco. Siempre sí. Nos complicó.
1: Sí.
0: ¿Sí? Contra un técnico.
1: Sí.
0: De Atlético de Tucumán. Que siempre nos complicó también.
1: Claramente.
0: ¿Sí o no?
1: Sí, claramente eso. Bueno, ahora.
0: Era un partido bisagra. Si vos ganabas ese.
1: Era un partido el contexto de la lluvia, la tormenta.
0: Era un partido bisagra. Si no llovía, había sol.
1: River el primer tiempo jugó bien.
0: ¿Qué opina la gente?
1: A los 10 minutos, 13 minutos del partido, Atlético Tucumán quedó con 10 y yo me agarré la picada, empecé a cortar el pan tranquilo, estaba en casa, corté salamín con queso, dije, quédate tranquilo, le dije a mi hija que estaba al lado, le digo que ahora vamos a empezar a disfrutar el partido, vos que querés, pedite algo, lo que quieras, no. Y se complicó la situación, con Atlético Tucumán.
0: Porque River no cierra los partidos, no define, no patea, bueno. River no patea al arco, está al borde del área y no patea al arco, es una cosa de loco.
1: Tiene muy buenas transiciones en la mitad de la cancha, muy buenas sociedades que se van a ver. El contexto de la cancha no le jugó a favor a este partido, porque si el contexto del partido, con la expulsión de Meno, en una cancha que es tranquila, sin lluvia, River gana 3-0 cómodo.
0: Tiene toda la razón. Contra Atlético de Tucumán, en Tucumán a River siempre se le complicó la cosa. No me olvido cuando lo choré en el partido, ¿sabe por qué? Porque lo vi llorar ayer a... ¿Cómo se llama el técnico de River?
1: Falcioni.
0: A Falcioni. Lo vi llorar al técnico y lo toman todos como... este esquema...
1: ¿Sabés lo que me enojo yo? Que a Falcioni, en vez de meterse con River, se tiene que meter con la Asociación del Fútbol Argentino, se tiene que meter con los árbitros, se tiene que meter con la AFA.
0: Todos sabemos de dónde viene Falcioni.
1: Tiene que ir al grano.
0: Todos sabemos dónde viene el odio de Falcioni. ¿Usted sabe dónde viene el odio de Falcioni contra River?
1: De la época de Banfield, ¿de qué época?
0: De la época de River le gana una final. No, él como jugador. River
1: gana una final. Falcioni América de Cali. América de Cali, sí, el arquero, claro.
0: Era monumental.
1: El arquero.
0: Pasaron cosas ese día.
1: Sí.
0: Cuando fueron a hacer el entrenamiento de Monumental.
1: Sí. Cuente algo, que ya está todo.
0: Proscribió,
1: sé de 86, ¿cuántos años tiene? Déjese de hinchar. Tiene 30 años esta historia, dale, lárguese.
0: Nosotros somos los que no nos gustan estas cosas que cuéntela. Se hacen en la Copa Libertadores. Se hacían antes en la Copa Libertadores.
1: Se hacen siempre, ¿qué se hacen
0: antes? Cuando fueron a hacer el entrenamiento, no, eso no se hace más. Ahora hay seguridad y todo lo demás.
1: Bueno.
0: Se metieron los muchachos.
1: ¿Qué muchachos?
0: Chupete, Mantute, ya no están
1: más. Los muchachos ni están más tampoco.
0: No están más, ninguno de los dos. Y los muchachos que lo acompañaban, adentro de la cancha. Acá se suspende el entrenamiento, señor, pelota parada. Había pelota parada.
1: Se suspendió el entrenamiento.
0: Se suspende el entrenamiento, muchachos. Tómensela, lo rajaron. Este era guapo, Falcioni era guapo.
1: Grandote.
0: Grandote, sí. Guapo, pero tuvo que bajar un poquito la cabeza y bueno, desde ahí le hicieron Isquia y él le hicieron la cruz
1: a River,
0: cada vez que podían a River lo mataron. Este tiene un odio para con River que no se lo saca más.
1: Bueno,
0: digo, el mismo Falcioni que marca esto se olvida de que Atlético Tucumán frente a River, con Lustó como árbitro, lo chorearon a mano armada, no un partido secundario como ha sido este, sino una final de campeonato, donde River era campeón y le ganaba el campeonato a Boca, sí, frente a Atlético Tucumán. Y vi, el partido de Boca no lo vi, pero justamente anoche y hoy me puse a mirar los programas estos donde pasan compactos de los partidos.
1: Sí, sí, sí, sí.
0: Hizo un gol Romero, de afuera del área. Lindo gol, golazo. El árbitro del partido, Ramón Falcón, que fue al Mundial porque le choreó una final a River frente a Belgrano de Córdoba, solamente por esto, le dio la mano a Romero. En cancha de Boca le dio la mano a Romero, fíjate. Le dio la mano por el gol. Vi un gol, creo que de Belgrano de Córdoba, no me acuerdo, un golazo, un gol de Talleres, de 9 de Talleres, un golazo al ángulo. El árbitro ni le dio la mano, si podía lo puteaba. Los árbitros son...
1: Sí.
0: Bueno, en Boca le dan la mano a los árbitros. El mismo Ramón Falcón que dirigió la final, River Belgrano.
2: Jael Falcón.
0: Y que dirigió aquel partido donde... no sé, porque todas estas cosas las vi. Y me hace recordar el partido con Boca en Córdoba, donde Chiquito Romero la saca dentro del arco.
1: Sí, la pelota.
0: Donde el 6 de Boca en ese momento, Rojo, lo maltrató a Borja de todas las maneras, el árbitro hizo el tonto en todas. Y en una pelota final, el 4 de Boca, este que jugó ayer, Blondel
1: en Huracán, sí.
0: Meninaga.
1: No, otro.
0: Otro, este que es un burro, es un tronco. Le pongo una patada de Bosa sin pelota sobre el lado izquierdo.
2: Figal.
0: A Enzo Díaz lo tiró contra los carteles. Sin pelota le pegó. Y no fue expulsado. Porque Boca pasaba y tenía que cobrar otra cosa. Todo esto lo hizo Falcón Pérez. Y ayer le dio la mano a un jugador después de haber ido al Mundial. Entonces, Falcioni, fíjate bien, digo, las cosas que decís, lo que hablás y contra quién. Porque si hay un equipo perjudicado en el fútbol argentino contra todo esto que está pasando, contra todo esto que pasa con Beligoy como el director de árbitros del fútbol argentino, ese perjudicado es River. Y me pueden decir que estoy llorando. Tres huevos si me dicen que estoy llorando. Todo lo que está pasando en el fútbol argentino, todo, donde vemos que cada árbitro que se equivoca, sabemos que tiene que ver con algo. En grandes partidos del fútbol argentino, ayer estuve instalado viendo todos los partidos del fútbol argentino para aquello, usted que lo tengo al lado, que me hace enojar mucho, usted y el otro, el Turco Fare, que me hace enojar mucho, que me hablan tanto de... El fin de semana hubo un clásico en
1: Inglaterra, en Manchester Inglaterra, United, Manchester City.
0: No se dieron tres pases seguidos, ni por casualidad. Argentinos Junior...
2: Gimnasia,
0: partidazo. Primer tiempo de Gimnasia, partidazo.
1: Un tiempo para cada uno.
0: El segundo partido que vi fue Independiente
2: San Lorenzo.
1: Un bodrio.
0: San Lorenzo, partidazo.
1: Un bodrio.
0: Partidazo de ida y vuelta en el final.
1: Un bodrio.
0: En el final de ida y vuelta.
1: Final los últimos 10 minutos, le digo a la gente, cuando vino el gol de
0: partidazo, no
1: de San Lorenzo.
0: No se deje llenar la cabeza.
1: Un bodrio.
0: Por estos que representan a Clarín.
1: Y el de Racing Huracán, y otro gol.
2: Te van afuera, internacional.
1: Un bodrio, Racing Huracán.
0: Tres partidazos en el fútbol argentino.
1: Vi el segundo tiempo de Argentino Gimnasia.
2: Argentino Gimnasia fue un partidazo.
1: Independiente
0: San Lorenzo. Te perdiste el primer tiempo de Gimnasia.
1: Sí, el primer tiempo no lo vi. Dice que jugó muy bien Nacho Fernández y jugó muy bien Gimnasia y Grima La Plata.
0: Viste el gol.
1: Está bien.
2: El primer tiempo tendría que haber terminado 2-0 por lo menos para Gimnasia.
1: Está bien. Les aviso que los partidos generalmente en todo el mundo por ahora duran 90 minutos.
2: Fue como el de arriba.
1: Por ahora un tiempo para uno, un tiempo para otro. Un tiempo para uno.
0: No, partidazo. Bien abierto, partido como le gusta a usted. Como me gusta cómo se juega en Inglaterra, pero marcando, nada más que en Inglaterra no se marca, marcando. ¿Cómo terminó el partido de...?
1: 1-0.
0: ¿Vio que nos hicieron 4 goles?
1: No, porque se jugó...
0: ¿Sabe por qué nos hicieron 4 goles?
1: Un clásico.
0: Porque se marcaron.
1: Un clásico.
0: Porque se marcaron.
1: se marcaba.
0: Y les voy a dar a todos ustedes que están enamorados del...
1: ¿De fútbol de qué? ¿De qué fútbol?
0: Del 9 del Manchester.
1: Sí.
0: Sí, que hablan del 9 de Manchester, 9 de Manchester. Le preguntaron a Guardiola. Lo tengo por ahí.
2: Sí.
0: Lo tengo por ahí.
2: Sí.
0: Le preguntaron a Guardiola sobre Haaland.
1: Sí, Haaland.
0: Sí, es un jugador distinto del 9 de... Y dijo, no, yo dirigí a Messi, un argentino. Eso lo contestó.
1: No, pero está bien.
0: Es un jugador distinto. No, yo dirigí a Messi.
1: Está bien, Haaland es un goleador.
0: Yo dirigí a Messi.
1: Es un goleador.
0: Argentino. Argentino. Ahora, y antes vi a Maradona, argentino. Y antes vi a Alberto Alonso, otro argentino. Y antes vi a Alfredo Di Stéfano, otro argentino. O a Aymar, o a Riquelme, argentino.
1: Eso es otra discusión entre argentino y Gozo. Eso es otra discusión.
0: Les digo nada más.
1: Pero Haaland no lo vas a dejar desconocerle. El tremendo goleador.
0: ¿Qué es lo que hizo el árbitro? El tenco de
1: Atlético. Bueno, pero ahí le marcó la ley,
0: se metió dentro de la cancha.
1: Ahí marcó la ley, lo echó.
0: Se metió dentro de la cancha.
1: Pero él
0: lo
1: echó.
0: Lo pasan 100 veces en ESPN.
1: Pero él lo echó.
0: 100 veces lo pasan.
1: Pero sí lo echó.
0: Estoy en contra de todo esto que está.
1: Pero ahora que River está ganando, ganó 3-0, está encontrando el equipo Poncio.
0: Estoy contento.
1: Viene en una levantada, entró en los playoffs para jugar dentro de los,
0: Alambardi no
1: de
0: tiene
1: los
0: que
1: equipos.
0: Hacer, no tiene que hacer ese FAO.
1: No, no, eso desde ya. Eso
0: ¿es para expulsión?
1: Ya, eso desde ya.
0: No. Sin duda es para expulsión.
1: Yo digo que cuando terminó el partido, sabías que a las 2 horas de haber terminado el partido, si conoces un poquito de esta historia, sabías que los medios de comunicación, las redes sociales iban a decir que a River lo beneficiaron. Ahora,
0: pero,
1: también...
0: Pero no viene... Pero está bien, no viene Belgrano de Córdoba a River.
1: Sí.
0: Que a las 2 horas estén hablando de la expulsión que le tuviesen que haber hecho al 9 de Belgrano de Córdoba.
1: No.
0: Que era doble amarilla.
1: No.
0: ¿Sí?
1: Porque claramente es otra historia.
0: No vi a las 2 horas cuando Boca lo choreó a Platense con una mano que fue anteriormente y era penal.
1: Sí.
0: A las 2 horas, ¿para qué pase todo esto? No vi con Lanús que a las 2 horas pase todo esto. Tuvo que salir el presidente de Lanús, pues si no, no le daban bola
1: claro.
0: A esa patada.
1: Bueno, hay que mostrar.
0: Que fue mucho más alevosa
1: también,
0: que esta.
1: Pero yo le explico una cosa. A diferencia de lo que está pasando, no esperan las redes sociales. No esperar los medios de comunicación partidario, no esperar que el mundo hable de River y de Beligoy y de los árbitros, sino destinar a una persona de comunicación que hable todos estos temas, como hizo el presidente de Lanús en el momento cuando se dio cuenta que a Lanús en aquel partido lo
0: mirá lo que está diciendo Federico Beligoy.
1: ¿Está claro?
0: Análisis de la cabina del VAR.
1: Sí, yo no veo nada.
0: Audio que se reflejan lo que realmente sucedió en Atlético Tucumán River, quisieron instalar otra falacia contra el arbitraje argentino, muchos operadores intentando instalar una realidad que no existió, pero los audios hablan y la verdad también.
1: También, porque están los audios de justamente, qué casualidad, querido amigo Beligoy, qué casualidad que los audios de este partido aparecen rápido y fácilmente. Entonces, hay que leer los mensajes y no comerse la galletita.
0: Bueno, pero hay que dar pelea. ¿Para qué
1: la pelea estamos pelea? Nosotros para dar pelea. Lo que pasa es que alguna vez quiero que se ponga la pincha el dirigente de River. No el presidente de River. No el vicepresidente. Salir algún allegado. Yo soy el de comunicación, el de prensa, el de
0: bueno,
1: este, el
0: si
1: del otro.
0: Sale, para eso estamos
1: y hablar, todos. Y hablar. Y llamar a los medios de comunicación importantes, donde tiene conexiones gente de River, por ejemplo, ESPN, no solamente llamarlo cuando hay que hacer una nota al presidente, sino ahora que está poniendo esto de Beligoy, salir un dirigente de River atrás, llamar a la producción, que tienen bastante contacto con esta gente, y decir, pará, salgo yo a contestar a Beligoy, ¿por qué puso los audios tan rápidamente de este partido? ¿Por qué sale a aclarar con un Twitter o con lo que sea este tema?
2: Y, entonces, igual en este caso, lo de Beligoy es a favor de River.
1: Sí, pero claro. Porque
0: bueno, terminó el partido de los suplentes de River.
2: Con sí, ganó
1: 1-0. Ganó 1-0 con Borré. ¿Cómo le dije yo?
0: Bueno, pero dígaselo a la gente. ¿No?
1: Dígaselo.
0: Ustedes se lo dicen entre ustedes.
2: Yo digo, gol de Borré, ganó 1-0. Los suplentes de River que jugaron hace un ratito.
0: Un equipazo,
2: la verdad, sí.
1: Centurión, que nació en...
2: Pero lo tengo acá.
1: Fue préstamo en 2021. A Estudiantes de Buenos Aires, Centurión. Ahí
2: jugó contra Estudiantes de Buenos Aires, el equipo suplente, con Centurión en el arco, la defensa, el uruguayo González, Giovanni González, Tobías Ramírez.
1: Sí, el de Argentino Junior.
2: Argentino Juniors.
1: Sí.
2: Rivero.
1: Sí.
2: Y Ortega.
1: Sí.
2: Ortega, que
0: lo lindo sería saber qué tal jugó Ramírez.
2: Sí.
0: ¿Por qué? Porque es fundamental que Ramírez tome juego si es ese jugador que decían que es. Yo no lo conozco, no lo vi jugar mucho de Argentino. Porque Martínez Huerta está pidiendo alguna ayuda, ¿no?
1: Sí, pidiendo favor.
0: Pidiendo un favor.
1: Sí.
0: Miren, que yo soy pro Martínez Huerta. Sí. Yo soy pro Martínez Huerta. Me gusta Martínez Huerta. Creo que fue un gran jugador, que es un gran jugador. Que es un gran jugador. Pero está pasando un momento rarísimo.
1: Sí, yo creía que Otamendi, en este caso, iba a tratar de tranquilizarlo, lo iba a tratar de crecer futbolísticamente, lo iba a tratar de estar más tranquilo.
0: Ya un millón de veces. ¿Para qué tantas veces? Es bien.
1: Porque están viendo, otra vez lo que te digo, en este momento es cuando tiene que llamar a un dirigente de River y pedir la palabra.
0: Cuando lo ves, que como aquel ayer jugaba Pinera, cuando lo ves 155 veces, ya
1: es roja para la madre. Es roja para la madre.
2: Y aparte que va a quedar en inconsciente de toda la gente esta jugada.
0: Lo que están instalando.
1: No, esto va a quedar. Esto va a quedar para cuando la próxima semana o la otra, o sea, un partido importante, te perjudiquen, te van a poner esta jugada. ¿Te acordás de esto que te beneficiamos? No te expulsamos a este jugador. Entonces, esto es como el 2-2. Lo sabemos todos nosotros en el medio que iba a pasar esto. Lo que no puede pasar es no contrarrestar.
2: Ahora, ¿puedo decir algo?
1: No contrarrestar esto.
2: ¿Puedo decir algo que no se dice? Porque todo el mundo dice, es roja, no es roja. Yo digo, ¿no toca la pelota?
0: Sí, gana la pelota. Va la pelota, gana la pelota.
2: Amarilla, ¿no?
0: No tiene que ir esa manera de espalda.
2: No es amarilla.
0: Primero voy a decir. Primero, está de espalda el jugador, sí, contra la línea.
1: Acompáñalo.
0: Empujalo con la...
1: Arrialo.
0: Sí. Con esta parte.
1: Sí.
0: Sí, con el pubis. Con el pubis. Empujalo. Tac. Lo toca de abajo. Y después, viste, ve que lo que pasa con la pelota. El tipo ya se desequilibra. Dale. Sí, después, sí, si fuera necesario, sí. Una raspada. Pero no era para ese... No era para eso.
1: No.
0: Rambarri. Dale, viste. Juega en Europa. A usted que le gusta todo.
1: Tiene que levantar.
0: Todo lo que le gusta jugar en europeo.
1: Tiene que levantar.
2: ¿Le puedo terminar el equipo que ganó?
1: Dígalo. Sí. Déjalo de vuelta.
2: Centurión en el arco.
1: Completo.
2: El uruguayo Giovanni González sobre la derecha, en la defensa.
1: Ramírez,
2: el argentino Junior, el chico. Rivero.
1: Que hay que ver qué pasa esta semana.
2: Y Ortega, que está jugando poco.
1: Bien.
2: Jugando poco para mí, porque tiene que jugar más.
1: A ver ahí.
2: En jugar más.
0: No, deje a Facundo.
2: En jugar más. Y todavía no el equipo, déjeme en primer plano.
1: Dele.
2: Por derecha, Arambarri.
1: Bien.
2: Arambarri que volvió a sumar minutos. Silva. Y Mesa, que entró bárbaro. Hizo la jugada del segundo gol.
1: Muy bien.
2: Muy bien.
0: Me parece que es menos 8 de lo que todos creemos y es más enganche.
1: ¿Quién?
0: De Mesa. Lo que todos creemos, sí. Me parece que en espacios largos le cuesta mucho y que en espacios reducidos hace verle la habilidad. Es una sensación que tengo.
1: Bueno.
0: Nada, le digo.
1: Hay que esperarlo.
2: Yo creo que puede ser una variante de Galván.
1: Yo creo que ahí tiene a Pereira, entonces cuando vos vas a elegir fundamentalmente ese puesto de poner a Messi o a Pereira, si quiero un gol pongo a Pereira. Por eso te
0: tomo
1: digo,
0: no
1: tomo mate. Me hace mal.
2: Mate. Pero busque la forma, póngale un poco de azúcar,
1: busque
2: la hierba suave, encuentre la forma, no puede ser que no tome mate.
1: No tomo mate, no tomo mate. Tomo una vez al año con mi señora en la playa, solo mano a mano pasándonos la bombilla, que es la única que tengo confianza.
2: Ah, pero ese es su problema.
1: No voy a tener confianza con usted, que tome ahí, chupe ahí.
2: Ah, su problema es que sabe dónde puso la boca.
1: Una de las cosas que tengo.
2: Ah, yo pensé que no le gustaba.
1: No, primero que
2: le da cosita.
1: No me gusta.
2: Le da cosita.
1: Me gusta más el mate cocido.
2: ¿Viste qué introvertido?
0: Es muy rico el mate cocido.
1: Es muy rico el mate cocido. Claro que es muy rico.
0: ¿Saben quién toma mate cocido?
1: ¿Quién?
0: Matías Barreiro.
1: Míralo,
0: por
1: ahí estaba.
0: ¿Te gusta tomar mate cocido? A mí también. No, antes cuando estábamos.
1: Ah.
0: Ahora no me da origen.
1: Vas a ver un rato a la clínica, a ver qué pasa. Un hombre que atiende.
0: Bueno, ¿cómo terminó el...?
1: Bueno, diga la
2: frase. Mesa, que es una buena variante por Galván. Pereira como enlace, Borré y Beltrán.
1: Muy bien.
2: Un equipazo.
0: ¿Quién hizo el gol?
2: Borré.
1: Borré que convierte mucho en los partidos amistosos, sí, porque la semana pasada también hizo el gol Borré.
0: Solo 45 minutos.
2: ¿Puedo decir?
1: Solo 45 minutos. Solo 45. Raro, me llamó la atención eso.
0: Y quién sabe por qué hay jugadores que...
1: Pero trasladar un equipo de un lado para el otro, ¿viste? Para que sí, juegue 45 minutos. Te tiene que hacer un favor y porque arriba.
0: ¿Dónde cuál
1: es? Si no, no va.
0: Me llamó la gente de Nueva Chicago que tiene ganas de jugar. Tengo amigos ahí que
1: Chicago manejan.
0: Quiere jugar en el River Camp. Todo el mundo quiere jugar en el River Camp.
1: Perdió con Colegiales, 2-0.
0: Bueno, no importa, porque quiere jugar en el River Camp.
1: Golazo.
0: Bueno, ¿qué dije? Contra la reserva, hablé con Diego.
1: Barrado.
0: Con Diego.
1: ¿Y? ¿Tiene ganas?
0: Bueno, vamos a ver, si el jueves.
1: Juega argentino, juega mañana River.
0: Mañana, 3 de la tarde, voy a estar ahí.
1: Lindo porque, partido, ¿dónde es?
0: En el campo de deporte de River.
1: Sí.
0: Campo River, de deporte del Club Atlético. No, no, no, River Camp no.
1: Y escúcheme, a
0: River
1: partir
0: Camp
1: del
0: no,
1: domingo,
0: River Camp no sé qué es.
1: A partir del
3: campo de River.
0: Sábado, campo de deporte de River.
1: Y el
0: campo
1: sábado, de River. Atento acá. El sábado 19:15 en el Estadio Monumental, Antonio Vespucio Liberti juega River. Se terminó más Monumental, el nombre que venga, por favor. Antonio Vespucio Liberti, que lea la historia, ahí juega River, en el Monumental. Se terminaron los nombres, que pongan la plata, que dejen el nombre y que lo llamemos Antonio Vespucio Liberti. Se terminó los versos esto de los nombres.
0: 1159436804. Quiero saber. ¿Cómo le va a...? Porque hay una discusión, un debate que voy a trasladar en algún momento, no sé si de este programa o en algún momento de mi vida.
1: Sí.
0: Ya lo trasladé en algún otro momento de mi vida. Como tengo muchos... detractores en diferentes grupos,
1: sí,
0: no lo profundizo. La venta de Freitas fue un...
1: Otra vez arranca con esto.
0: Voy a arrancar porque quiero saber cómo está jugando Freitas en...
2: Entró...
0: Flamengo.
2: Sí. Entró el fin de semana.
0: Yo voy a...
2: pocos minutos y dio la asistencia en el minuto 89 para el triunfo de Flamengo frente a Corinthians.
0: Tengo corresponsal. La radio tiene corresponsal.
1: La radio
0: le garpa a alguien que está en Brasil, bueno, para ver todos estos partidos.
1: ¿Vamos a tener el informe o no?
0: Sí, lo tenemos el informe ahí. ¿Lo pasé?
1: No. Lo paso, me parece que lo paso. Ahora lo vas a pasar.
2: Primero el laburo de producción, si no.
1: Ahora vamos a pasar igual. Flamengo ganó, está la Copa Libertadores de América y Freita jugó los últimos.
2: Sí, yo creo, empiezo a creer que lo de Freita, que yo es una venta que no coincido porque creo que tenía potencial para que le vaya bien en River.
0: Espere,
2: y después venderlo.
1: Ahí va el informe. Alzalo.
2: No, pero póngalo.
4: Los otros días jugó 15 a 20 minutos. Ayer entró abajo. Néstor, buen día, ¿cómo te va? Mirá, jugó. Los otros días jugó 15 a 20 minutos. Ayer entró abajo un diluvio. Flamengo empataba 1 a 1 en el Maracaná con Corinthians. Fue por izquierda. Desbordó. Metió un centro y se la puso en la cabeza a Bruno Enrique. Y Flamengo ganó 2 a 1. Y está primero en el Brasileirão. Faltan 11 partidos, por 10 partidos. Tiene mucha movilidad, como en River, va por los dos lados. Vos sabés que es un pibe que mete, va a todas, así que están contentos. Ellos piensan que el jugador va a durar poco porque se va a ir para Europa, ¿viste? Pero jugó dos partidos, es decir, pero en dos partidos, que jugó 40 minutos, 45 minutos, entre los dos partidos, está insinuando que se quiere ganar el puesto. Y como plata, que lo vendieron 12 millones de euros, y a donde fue a jugar no pasó la revisión médica y lo devolvieron, se deshizo la operación. Y jugó los otros días en la altura, está habilitado, así que lo estaría tapando a él. Ahora no sé a quién bajaron, porque ya están permitidos 9 extranjeros y Flamengo tenía el cupo, y el cupo compraron una Freita porque lo vendieron a plata, así que algún otro tiene que haber bajado. Por suerte al pibe lo anotaron, viste, y está jugando. Y plata, si no pasó la revisión médica, debe ser el mismo caso de la Cruz, estará roto y van a ver dónde lo ponen, dónde lo ubican, pero sigue anotado en la copa, ¿no? Después voy a ver, porque eso fue el viernes, cerró a las 6 de la tarde, cerró el libro de pases, y ya no pueden incorporar más a nadie. El que incorporó una banda fue Santos para jugar la final.
2: Es lo de Freitas.
1: Sí, no, lo de Plata es importante porque tiene razón. Hicieron una venta. Se ve que por lo que estoy escuchando no pasó la revisación médica y vuelve Plata al Flamengo y ocupa el, no sé, el de tema del cupo, pero nada, sí, porque Plata es,
2: el lugar de Freitas.
1: Salió, sí, claro, claro. Hay que ver el tema ahora. Hay que ver.
2: Yo empiezo
1: entre a creer... los cambios entre Plata y Freitas, seguramente el Flamengo va a elegir por Plata, es un jugador internacional con una trayectoria impresionante.
0: Pero este pibe tiene 19 años.
1: Sí.
0: ¿No? River lo vendió. Fue, jugó en el Flamengo, los dos partidos que jugó bien, sin ningún problema, y hasta fue fundamental en el triunfo de Flamengo. El
2: clásico.
0: Que mantuvo la punta en un clásico, entró y jugó. Y ustedes me dicen que está bien la venta, que está bien la venta, que River le vende a un equipo que está al mismo nivel que River. No se lo vendió al Real Madrid, ¿eh? Al mismo nivel que River.
1: Sí.
0: River le vende un jugador de 19 años que todavía puede explotar, y ustedes, los eruditos de todo esto, dicen, no, era un tronco.
1: Yo no dije, no. Yo no dije que era un tronco. Yo lo que quiero saber definitivamente es que en la próxima reunión de comisión directiva, donde van todos los directivos de River y donde pueden ingresar los socios, tienen que decir con números concretos. Un objetivo, ¿cómo es la venta de Freitas? Que hasta ahora no ha llegado ninguna comunicación. Entonces, ¿qué se espera? La próxima reunión de comisión directiva, cuando aparecen los préstamos, cuando aparecen cuánto se compró Almada, cuánto es la historia, cuánto se vendió Freitas, ahí vamos a saber definitivamente cuánto fue. Porque por ahora lo que se desconoce es cuánto es, si es 9 millones más objetivo, algunos dicen son 15 millones de euros, otros son 9 más impuestos, y los 9 más impuestos se te va a 15, otros dicen que tienen que poner las cláusulas con objetivo, entonces los objetivos, como no paga IVA, está metido el tema del objetivo, pero no es 9, sino es un poco más. Entonces, a próxima reunión de comisión directiva, lamentablemente, voy a tratar de ir a la próxima reunión de comisión directiva y traer los números o pedir los números exactos. Hasta ahora.
2: ¿Ya tiene fecha?
1: Hasta ahora, pregunté. Ya, teléfono, nadie quiere entregar el número exacto. Nadie. Esperá, llamé a un directivo, no sé nada. Llamé a otro, se hacen los sonsos. Otro me dijo, todavía los abogados del club no nos pasaron cuánto fue definitivamente la operación. Entonces, bueno, yo lamentablemente le tengo que decir esto a la gente, tengo que esperar.
2: Qué bárbaro.
1: No sé, ni una ni otra.
2: Yo creo, más allá de los números que sean, más obvio que si son 15, todos vamos a estar un poco más conformes con la venta que si fueron 5, ¿no? Si fueron 5 es un despropósito.
1: Sí.
2: Ahora yo digo, lo mismo que dije en su momento, River hoy en día no necesita vender jugadores para acomodar los números, porque ya lo tiene saciado con la obra que ha hecho en el estadio, que lo ha reformado para 85.000 personas, y por llenar 85.000 personas todos los partidos, por los palcos, por naming, por un montón de cuestiones que ha trabajado muy bien esta gestión, esta dirigencia, con Stefano a la cabeza, porque Stefano creo que termina siendo el candidato, porque tuvo mucho que ver en todo este crecimiento de River y se ganó ese lugar. Gracias a toda esta gestión, River hoy no necesita vender jugadores. Entonces, si no necesita vender jugadores, ¿por qué vende a un pibe, a un delantero, que le puede aportar mucho en lo deportivo? Es cierto, vos ahora quedaste fuera de todo, y para el torneo local pareciera que te sobran jugadores, pero vos tenés que clasificar a Libertadores el año que viene, y tenés que competir, tenés que ganarla, y alguno te dirá, bueno, pero no sabes si este pibe va a ser un crack o se va a quedar en la mitad. Bueno, condiciones tiene, potencial tiene, trabajalo, pulilo, aconsejalo, laburalo. Es un pibe con muchas condiciones, por algo Flamengo lo lleva.
1: Exacto.
2: Entonces digo, si River hoy no necesita vender, más allá de si son 5 o 15 millones, que si son 15 vamos a estar más conformes, si son 5 vamos a decir cómo lo vendimos, River hoy tiene que pensar en el proyecto deportivo, sí, no en la venta.
1: Correcto.
0: Muy bien. Vamos a vender.
1: Venda.
0: Mensaje de la gente, tengo muchos mensajes de la
2: 11-5943-6804. Repito, 11-5943-6804 para que dejen su mensaje de WhatsApp.
0: Muy bien, tenemos muchos mensajes de la gente, pero a la vez después vamos a hablar de Jaime.
1: Sí, señor.
0: Que volvió a hacer un gol para Peñarol, que está jugando a un nivel superlativo. hay que seguir a Jaime, hay que seguir a De La Cuesta. Jaime sigue siendo de River, sí. De La Cuesta no. Pero quiero saber cómo le va a los pibes que jugaron en divisiones inferiores de River, por lo menos hasta hace poquito, dos meses en la reserva.
3: Tema.
0: Dígame, tema. River consiguió 8.
1: Sí.
0: Era fundamental. Ramiro Castro. Mi amigo Ramiro.
1: Grande, sí. Ramiro.
0: Yo puntualizaba mucho más en el enganche y en el. Y en los dos delanteros. Uno que desnivele por afuera y el 9 que juegue para. En función de equipo. Ramiro me decía, falta el 8. Yo siempre cuando escucho después

0: y veo que tiene razón el tipo que está hablando conmigo, lo tomo como propio. Lo tomé como propio, lo que decía Ramiro.
1: Bien.
0: El 8, el 8, el 8, el 8, River encontró el 8. Ahora tiene que encontrar el 8 suplente. No es Alan Barrio el 8 suplente.
1: No.
0: Mañana voy a ver Espíndola. Juega de 8. En la reserva de River.
1: ¿Le gusta?
0: Me dijeron, aquellos que lo tuvieron, que es crack.
1: ¿Qué palabra esa, crack?
0: Bueno, no, crack. Yo dije una
1: qué
0: cosa.
1: Qué fácil que sale, a ver. Crack. Qué fácil que sale.
0: ¿Puedo hablar?
1: Crack.
0: ¿Puedo hablar?
1: Crack.
0: Pregunté. Ya que River no tiene suplente de 8, para Ambarri no es.
1: No le gusta a Ambarri, yo no vi un partido entero.
0: Y no me gusta. ¿Qué quiere que haga? Que no me guste lo que no me gusta.
1: No lo vi un partido entero todavía.
0: ¿Y qué lo vamos a ver? ¿Qué quiero que lo veamos? Vino a Europa, hace 3 meses no jugó nunca.
1: Bueno, tiene que jugar, tiene que ganarse el puesto, cuando viene Andrade.
0: Pregunté, ¿hay alguien de divisiones inferiores que pueda jugar de 8, cuarta, quinta, sexta? Está en la reserva el que puede jugar de 8, se llama Spindler, me dijeron, miralo porque tiene muchas condiciones.
1: Bueno.
0: Así que mañana voy a ir y lo voy a mirar.
1: Vas, muy bien, va a traer la información.
0: ¿Pero consiguió 8 River?
1: Sí.
0: La pregunta.
1: Sí.
0: ¿Con
1: sí.
0: nivel superlativo? Sí, ¿8 de la historia de River?
1: Sí. Salió por una paralítica. Sí. Hay un problema que me extraña mucho por el tema de la edad, que tiene que jugar todo el partido. El 8 de River tiene que jugar todo el partido. Porque te digo, los dos partidos donde River bajó el nivel futbolístico es que salió el 8 de River. Y este chico le da dinámica, le da vuelta, le da marca, le da quite, le da fútbol. Y cada vez que sale parece que el equipo se complica. Entonces algo, y tampoco, y también tiene que haber un pibe de 19 años.
0: ¿Y qué le estoy diciendo?
1: Tiene que ser un violín. Y con 19 años, Andrada querido, con el respeto que te tengo, y sé que sos un gran jugador y lo estás demostrando con la camiseta de River, que no sentís el tiempo de adaptación, tenés que jugar los 90 minutos. ¡90 minutos! Está bien, esta fecha tuviste una lesión, una paralítica.
2: Ah, y viene jugando la casi fecha siempre.
1: Pasa. Una vez por semana, Facundo.
2: No, desde que yo arriba viene jugando.
1: Una vez por semana, Facundo. No hay copa, no hay nada. Dale, terminala. No, tienen que jugar todos los partidos.
2: Cuando llegó jugó copa, todo. Copa,
1: pero
2: torneo,
1: ya está,
2: todos los partidos.
1: Ahora, ya está.
2: 90 minutos todos los partidos.
1: Ahora es solamente los domingos. Domingo, sábado, domingo. Basta. No puede estar un equipo de primera categoría como River a nivel nacional e internacional, jugadores que lo tenga para 60 minutos. No puede pasar. Pasó con la vez pasada con Drusi. Pasó con el 3 de River con Acuña. Jugó todo el partido el otro día. ¿Está? Bueno, necesitamos jugadores que en 90 minutos, porque River tiene que encontrar.
0: Qué lindo sería Ortega. Equipo. Qué lindo que sería Ortega de 3 y Acuña. Acuña
1: bueno, hay que probarlo
2: en la. Lo iba hace rato. Lo digo hace rato.
1: Hay que probarlo en algún
0: partido.
1: Para
0: que le pase por atrás, pase por atrás.
2: Aparte,
0: constantemente.
2: Acuña maneja los tiempos, tiene técnica. Sí. Es un guapo para hacerse líder de equipo.
1: Tenés tiempo, no se
0: entrenan. El 8 de River hay que esperar.
2: No, está el 8. Desde que llegó, hace todo bien. Marca, juega, no pierde una pelota. Es la conexión entre la defensa y el ataque.
0: Que estuvo en el separador. La presentación del programa decía que íbamos a debatir sobre esto.
1: Sí, ahora vamos a debatir.
2: Lo armó Martín y San Martín.
0: Muy bien, Martín, ¿eh? Bien. Otro que me necesita Joan, me parece.
1: ¿También va?
0: Sí, igual que Romero. Romero, mirá cómo está atrás. Una cosa de loco.
1: Estoy complicado. El año
0: el
1: que viene.
0: Papa,
1: pasa que viene el calor, no quiero hacer nada porque viene el sol.
2: Un 2x1 para mire, mayo.
1: Viene el sol.
0: Mire, Romero.
2: Un 2x1 para mayo.
1: Sí, viene mire, el sol. Mire, allá, mayo. En mayo meto. Mayo.
0: Mire, pero no, ahí no bajo. Pero arriba, mire cómo.
1: Quedó bien.
2: No, no tiene que mirar el teléfono. No tiene que mirar el teléfono.
1: Claro.
2: No. Mira el teléfono.
0: No. Vendemos y volvemos aquí en el más grande. Más de 30 años, 32, 33. Podríamos decir, tengo una gana de armar un programa especial desde River con toda la gente que nos acompaña hace mucho. O desde cualquier otro lugar lo tenemos que hacer. Claro. Porque tenemos que festejar los 33 años, muchachos, 33. La edad de Cristo se festeja con todo, con promotora la trae Romero y Facundo. Van a ver, a dirimir quién tiene mejores promotoras para traer.
1: Gana Facundo por lejos.
2: Ya tengo
0: usted fue el mejor de todo. Usted fue el mejor de la historia.
1: No
0: como Messi.
1: No compito.
0: En un momento fue el mejor de la historia usted.
1: Pero ahora no compito.
0: Ahora está fuera de servicio. Fuera del sistema. Sí.
1: No se cree, no me dé por ahora. No me dé.
0: Vendemos y volvemos.
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0: mensajes de la gente que se va enganchando, que la tenemos constantemente. Julito de Olivos en de manera virtual está enganchadito, dice siempre con ustedes, volviendo, un viaje hermoso el que hice a Tucumán. Julito de Olivos viajó a Tucumán, acompañó a la tribuna de River en Tucumán, realmente. Pero no vi tanta gente de River, yo pensé que iba a haber más gente de River, porque se vendieron todas las entradas y la tribuna no estaba que reventaba.
1: No, estaba tranquilo, pero el día fue una cosa impresionante, y aparte fue mucha gente de la zona, de aquella zona norte, de Tucumán, de un montón de lados, y la lluvia paró mucho, ¿no?
0: Pablo de Agronomía, me gusta River, me gusta el 8, me gusta Andrada, me parece que River estaba necesitando un 8, un 10... y un 9 que juega al estilo River, marca Pablo de Agronomía. Daniel de Palomar, sean más positivos, River va a ganar todo lo que viene, le tengo una fe bárbara, disculpen, Daniel de Palomar. Creo que tenemos un... ¿Más mensajes tenés vos?
1: Tenemos dos mensajes de audio, creo, ¿no? O tres, cuatro mensajes
0: de audio. Tres mensajes de audio, dame los tres mensajes de audio.
2: Hola, buen día a todos, ¿cómo les va? Está bien, a ver, a los primeros 10 minutos... verlo jugar a River me dio tranquilidad. Sabía que era el partido para ganar, más que se venía hablando que nosotros no le ganamos a Tucumán hace 7 años. Me gustó mucho River a mí, me gustó mucho. Y cuando iba el partido iba andando, hicimos el gol y tal. Podíamos haberlo liquidado en el primer tiempo, pero nos faltaba esa puntada, ese segundo para definir, que no llegaba. Ya después en el segundo tiempo lo mismo. Pensé que en segundo tiempo íbamos a hacer un segundo gol y veía que ellos se venían. ¿Cómo? A los pelotazos, que es lo que juegan ellos. A los pelotazos. Y eso ya me empezó a poner nervioso. Se lo decía mi señora. Tenemos que hacer el segundo, sí, se nos viene. Y después sacó un zapatazo y le agarró el delantero y pegó en el palo y dijo, y nos salvamos.

0: Ah, listo, acá nos salvamos, terriblemente. Después, cuando vino el gol, me quería matar, una amargura me agarró tremenda. No, un párrafo aparte. Este uruguayo, yo no sé qué le habrá visto el Chacho. Todavía no lo vimos jugar nosotros, no lo vimos jugar, no podemos criticarlo, pero la patada que pegó, la patada que pegó. Martín dijo que era amarilla, no me reí tanto cuando lo digo. Era roja, no voy a negarlo. Nada, pero le estamos dando con un caño a todos los jugadores, con un caño. Muy contento por el resultado, muy, muy contento. Había que ganar, ahora el sábado que viene con Huracán, y nos tienen que matar para ganarnos, ¿eh? Y el segundo gol lo grité, le pegué un grito, porque no teníamos que haber sufrido tanto, no teníamos que haber sufrido. Si el partido del primer tiempo termina 3-0 o 4-0, está bien. Pero nada, está. Soy Gustavo de San Fernando, vamos gallina, buena semana para todos, y estamos hablando.
1: Gustavo de San Fernando, qué lindo, es verdad, habló con el señor, mirá, habló con el señor cuando ve el partido.
2: Muy bien, Gustavo, muy bien.
1: Que usted ha hablado cuando ve el partido con señor o señora, no,
2: no. No porque no le gusta el fútbol, pero claro. Seguramente la esposa de Gustavo debe saber. Hay mucha gente.
1: ¿Quién sabe? Estaba que haciendo
2: es muy...
1: mates.
2: No, no, hay mucha gente que es futbolera, que yo voy a la cancha y veo caminar muchas parejas, que no, va, o novia, no, o esposa. Muchas mujeres, a veces más mujeres van a la cancha, sí, ¿no? Sí, obviamente, sí, es un tema.
1: Sí. Quiero marcar algo que dijo Gustavo. Algo que no marcamos acá. Este mismo partido, River.
2: Sí.
1: Le hacían este gol, se empezaba a complicar, sí. Se empezaba a contagiar uno de otro, y el segundo gol de Atlético se lo hacía solo River.
2: Ya.
1: Esta vez aparecieron no uno, varios que agarraron la bandera. Varios que agarraron la bandera a decir, este partido lo damos vuelta. No uno, varios. Y... me parece que es muy bueno, que tiene que ver, quién sabe, con lo que Poncio le ha bajado al plantel, con la confianza que Poncio traslada. Yo sé que hay mucho más para trabajar, fundamentalmente en recuperación de la pelota y en el esquema defensivo, en la definición, usted que siempre habla de definición,
2: sí.
1: Hay mucho para trabajar, pero que después del gol de Atlético de Tucumán haya... ha habido varios jugadores de River que tomaron la bandera. Uno fue Acuña, otro fue Chico. El Chico se la jugó...
3: Mesa.
1: Mesa se la jugó en una jugada, sí, donde hizo dos tubos. Dos tubos, uno tras el otro.
2: Sí, señor.
1: Dos caños, el segundo también fue caño. Para aquellos que le pegan tanto a Beltrán, el 9. Beltrán se está cayendo, pero lo ve al que viene de atrás.
2: Y juega.
1: Sí, y se la juega para atrás Armada.
2: Sí, señor. Entonces,
1: también aplauso para Beltrán, para todos aquellos que le pegan, aplauso para Beltrán. Y después,
3: sí, la definición
1: de Armada. Le pegan algunos.
2: Quiero decir una cosa de aquí en adelante, que ya veo pasar muchos partidos. Y en el tema defensivo. Y prácticamente con Martínez cuarta, y ha pasado con Otamendi, que cabecean muy fácil. El movimiento en el salto nunca desacomoda el defensor de River al delantero de Atlético Tucumán, o al que sea. Cabecean libres. Si vos estás pegado en marca personal, o lo movés con el cuerpo, lo empujás con la mano muy suavemente para descolocarlo, no puede ser que los delanteros o los defensores contrarios de los que juegan con River, cuando van en el salto, van limpio. En el salto le movés un poco para desacomodar, ya no cabecea tan libre. Hay un problema de pelota parada que tiene que trabajar Poncio durante toda la semana, en los centros que vienen a los defensores de River, porque están cabeceando muy fácil.
1: Está bien, los delanteros. Pero los centros de costado, sí. la línea del área grande que tiene que marcar.
2: Muy adentro.
1: Muy adentro.
2: Y muy adentro.
1: Entonces, cuando viene el defensor de atrás, sí, o le tenés que poner a alguien que lo toque,
3: sí,
1: antes, y ahí te puede comer un penal.
2: Sí.
1: Sí. O lo tenés que ir agarrando como podés. Porque una vez que arrancó un tipo de 90 kilos, sí, ¿cómo lo pará?
3: Sí. Cuando viene la carrera, eso lo debatimos con De Micheli, no sé si Gallardo en algún momento, sí, medio que lo hizo, después lo dejó de hacer rápido, pero esto de marcar en zona, porque lo hizo un equipo en Europa, no sé si lo hizo el City o quién, no funciona, muchachos, no todo lo que hace.
1: No funciona en el fútbol argentino.
3: No, en ningún fútbol funciona.
1: Bueno, pero ponele que en Europa, igual si le hace de un cuando pasa nada, en Europa...
3: No todo lo que se hace en Europa está bien hecho. Hay cosas que hacen en Europa que están mal hechas.
1: Que pierde,
3: o además en fútbol saben más los argentinos que los europeos de fútbol. Entonces no queremos copiar todo lo que se hace en Europa, como que son todos fenómenos.
2: Yo lo que te digo,
3: vos marcás en zona, el que viene corriendo de la carrera y vos estás parado, es imposible que vos saltes más alto que uno que viene a la carrera.
2: Yo lo que te digo, Facundo, es que es un trabajo en la semana. hay que trabajar pelota parada, y voy a decir una cosa, tranquilo, van a trabajar, hay que trabajar pelota parada, porque esto sí. Ya viene pasando, y estoy hablando a futuro, para nuestro de un mes. Prestame atención, hay que empezar a trabajar tiro de dos penales, porque vienen los playoffs y vienen los penales. Entonces un equipo tiene que estar trabajado también para los penales, porque en octavo de final, en cuarto de final, en semifinal o en la final, te podés encontrar, te vas con penales, que algún partido no vas a ganar, más y el equipo podés cerrar, podés perder. Lo que no te puede pasar es no estar preparado, por más allá que tengas un jugador impresionante. Entonces pido
1: de semana. Tiene aplauso.
2: Pido futuro, penales, porque se te viene el playoff y se define por penales. Entonces, la visión de un técnico, la visión de un directivo o un dirigente es mirar a futuro, para adelante, no lo que pasa mañana.
3: Totalmente. Siempre estoy de acuerdo con Romero. 100% de acuerdo con Romero.
1: Vendemos y volvemos, dale. Dame tres de las buenas y después me dan la tabla de posiciones. Lo que tiene que pelear River en el campeonato por los puntos. Ah, no, hay más mensajes, perdón.
3: Hay más mensajes.
1: Ah, dame
3: más.
1: Está
3: muy
1: bien
3: la tabla, River.
1: Dame los mensajes.
2: Falta Poncio.
1: Las dos tablas, dame. Cerca. Tenemos a Poncio también. Uy, todo lo que nos falta.
3: Dale. Poncio no coincide con usted,
1: Dale.
4: Hola, Guille. Hola, Néstor. Su oyente fiel, Gustavo de Villa Martelli.
1: Gustavo.
4: Le mando un saludo a cada uno y les digo, River mejoró con Poncio, pero en realidad necesita un técnico de verdad, porque Poncio no es técnico. Necesita un técnico de verdad, necesita, ya que no lo quieren a Ramón Díaz, tráiganlo a Scaloni. Pero yo preferiría a Ramón Díaz, que cada vez que volvió salió campeón. Primero Ramón Díaz, que gane un campeonato más. Y lo dijo él mismo, gano un campeonato más en mi carrera y me retiro de técnico, dijo Ramón, y está esperando que lo llame River. Entonces, que llame a Ramón Díaz, que Ramón Díaz dijo, nada con café nos puede arreglar. Entonces, que se junte con Di Carlo y que tomen un café, que venga Ramón, que salga campeón el año que viene, porque este año va a seguir Poncio, que venga Ramón, que salga campeón, listo, se retira Ramón como técnico, y después que lo llamen a Scaloni. A Scaloni junto a Imai y Roberto Sala.
1: Muy bien, ahí estaba Gustavo.
2: Un abrazo,
1: Gustavo,
2: grande.
1: Un amigazo,
2: crack.
1: Un amigazo, buen pibe, y esto es importante, muy hincha de River.
2: Muy bien.
1: Otro mensaje más tenemos que. ¿Qué hora, Jorge? José Ingeniero, ¿sí? Vamos con Jorge, dale.
5: Buenas tardes, amigos del más grande, Néstor, Guille, Facu.
1: Gracias, Jorge.
5: Sí,
1: Jorge.
5: Mirá, lo de los de las pelotas paradas, los tiros libres al área, ya fue muy discutido hace muchos años. Yo creo que cuando estaba De Michelis, paraba la línea de jugadores, o sea, de defensores, mucho más lejos del arco. Y ahí empezó a ser más seguro en defensa. Para la defensa era más segura. Si la línea de los defensores está más cerca del arco, al arquero se le hace más difícil porque hay mucha gente ahí y los centros al punto del penal son los más peligrosos. Después, te quería hablar de Falcioni. Falcioni, yo me acuerdo porque fui a la cancha el día que salimos campeones de América contra el equipo que jugaba el mismo Falcioni y Isquia. Cuando era más chico,
1: de Cali.
5: Bueno, siempre se dice cuando era chico. Cuando era más chico era jugador, era hincha de River. Pero ese día, me acuerdo muy bien, que salió con unos globos azules y amarillos a la cancha y se los mostró a la tribuna. Y Falcioni se quedó recontra envenenado, aparte de ser un recontrabostero, ¿no? Se quedó recontra envenenado porque perdió ese partido el día del gol de Funes. Y lo que hizo de Falcioni, la verdad, es una vergüenza, porque entró al campo de juego, cosa que no se puede hacer, que tiene que ser inmediatamente expulsado. Entró a decirle al referí, con la mano le decía, échelo. Sí, pero si este Falcioni es el campeón mundial de la trampa, la ventaja y todo lo que se puede cualquier cosa que se puede hacer antifútbol para ganar un partido lo hace, sobre todo contra River. Y por último, las declaraciones que hizo, yo lo vi, la verdad lo vi de casualidad porque no me interesaba para nada. Cuando dijo, nombró algunas cosas, qué sé yo, y dijo algo sobre alguien, pero nunca nombró con apellido, nombre y apellido. Y un periodista le preguntó quiénes eran y no quiso contestar. Dijo, a ver, igual luego. Mira, flaco, si no tenés huevo para decirlo, cállate la boca, no te hagas chico. Bueno, los dejo, amigos, sigo escuchando el programa. Gracias.
1: Jorge, José Ingeniero, un amigazo, lindo, coincido mucho. Ahora sí, ¿te parece? ¿Tenés más mensajes?
3: Más mensajes de la gente. Emiliano de Villa Urquiza dice, sí, River encontró el 8, gran acierto de quien lo trajo, sea Cobet o la dirigencia. Daniel,
1: bien.
3: Daniel de González Catán dice, toda del Gallego. Santiago de Villa Urquiza dice, toda de Longoria, que es fanático de los datos y vio que el jugador que más pases para adelante dio en toda la liga pasada fue Andrada, por eso lo fue a buscar, entre otras cosas.
1: Muy bien, no coincido, pero bueno.
3: Bueno.
1: Es válido que la gente opine. ¿Tenemos otro mensajito, sí? Uno más de audio, dale.
6: ¿Qué tal, el más grande? ¿Qué tal? Buenas tardes. Bueno, viendo como siempre todos los lunes. Y estoy muy de acuerdo con el señor que está sentado en el medio, que dice por qué ningún dirigente de River sale a contestarle a Beligoy. La verdad que los dirigentes de River siempre están muy callados, ¿no? No defienden, aquí tendría que haber uno o dos dirigentes que cuando hay un caso así salgan enseguida a contraatacar. Bueno, muy lindo el programa y lo sigo viendo, ¿eh? Se ven muy bien en la televisión de la
1: máquina. Creo que lindo que estamos.
6: Gracias.
1: Estamos lindos.
3: Muchas gracias.
1: Ahora sí, vamos a vender y volvemos.
3: Uno más, ¿eh?
1: Okay. Uno más.
3: Después.
1: Denme uno más, sí.
3: ¿Eh? Más mensaje de la gente. Dionisio manda mensaje y dice, es muy, pero muy bueno. Tiene un parecido a Lucho González. Javier, hay que prepararlo mejor físicamente, a los 60 se le acaba la nafta. Y también hay que trabajar al arquero que mide 1.90 y no sale en los centros como el del otro día. Responsabilidad de los centrales, pero se evitaría si él sale. El problema es que lo tiene que trabajar, es Barovero, que no salía nunca. Bueno, yo creo que el problema es que River, bueno, lo dijimos antes, ¿no? Tiene que defender más adelante, no meterse tan atrás.
1: Más adelante, no defender en tan atrás.
3: Centros.
1: Vendemos y enseguida nos metemos con viajamos a Uruguay porque queremos saber cómo está funcionando. Ya dijimos y dimos un informe de cómo funcionó Freitas. Ya contamos que mañana 15 horas enganchese en elmasgrande.ar
3: elmasgrande.ar,
1: que es
3: nuestra página
1: que vamos a estar contando, diciendo, porque vamos a estar desde el campo de deporte del Club Atlético River Plate en Ezeiza,
3: sí,
1: contando todo lo que pasa con la reserva de división y si River tiene un 8 suplente, como Espíndola, que lo puede estar esperando en la reserva de división.
3: Sí.
1: Así que lo vamos a ver con puntualidad a este chico para ver, y a muchos más, para ver cómo viene River en ese sector o en algunos sectores que están necesitando dupla central también fundamentalmente, a ver cómo número 5, pese a que está Silva con la primera división. Vamos a contarle todo lo que pasa con el partido, partidazo entre River y Argentinos Juniors. Los dos juegan muy bien al fútbol, muy bien al fútbol. No se olvide el más grande .ar, nuestra página, métase y ahí le damos la información minuto a minuto de lo que pasa en el partido de mañana. Dame tres de las buenas y volvemos con el más grande. Dale.
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0: Bien, seguimos aquí en el más grande. Vamos a pasar la conferencia de prensa a Poncio, Leo Poncio, luego del triunfo de River.
1: ¿Me quieren llevar a Ecuador?
0: ¿Quién?
1: A Ecuador como hombre de prensa.
0: Sí, señor. Vaya, vaya.
2: Con el muñeco.
0: Ya, arregle ya.
2: Gallardo, que es una noticia importante para el mundo River. No porque influya en lo que ocurra con River.
1: ¿Qué saca encima usted?
0: Andá, porque aparte lo va a manejar desde acá. Son 10 partidos al año. Es espectacular el laburo ese. Ideal para usted.
1: Sí.
0: Ideal para usted.
1: ¿Cómo es? 10 partidos
0: al año. Son 10 partidos al año que se juega por fecha FIFA. Y me parece que Gallardo tomó la que puede quedarse un tiempo acá y viajar solamente algunos días cuando hay Copa FIFA.
2: Igual que Scaloni, que vive en España.
0: Que vamos a hablar de ese tema más adelante.
2: Y yo quería decir una cosa que me taparon.
0: Sí.
2: Que tomó una determinación importante.
0: Sí.
2: Ojo, si no tiene que ver con el futuro también de River. Pero Vizcay no sigue en el cuerpo técnico de Gallardo.
0: Es un tema no menor. Es un tema no menor porque cuando termine fin de año y esté el abanico de técnicos disponibles, también hay que sentarse a charlar con Vizcay.
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1: A Iguazú.
0: ¡Muy bien!
1: La gente de Fox Iguazú, los
0: viaja?
1: Brasileros,
0: ¿cuándo viaja?
1: Estoy viajando el 28.
0: Lunes
1: 28.
0: Muy bien.
1: Llego nuevamente.
0: Lunes 28.
1: Sí, llevo un palet de 140 cajas.
0: Un montón.
1: Si ya vendimos 30 y seguimos vendiendo.
0: ¿Cómo despacha eso? ¿En vuelo todo?
1: No, en...
0: ¿En auto?
1: No, que el viaje va a ser. Yo viajo en avión.
0: Ah, vale.
1: Pero esto lo lleva un transporte.
0: Muy bien, muy bien.
1: Lo lleva el transporte. Después vamos a hacer la publicidad del transporte que lo estás llevando, pues estoy tratando de sacar canje en transporte.
0: También, muy bien.
1: También para achicar un poco los números. 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
0: Bien. Vamos a escuchar a Poncio en los micrófonos del más grande, la
1: conferencia de prensa. Habló bien, Poncio.
0: Estuvo bien. No me gustó una frase que ahora se la voy a decir. La voy a escuchar y voy a decir.
1: A mí tampoco me gustó otra frase que también se la voy a decir.
0: Bueno, anotemos la frase y ahora la debatimos. Aquí en el más grande, luego del triunfo frente a Atlético Tucumán.
1: Leo Poncio.
3: El rival, el ambiente, la cancha, hace que jugar acá sea complicada. La realidad es que vinimos con una postura, jugamos a lo que queríamos. Tuvimos situaciones de goles, en las cuales el primer tiempo, creo que estando 11 contra 11 y después un hombre menos ellos también de la misma manera.
1: Esto es verdad, ¿eh?
3: Y después, bueno, sabíamos las armas que tiene Atlético Tucumán, la pelota parada y tiene grandes ejecutadores en los cuales se podía venir y bueno, en este estadio, con este club, hay que a veces se sufre. Bueno, nosotros hoy logramos sufrir, logramos jugar y logramos ganar, que es lo principal.
1: Bien, esta respuesta fue buena.
4: Por ahí el próximo desafío, porque encontraste la senda de la victoria, es que el equipo sostenga esa intensidad que vos pedís. Bien,
1: claro.
4: Y esa tranquilidad también cuando hay urgencias. Hoy se sacaron de encima un rival que hace 5 no perdía. Primero eso, la intensidad, y después, ¿qué tenés para decirme de Fausto Vera? Alguien que encontraron en ese sector del campo que vos conocés y que aporta soluciones. Gracias.
3: Sí, a ver, la intensidad que uno quiere desde afuera, que es lo más fácil porque es como que incituar a que estén siempre cerca de la pelota, que jueguen. La verdad que el desgaste que hicieron hoy con la cancha en el estado que estaba, estaba buena, pero la verdad que la lluvia y se hace un poco más pesada, es difícil sostener lo que tenemos que lograr, y creo que ya está analizado de parte de todos nosotros, es de poder, en esos momentos que no se puede, hacer un bloque bastante fuerte, en los cuales no te lleguen, hoy nos llegaron poco, la realidad. Y lo de Fauto, bueno, uno le puede decir de lo que quiere y pretende, y lo que siente, cómo tiene que jugar un 5, y creo que él lo está captando de la mejor manera, se siente bien físicamente, y eso para cualquier jugador de River, estar bien 100% físicamente es buenísimo, porque no hay excusas, y bueno, y la verdad que también sus compañeros hacen que también pueda tener todo ese dinamismo que tiene, con pelotas sabemos que es lo que es, un jugador, y después, bueno, el resultado siempre acompaña a valorar esos jugadores.
4: Leo, buenas noches, Celtano Santresiro para Sintonía Monumental. Bueno, primero felicitaciones, ganaste ahora como entrenador y habías ganado en el 2019, la última vez que se ganó acá como jugador, entraste para reemplazarlo a Enzo Pérez. Pero bueno, la pregunta va, primero, ¿cómo salieron Andrada de lo físico y Galván? Y después también, si no ves una merma en el rendimiento físico, que pareciera en los segundos tiempos, se pincha un poco el equipo.
3: Andrada salió una paralítica y Tommy, nada, un dolor en el tobillo, nada para preocuparse. Siento que el desgaste que hacemos, que es con pelota, que es correr, que es presionar, normal que por algunos momentos podamos darle la pelota al rival y se pueda dar en los cuales te dominen. Creo que el fútbol argentino pasa por muchos estados de esos, son muy pocos equipos los que mantienen siempre en la misma posición, no porque tenemos posición de pelota, pero en la misma, como avasallar al rival continuamente, porque bueno, porque los rivales saben cómo, a lo que van, por ahí esperan a como nos pasó a nosotros, hay una pelota parada en los cuales es el arma de ellos, y nosotros todo el esfuerzo que haces, por ahí es donde empezás a notar lo que vos me estás diciendo. Pero bueno, es trabajo, es semanas largas que hoy en día tenemos, así que eso va a sobrar, porque trabajo es lo que nos gusta, lo de las ganas, así que creo que de todo se mejora.
4: Leo, Paulo Filippini, estamos en vivo por Radio Mitre. Recién remarcabas el tema de la pelota parada, que hoy pareciera ser una de las cosas que tiene que mejorar River, porque en los tres últimos partidos le han marcado de pelota parada algún gol de cabeza. Preguntarte si sentís también que hoy tiene esa falencia el equipo, que lo tienen que trabajar, y preguntarte, cuando venga la fecha FIFA, ¿cuánto te va a servir ese periodo de trabajo, sobre todo para la recuperación física del equipo?
3: A ver, en pelota parada yo creo que es, y vuelvo a repetir, y por ahí soy, en el fútbol, creo, mundial, hay equipos que suelen trabajar más la pelota parada y suelen jugar a la pelota parada, y los equipos que hemos enfrentado, los últimos tres, tienen un poderío de esa manera. Entonces yo creo que es trabajo y nada, y después se verá. En cuanto a la fecha FIFA, bueno, esperemos que poder llegar todos de la misma manera, bien físicamente, nos queda un partido y después veremos. Yo soy de los que pienso que por ahí hay que tener un poquito de frescura, hay que liberar un poco la cabeza a muchos, en los cuales siento que después del sábado vamos a analizarlo, y no me vuelvo loco que si hay que encerrar a un equipo para que trabaje en lo físico, porque en lo físico lo trabajan toda la semana, entrenan toda la semana. Y yo siento que el ser humano a veces de tanta presión se necesita liberar y necesita estar con los que los quieren, la familia, así que veremos.
5: Leo, Brisa Costa para Equipo Banda Roja Millonaria. Durante el partido River generó varias situaciones de gol que no terminaron de concretarse para ampliar el marcador. ¿Cómo transmitís esa tranquilidad hacia el equipo ante la necesidad y la ansiedad esa de gol que tiene?
3: Sí, bueno, nos había pasado anteriormente que por ahí habíamos hecho goles, nos convirtieron y enseguida nos pusimos arriba y con diferencia de dos goles. Nada, la verdad que hoy el partido de hoy eran dos bloques de cuatro jugadores, de dos líneas de cuatro jugadores, en las cuales era difícil entrar, en las cuales lo más difícil en el fútbol es la creación, es lo que realmente terminan haciendo los jugadores de arriba, donde lo más difícil también es defendernos a nuestros jugadores es difícil. Entonces yo creo que la tranquilidad del lado de afuera es que sigan insistiendo, que va a aparecer, y bueno, y como pasó hoy.
6: ¿Qué tal, Leo? Buenas tardes. Gustavo Daste para la hora de River. Se te vio muy activo hoy, ¿sí? Fuera de la línea de cal. pero lo que le pedías al equipo varias veces que fuera más corto, que la última línea se acercara más al medio campo, como para cubrir un poco más las espaldas del 5, ¿no?
3: Sí, a ver, lo enérgico es porque en mi vida soy así, activo, pero bueno, ojalá no interfiera en el juego de los jugadores, sino que sea una imagen que quede ahí nomás. Y después lo que uno cree y siente al estar corto, que los rebotes, la segunda pelota, la podés agarrar de la mejor manera. Entonces siente que por ahí
1: a muchos técnicos,
3: de que más cortos seamos, mejor para todos. Porque tenemos jugadores que cuando agarran un rebote tienen control de pelota, juegan, entonces esa, lo que pretendemos. Por ahí se hace difícil, yo les digo a los chicos, por ahí te pido algo que me decís, Leo, vengo corriendo más de lo que... Y bueno, hay que aceptarlo, pero uno tiene que insistir.
7: Última pregunta.
1: Muy bien.
7: ¿Qué tal, Leo? Aquí Jorge Marino, de River Monumental. Vos la semana pasada marcabas que el jugador tiene que tener su impronta, ¿no? Decidir él dentro del campo de juego. Hoy me dio la sensación que en varias oportunidades marcabas que patearon más al arco. Creo que fue así. Eso, a ver, ¿lo tenían que trabajar en la semana o es la decisión del jugador en el momento de la apertura de la jugada como que patear el arco?
3: Es que no, cerrar, bueno, me parece que hay partidos que cuando terminás jugada generás un ambiente hacia el rival diferente que no terminando o que te recuperen. Nosotros sabíamos que en esta cancha, con este rival, donde nosotros terminaríamos jugada, iba a incomodar más al rival. Y bueno, por eso era la insistencia de poder que pateen desde afuera, claro, que terminen jugada. Claro. Pero bueno, después la impronta son de ellos, de los cuales Juan Mesa la agarró en la punta y yo no le pude... Había pateado anteriormente, en la otra decidió enganchar y terminó el segundo gol. Así que lo mejor de todo es que ellos a veces deciden por naturaleza y uno le habla por lo que pretende.
1: Bien.
7: Gracias, Leo.
1: Bien. Dos cosas que quiero rescatar. A ver.
0: Dígame.
1: Una. Lo veo a Racing, lo vi ayer a Racing. ¿Sí? Digo, el desastre que hizo el técnico de... el presidente de Racing.
0: Sí, Milito.
1: El desastre que hizo Milito. Pero a la vez después me puse a pensar en el técnico de Racing, Costas. Que era muy intenso.
0: Sí.
1: Que sabe, eso hacía que los jugadores de esa intensidad jueguen todo a una intensidad terrible. Lo mismo pasaba con Gallardo.
0: Sí.
1: Con intensidad terrible. Me parece que, ¿viste cuando los jugadores sacás el jugo, después no le queda nada?
0: No queda nada, sí.
1: Bueno. Hay que regular esa intensidad. Bien. Eso es lo que vi en Racing, que lo pensé en el River de Gallardo, sí. Y ahora me gustó la contestación de Poncio en función a eso.
0: Muy bien, nos trasladamos.
1: Quiero saber cómo está. Quiero saber cómo está.
0: Sí.
1: Jaime.
0: Sí.
1: Y quiero saber cómo está De la Cuesta.
0: Bueno, De la Cuesta no sé, porque el hombre de Alfonso Irrazábala vamos a charlar. Periodista uruguayo, ahora Alfonso, bienvenido aquí al Más Grande. Te mandamos un abrazo grande. ¿Cómo estás?
8: Hola, ¿cómo andan? Buenas tardes para todos. Gusto de poder hablar con ustedes. ¿Todo bien?
0: Bien, Alfonso, gracias por participar en el programa. Contame un poco qué haces ahí en Uruguay.
8: Bueno, generalmente trabajamos en medio de comunicación, tanto en radio como en televisión, en AUFTV, que es el canal, digamos, de lo que es la Asociación Uruguaya de Fútbol.
0: Perfecto.
8: Y después, bueno, en programas radiales también, haciendo programas, comentarios y, bien, y bueno, unas cuantas cosas, todo obviamente referido al fútbol, ¿no?
0: Bien. Sí, Alfonso, acá queremos saber cómo está la situación, cómo fue la situación y cómo fue estos días y estos partidos de Jaime, que River lo cedió
8: a... ¿El uruguayo, Peñarol? Jaime.
0: Sí, Jaime, el jugador de River.
8: Sí, el uruguayo.
0: Que fue trasladado a Peñarol, de River.
8: El uruguayo, ya le conseguimos a buenos uruguayos.
0: No.
1: ¿Va a jugar en la selección de Uruguay?
0: Pará.
8: Y bueno, estamos hablando con Forlán, a ver si hay alguna excepción ahí que se pueda llegar a hacer.
0: Escuchame, a nosotros nos sorprendió, a ustedes también.
8: Y bueno, nosotros también, obviamente, primero cuando se daba a conocer el nombre de él, uno intentaba averiguar alguna información y lo primero que llamaba la atención era el monto de rescisión de contrato que tenía el jugador, y eso de alguna manera hacía abrir un poco los ojos de que podíamos llegar a estar ante un jugador, bueno, con un futuro prometedor. Lo que nunca pensamos era que ya desde el primer día, desde los primeros minutos, iba a mostrar algo totalmente diferente a lo que venía viviendo Peñarol. Peñarol venía de una primera parte del año realmente mala, en la que, bueno, salió tercero, si no recuerdo mal, del campeonato Apertura, pero además mostrando muy poco juego a nivel colectivo, con unas cuantas altas en el campeonato, con un entrenador que se mantiene hace 3 años, pero que en realidad no había mostrado nada en el año. Y lo que cambió Peñarol solo con el ingreso de Jaime realmente fue espectacular. Es un diferencial importante en cada uno de los juegos. Uno, si va a los números fríos, habla de 3 goles y 6 asistencias en 8 o 9 partidos aproximadamente que viene jugando. Pero si te pones a ver la cantidad de pases que genera en casi todos los goles de Peñarol, porque los goles de Peñarol lo arrancan con un pase de él o terminan con un pase de él, en este último tiempo con alguna definición también de él, bueno, hablamos de un jugador que realmente hace la diferencia en un momento en el que Peñarol, reitero, como equipo grande, no estaba pasando para nada bien futbolísticamente, ¿no?
1: ¿Dónde está jugando, Alfonso? ¿En qué lugar de la cancha está jugando el chico?
8: Bien,
1: de
8: River? Hoy en día lo liberan un poco más, juega por casi todo el frente de ataque, generalmente aparece volcado por el costado derecho, te diría casi como un extremo por derecha, pero en realidad el entrenador le da la libertad de jugar atrás del 9, de cuando quiere moverse a la izquierda, tiene los 3 puestos, digamos, ahí en ese sector, por momentos aparece de enlace, aparece de 10, el frente de ataque es todo de él, a la merced que él quiera y como él se sienta cómodo, porque también es una realidad, los primeros 3-4 partidos es algo nuevo, ya en el quinto te tomaron el pulso, y viste claro, que acá claro. Igual creo que en el fútbol de ustedes, digo, por más que hay VAR, siempre se le hace sentir un poco más la pierna a esos jugadores habilidosos,
1: sí.
8: Y la verdad es que eso le ha dado la posibilidad de moverse por todo el frente de ataque y lo hace muy bien, ¿eh?
1: ¿Y juega con 2 delanteros adelante, juega con 1 delantero adelante? ¿Cómo
8: bueno,
1: cómo juega Peñarol ahí?
8: En estos últimos partidos estaba jugando solamente con 1 delantero por delante, que es Matías Arezzo. En algún momento y en los primeros partidos jugó con 2 delanteros, con Arezzo y también con la joya Abel Hernández. Generalmente no le varía mucho, no le cambia mucho eso de acuerdo a quién ponga también en la mitad de la cancha. Hoy en día está jugando con otro volante que sí juega más en una posición de 10 o detrás del 9, que es un Pierres, que lo ayuda mucho porque un Pierres tiene mucha marca más allá de creatividad también, y lo que genera es que no tenga a Jaime que bajar él a marcar, porque en los primeros partidos algo que sorprendió también no era solamente lo que generaba de mitad de cancha hacia arriba, sino lo compañero que era también al momento del retroceso. Si él perdía
1: completo.
8: El balón o si el balón se perdía, sí, totalmente. Parece que estamos hablando de alguien que queremos vender y no es para nada así, digo, es lo que mostró realmente en estos 8 partidos que ha jugado en Peñarol.
1: Bien, y de la Cuesta.
0: No, y Pesela, ¿cómo anduvo? Porque jugó también.
1: Pesela, más que no pertenece Pesela, a Pesela, perdón, yo lo quiero mucho a Pesela.
8: Y si me imagino que ustedes lo deben de querer muchísimo. Pesela, mirá, jugó el otro día en partido anterior, jugó unos 20 minutos aproximadamente, en un partido que Peñarol ya iba ganando 4-0, y realmente con muy poco trabajo. Ayer fue titular en Peñarol, también en un partido que le costó muy poco a Peñarol, que lo atacaron poco, ha mostrado en cancha obviamente la jerarquía de un jugador campeón del mundo, ¿no? De querer salir jugando siempre, de dar tranquilidad, jugó en una línea de 3 en el partido de ayer, te digo, muy poco trabajo hasta el momento.
1: ¿De libre jugó? ¿De libre o...?
8: Jugó de libre, sí. Jugó de libre. Bien. Lo que sí ya me comentan muchos de sus compañeros es lo que significa en el vestuario, ¿no? Un jugador con la presencia de Pesela, lo que significa ya en estos claro. primeros partidos para sus compañeros. Él fue muy amigo del capitán de Peñarol, de Maxi Olivera, jugaron juntos en la Fiorentina, y es por eso de que ya había un conocimiento también, y fue también uno de los que los convenció para traerlo. Yo creo que va a dar mucho en Peñarol, todavía ha jugado muy poco.
0: Che, Alfonso, uno ve siempre en el fútbol, yo vi el otro día el partido, el que ganó la semana pasada, creo que también ganó 4-0 en cancha vacía, no sé por qué, seguramente algo habrá pasado.
8: Temas de seguridad, temas de seguridad.
0: Ese partido lo pude ver, el fragmento del partido, viste, los resúmenes del partido. Digo, ¿en qué situación está el fútbol uruguayo? ¿Generalmente gana siempre Nacional o Peñarol? ¿Cambia el fútbol uruguayo para mejor o se estancó y ganan siempre los mismos? Porque vi mucha diferencia entre Peñarol y Nacional, más allá de que no esté bien ahora, con los demás equipos.
8: Acá fue histórico, ¿no? Sí, fue histórico que siempre ganara Peñarol o ganara Nacional. Vos imaginate que acá se festeja mucho por parte de un club que es Defensor Sporting, que en el 76 recién pudo ser campeón uruguayo un equipo que no fuera Peñarol y Nacional. O sea, hablando de profesionalismo, en el amateurismo sí se había dado por parte de algunos otros equipos, pero en profesionalismo recién en el 76 Defensor pudo ser campeón. O sea, lo que siempre hizo que la historia marcara que Peñarol Nacional, Nacional Peñarol sean los campeones. Cada tanto se cuela algún campeonato de Defensor, cada tanto alguno de Danubio. En este último tiempo Liverpool, el club en el que salió Nicolás de la Cruz, por ejemplo, en el que fue vendido Nico de la Cruz a River, sí, sí. Es económicamente uno de los clubes más fuertes, por lo bien que ha trabajado todo ese tema de venta de jugadores, y en el último tiempo, te diría que en estos últimos 10 años, le ha robado un par de títulos a los equipos grandes. Pero acá generalmente sí, es Peñarol Nacional, Nacional Peñarol, digo, se van turnando uno a uno. Cada tanto aparece, vieron que acá tenemos muchas sociedades anónimas deportivas, sí, ahora. Yo sí. Te diría que casi el 50% de los clubes en Uruguay son sociedades anónimas deportivas, y eso ha hecho de que los grandes, los equipos grandes no tengan quizás la cantera que tenían antes, porque muchos jugadores jóvenes les conviene más ir a una sociedad anónima deportiva, la que tiene mejores recursos como para poder formarse, y eso le ha hecho perder un poco de poderío a los equipos grandes. Pero de todas maneras, siempre que llega fin de año, son los que terminan saliendo campeones, Peñarol, Nacional, Nacional o Peñarol. Ustedes dicen que acá jugamos clásicos a cada rato. Para nosotros podríamos jugar más. No se juegan tantos, creo, por año de los que se podrían llegar a jugar, pero es más o menos por ahí.
1: Claro. El Racing de Montevideo, de Uruguay.
0: De Cabenagui. Sí, de Cabenagui, exacto.
8: El equipo de Cabenagui y del Bayern Múnich, en realidad, porque ahora es una sociedad anónima deportiva que está gerenciada por el Bayern Múnich. Y la verdad está bien, fue campeón de la apertura. Bueno, entre esas cosas raras que se dan cada tanto, Racing justamente termina siendo campeón en una apertura que Peñarol y Nacional lo empezaron realmente muy mal. Hoy está puntero también de la tabla anual. El campeonato nuestro es un poco complicado, ustedes ya lo saben. La tabla anual es la más importante del año, y hoy lo tiene a Racing también como puntero de esa tabla anual, con otro jugador de la cantera de River, ¿no? Con de la Cuesta ahí en la mitad de la cancha, que realmente está haciendo las cosas de muy buena manera en los primeros partidos que ya le tocó jugar. Fue otro de los jugadores que la verdad marcó un diferencial en un sector en el que Racing había perdido justamente el doble 5 campeón. Los dos se terminaron yendo al exterior y llegó él, y la verdad es que no se nota la diferencia en un sector que tiene mucho de juego para lo que significa justamente el estilo que intenta imprimir Racing, que tiene a Álvarez también, ahora se me escapa el nombre de Pila, que era de sí. La cantera de River, ¿puede ser Felipe?
1: Sí. Sí, Felipe Álvarez, sí.
8: Sí, es otro de los que aparece también de la cantera de River, que también está teniendo un momento interesante ahí en Racing.
1: De la Cuesta está jugando de doble 5 o de cinco solo. ¿Está jugando más libre o más posicional?
8: No, más libre. Tiene libertad, porque además tiene llegada también. Ya creo que incluso ha hecho algún gol en los primeros partidos. Le da bastante libertad, por más de que, bueno, una de las cosas principales justamente también es la recuperación, y generalmente recuperación alta, que es lo que pretende Racing en cuanto a su estilo.
0: Alfonso, la última pregunta que te hago es, porque llama poderosa la atención en jugadores que, o cómo se mueve el mercado del fútbol uruguayo, el fútbol argentino, y está pagando muy bien el fútbol uruguayo para seducir a estos jugadores que están yendo, ¿cómo son? ¿Es por este tema de las sociedades anónimas, o el fútbol uruguayo hoy puede traer jugadores de la Argentina y pagarle en esas condiciones?
8: No, a ver, no tengo mucha idea cómo es el sueldo medio en Argentina, sí. Pero lo cierto es que acá los sueldos son bastante, bastante buenos, te diría. Sí. Uruguay ha tenido un cambio para este año con respecto al tema de derechos de televisión. Uruguay, que venía vendiendo hasta este pasado año los derechos de televisión en todo su repertorio en 17 millones de dólares, este año pasó a cobrar 65 millones de dólares. Mirá vos. En algo que trabajó muy bien la Asociación Uruguaya de Fútbol, que fue la nueva licitación, tanto de televisión como de streaming. Fíjate vos de el salto que termina pegando en materia económica, eso ni que hablar, termina repercutiendo mucho en los clubes, y ayudando mucho también para poder solventar otro tipo de gastos. Pero además también tiene mucho que ver el tema de las sociedades anónimas deportivas, que no solo te ofrecen el tema del dinero, sino que también la seguridad, la tranquilidad y poder llegar a tener todo como para poder trabajar. El otro día sacamos la cuenta hay aproximadamente en primera división, estamos hablando de 16 equipos, sí, en una liga en la que se permiten 6 extranjeros por equipo, sí, hay 75 argentinos.
0: Una locura.
8: Solo en primera división.
0: Una locura, una locura. Qué bárbaro, qué cantidad.
8: Pues sumarle de otras nacionalidades, ¿no?
0: Sí. ¿Y ustedes lo están sacando, chicos?
1: Que siempre sacaron.
8: Bueno,
1: siempre.
8: Ahí está el gran problema, ¿no? Ahí está el gran problema. A ver, tenemos la selección campeona del mundo en Argentina cuando se dio el sub-20, sí, pero de esa selección muy pocos realmente han llegado a la selección mayor. Los clubes grandes le está costando cada vez más poder sacar a algún jugador de las características, por ejemplo, de Jaime, que ya casi no se ven acá en nuestro fútbol, de uno, sí, contra uno, de gambeta, de buena pegada, de cara sucia, como le decimos nosotros. Claro. Realmente creo que por eso hace la diferencia Jaime. Casi no lo encontramos acá, es muy complicado poder encontrarlo. Sí hay jugadores mucho más técnicos. Últimamente mucho volante, doble cinco, volantes con posibilidad claras de llegada, creo que es lo que Uruguay ha podido sacar más, pero bueno, le está costando. Vamos a ver ahora con respecto al tema de las selecciones cómo se empieza a ver con la era de Diego Forlán a cargo de la selección mayor y de las juveniles también, para ver si cambia algo, pero no es el mejor momento.
0: Bueno, Alfonso, te mando un abrazo grande, muchas gracias por esta comunicación, la verdad que nos mandaste una información impresionante de todo lo que está pasando con Jaime, todo lo que está pasando con Pesela y lo de la Cuesta y toda la información del fútbol uruguayo, a disposición para lo que necesiten, así que te mando un abrazo grande, muchas gracias por la comunicación nuevamente, Alfonso.
8: Bueno, por favor, saludo grande para todos ustedes y una cosita nada más.
0: Sí.
8: Jaime ya no come facturas, come bizcochos y no tiene zapatillas, tiene championes. O sea, olvídense de Jaime por un tiempo.
0: Ya, ¿no? Es un gurí, ya es un gurí.
8: Ya es un gurí, claro.
0: Muy bien.
8: Totalmente.
0: Bueno, te mando un abrazo grande. Gracias por la charla.
8: Te mando un abrazo, que pase
0: muy
8: bien.
0: Muy gentil, ¿eh? Nos nutriste mucho. Un abrazo. Ahí está, Alfonso Irrazábal, el periodista uruguayo. Aquí en los micrófonos del más grande queremos saber, queremos seguir qué está pasando con los chicos que se van de divisiones inferiores, que pasan por River, que juegan en la reserva, desaparecen y hoy están trasladados al fútbol uruguayo y hacemos aquí en el más grande seguimiento de estos chicos que quedan en el olvido. Para nosotros, para la gente del más grande, no quedan en el olvido, así que hacemos un seguimiento permanente. Vendemos aquí en los micrófonos del más grande y seguimos hasta las 14 horas aquí en el más grande. 115-943-6804. ¿Tenemos mensajes?
9: Tenemos mensajes desde YouTube.
0: Deme los mensajes.
9: Perro Galáctico nos comunica: Andrade es el jugador que cambia el funcionamiento de River. Se notó cuando salió el sábado.
0: Sí,
9: el
0: señor.
9: Equipo perdió la pelota.
0: Sí, señor. Más mensajes, 115-943-6804, antes de vender. Ahí están los mensajes. Vendemos y seguimos aquí en el más grande.

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1: Divisiones inferiores de River del fin de semana para todos ustedes que hacemos el seguimiento permanente.
2: Siempre aquí, bueno, sabe divisiones.
1: En inferiores. El más grande, sí, señor.
2: ¿Vio de la cuesta lo que dijeron recién de la cuesta?
3: Lo escuché.
2: Mire, he tenido una discusión con algún directivo, ninguna discusión. Yo le dije, mira, me parece que de la cuesta, yendo prácticamente libre a jugar a Racing, salió libre de la reserva de River. Entonces me decían, no es el 5 para River. Y yo no es que no me daba cuenta que no era el 5 para River. Claro que no le daba para ser el 5 para River. Pero zurdito.
3: Sí.
2: Con muy buen pase.
3: Correcto.
2: Con muy buen pie.
3: Sí.
2: Mucho recorrido. Muy intenso. Recuperador de pelota de picador, no de los recuperadores de pelota de estar metido, de los que recuperan picando.
3: Tocan.
2: Los que pican.
3: Tocan, pican.
2: ¿Sí? Bueno. Yo decía, claramente, con otro 5, por eso le pregunté si jugaba de doble 5 o si jugaba solo, sin saber, yo imaginaba, puede ser un volante por izquierda que ayude al 5.
3: Sí.
2: En los momentos que necesita, vamos a pensar, en algún momento vas ganando y lo tenés a Galván, de volante por izquierda, sacás a Galván, pones a De la Cuesta y haces que el equipo, sin perder juego, gana en recuperación. Imaginaba esto. Lo hablé con algún directivo de River.
3: ¿Qué dijo?
2: No, mira, me dijeron, mandó a averiguar. Entonces me dijo que esto me molestó, la verdad que me molestó. Pues yo te digo algo, de algo que yo sé mucho. Sí. Vos me tenés que decir, Néstor, listo. Cuando me dijo, no, me dijeron que no es tan bueno. Bueno, le dije, vamos a hacer una cosa, esperemos. Por eso quería saber...
3: ¿Qué es de la vida de la cuesta?
2: ¿Qué es de la vida de la cuesta?
3: Vamos a esperar a ver cómo sigue. Sigue no, bien hasta ya ahora. Ya está.
2: Con esto ya está. A mí no me venga. Ya está. Ya está. Cuando San Martín le dice una cosa...
3: Ya está.
2: Agradezco siempre la gestión. Usted me votó en contra, ¿eh?
3: Yo voté en contra.
2: El 90%. Yo voté desde en esa gestión hasta hoy, vamos invicto.
1: 3-3 triunfo. Cuarta división de River, perdió River frente a Barraca Central 2-0. Triunfo de Barraca Central en la cuarta división, que es la única que perdió. Quinta división empató 1-1, gol de Jerez. La sexta división ganó Barracas 2-1, el gol de River Saucedo.
2: Perdimos, o sea, que River más de lo que ganamos.
1: Perdió la cuarta división y perdió la sexta división, preocupante. Séptima división ganó River 8-0, gol de Bruno Cabral por 4, Jiménez por 2, Gómez y Sayago. La octava división ganó River 5-0, Barragán por 2, Sosa, Cortés y Salinas. Y la novena división ganó River 6-0, goles de Fernández, Vicente, Frontela por 3 y Silvero. Todas las divisiones de River, perdió la cuarta, perdió la sexta, partió la quinta y la séptima y la octava y la novena. Triunfo de River.
2: Pregúntele a ver si alguna división está de viaje. Porque a veces cuando pasan estas cosas que perdés con...
1: No, me dijeron que perdió la cuarta. Pregunté cómo perdió la cuarta 2-0. Y la respuesta fue que la reserva le sacó dos de los mejores. Ah. Para mañana. Para el partido de mañana.
2: Para el partido de mañana.
1: Porque venía ganando.
2: Bien.
1: Le di la respuesta rápida.
2: Le di la respuesta
1: rápida. Porque yo pregunté lo mismo que usted.
2: Sí, la sexta también es rara.
1: La sexta no sé, porque perdió no pregunté. Pero es la rara. Cuarta me lo dijeron.
2: Están muy bien las chicas.
1: Sí.
2: Octava, novena, octava y séptima.
1: Sí.
2: Y no están tan fuertes las grandes.
1: Exactamente.
2: ¿No? Exacto. Esto no es bueno.
3: No es bueno.
2: A mí siempre me gusta que estén mejor las grandes, quién sabe. Pues las chicas después la poder recomponer.
3: Sí, las grandes son las que están más cerca de la reserva en primera y vos ves los jugadores que vienen.
2: Claro. Bueno, las divisiones inferiores de River le damos información, como le tenemos que dar información, siempre, siempre, siempre.
3: La reserva.
2: ¿Sabes que tenemos un vino? ¿Sabes que tenemos un vino?
3: El vino.
2: 115-707-0667. Anote, 115-707-0667. ¿Una caja de vino?
3: Sí.
2: Un regalo.
3: ¿Cuánto vale?
2: Ni la paga, cero peso.
3: ¿Cómo la regala entonces? ¿La sortea? ¿Qué hace?
2: Podemos hacer un sorteo.
3: Un día, día lo vamos a hacer.
2: Tengo pelotas. Todavía que no las traje, las pelotas de.
3: ¿De qué?
2: Del Beto Alonso.
3: Sí.
2: Las tengo que traer para sortear.
3: Y tiene que traerlas, traigan el lunes que viene. La gente quiere participar.
2: Sorteamos ya.
3: Tiene que certificar.
2: Y una caja de vinos.
3: Listo, perfecto.
2: De la producción.
3: Sí.
2: Y después vendemos.
3: De aquí a un mes, la semana que viene empieza a votar la gente.
2: Pensemos.
3: Puede ser lo de Johnny la otra vez que hizo, ¿no? Propuso eso de los mejores tres de la historia y los mejores tres. Estuvo lindo. Eso vamos a proponer. La semana lunes lo traigo preparado.
2: ¿Los mejores tres?
3: No me acuerdo. Los mejores. Ahora le digo enseguida.
2: Ah, los mejores tres de la historia, los mejores tres jugadores de la historia y los mejores tres de Madrid.
3: Es los mejores tres de la era de Gallardo. La era Gallardo. ¿Usted votó?
2: Sí, yo voté. Alonso primero.
3: Sí.

0: La Bruna después, para mí, para mí, lo mejor que yo vi jugando al fútbol fue el Beto Alonso.
1: Sí.
0: Y no me puedo llevar por lo que no vi, porque entonces tengo que decir José Manuel Moreno. Entonces,
1: correcto.
0: Lo digo La Bruna por acompañar a todo lo que
1: sí.
0: Y después puse en tercer puesto dos jugadores, Aymar y Ortega.
1: Aymar y Ortega. ¿Y la mejor de la era de Gallardo?
0: Y lo mejor de la era de Gallardo, voté, déjeme pensar, voté. No me acuerdo.
1: No se acuerda que votó. Bueno, yo voté. Lo mejor de la historia de River, La Bruna, Alonso y Ortega y Gallardo a la misma altura. Y de la era de Gallardo, Quinteros, Prato y Armani.
0: Ah, Quintero, voté. Prato no, voté al colombiano.
1: Estoy viendo si lo encuentro.
0: Al colombiano 2015, 2016. Al colombiano Teo Gutiérrez.
1: Teo Gutiérrez.
0: Teo Gutiérrez.
1: ¿Teo?
0: Sí, Teo Gutiérrez me parece un fenómeno.
1: Bueno, está bien.
0: Un fenómeno fue Teo Gutiérrez.
1: Perfecto.
0: Un fenómeno del fútbol, lo que a mí me gusta. ¿Usted vota Prato?
1: No, yo voté Prato. Voté Prato porque de Lara Gallardo, la historia de Prato, el gol en la Boca. A los 30 segundos y el gol en Madrid lo posicionan dentro de la historia de los mejores de Gallardo. Si usted lo quiere sacar, es un problema suyo.
0: Bueno, yo voté.
1: Quiero ver qué vota la gente.
0: Yo voté.
1: Sí.
0: A Quintero, a Teo Gutiérrez y a De la Cruz.
1: Y a De la Cruz. Bien, está bien. Me gustó.
0: Son gustos.
1: 115-943-6804. A partir del próximo lunes arrancamos con este sorteo. Los tres mejores de la historia de River. Y los tres mejores jugadores de la historia del periodo Gallardo. Tres y tres. Una caja de vino, una pelota que va a traer San Martino.
0: La pelota del Beto Alonso.
1: La pelota del Beto Alonso y vamos a ver si le agregamos alguna cosita más.
0: Muy bien.
1: A partir del lunes comienza, terminamos a mediados de octubre.
0: Se entrega cuando hacemos la fiesta de cumpleaños.
1: Sí, señor.
0: Entregamos la caja de vino con...
1: La pelota
0: del Beto Alonso.
1: Sí, señor.
0: Y con el Beto Alonso también se lo entregamos.
1: Todo. Realmente. Entregamos todo. Bien.
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¿Qué tal? ¿Qué tal, mis amigos? Muy buen mediodía. Abrazo grande para todos ustedes, abrazo grande para la mesa, para los oyentes que están prendidos del otro lado. Momento de repasar la historia de River en esta jornada de lunes, en este comienzo de semana. Efemérides vinculadas a lo que sucedió un día como hoy en la historia de River. Muchos partidos, cuatro vamos a mencionar en esta ocasión, cuatro recuerdos del millonario, alguno más lejano, otro más cercano. 14 de septiembre de 1941 es el primero de los cuatro recuerdos que vamos a mencionar en este día lunes. Repito, 1941 comenzaba a gestarse aquel equipo inolvidable, la máquina de River, uno de los mejores equipos del mundo, o el mejor equipo del mundo en ese momento, muy seguramente el mejor o uno de los mejores equipos de la historia del fútbol argentino, aquel conjunto en el que se iba a formar de a poquito y que iba a terminar ganando el campeonato en la cancha de Boca al año siguiente, en 1942. Ese día, ese 14 de septiembre del 41, en el Monumental, River le ganaba 2-1 a Rosario Central. Un Central muy diferente, un Central distinto al que soy, un equipo muy competitivo, que pelea, que tiene grandes jugadores. Bueno, en aquel momento, Rosario Central era un equipo que tenía sus primeros pasos en la primera división, que peleaba por la permanencia en ese campeonato, y River le iba a ganar de manera muy ajustada, 2-1 con los goles de D'Alessandro y de Ángel Amadeo Labruna. River 2, Rosario Central 1, aquel 14 de septiembre de 1941. Vamos a otro recuerdo, tiene que ver con el 14 de septiembre de 1982, 44 años pasaron de este partido en el Estadio Monumental, en el que River le ganó 3-0 a Jorge Wilstermann por la fase de grupos de la Copa Libertadores de América. De esa manera, River se metía, se clasificaba a la semifinal de aquella Libertadores, y lo que podría haber sido un partido más o una clasificación más, no lo era tanto, porque River en esa fase de grupos también, entre otros equipos, eliminaba a Boca, dejaba en el camino a Boca y se metía como puntero del grupo en la siguiente fase de una Libertadores que era diferente, que era distinta a otro formato al que tiene el día de hoy, con clasificación desde la fase de grupos a la semifinal de manera directa, pero no era una semifinal como la que soy mano a mano, sino que era otra, era un grupo semifinal con otros dos equipos. Bueno, de esa manera River se metía en la siguiente fase de la Libertadores, eliminaba a Wilstermann, a De Strongest y a Boca, al que le había ganado también 1-0 en el Estadio Monumental con gol de Buleri de tiro libre.

0: pasaron de ese partido, vamos a otros dos recuerdos. Uno tiene que ver con la Supercopa Sudamericana de 1995 en Montevideo, en el campus de Maldonado, no en el histórico Centenario. River le ganaba el partido de ida de aquella Supercopa 3-2 a Peñarol, al equipo uruguayo, que empezaba ganando en el primer tiempo con gol de Pacheco. River lo iba a dar vuelta con goles de dos, en realidad, de un ex Peñarol que era Gabriel Cedrés y de un hincha de Peñarol como Enzo Francescoli, el gran Enzo, el príncipe Francescoli, gran ídolo de River, y el tercero del muñeco Marcelo Gallardo. Después de un rebote, River se ponía 3-1, descontaba a Luis Romero para Peñarol. No le iba a alcanzar en una fase que iba a terminar siendo muy pareja, en una llave que iba a terminar siendo muy pareja, porque en la vuelta, en el Estadio Monumental, Peñarol daba el golpe y ganaba 3-2. Y llevaba el partido a los penales. River finalmente iba a ganar 7-6 en la definición por penales, producto de un penal errado por Peñarol. Ese día atajaba Burgos, el mono Burgos, que no era un gran atajador de penales, no había atajado uno, entraban todas las pelotas salvo una que pegó en el palo. Lo mismo le había pasado en aquel año del 95 en la Libertadores de América contra Nacional de Medellín, en el que le patearon 8 penales y le metieron los 8 al mono Burgos, que repito, no era un gran atajador de penales, y en esa fase River terminó clasificando. El 14 de septiembre de 1995, River 3, Peñarol 2, partido de ida de los octavos de final de la Supercopa Sudamericana. En esa edición, River iba a terminar quedando eliminado con el bicampeón de la Supercopa, que era el Independiente, dirigido por Miguel Ángel Brindisi. Otro recuerdo más tiene que ver con el año 1997, 14 de septiembre en Caballito. River, por la tercera fecha de la apertura, iba rumbo al tricampeonato y le ganaba 3-0 a Ferrocarril Oeste. Salas hacía el primer gol, Medina Bello el segundo y el tercero Hernán Díaz de penal. River le ganaba a un Ferro muy peligroso, un equipo muy bien conformado, Víctor López, Diego Bustos, un gran equipo aquel de Ferro. River se imponía, ganaba 3-0, un equipo inolvidable, tal vez otro de los mejores equipos en la historia de River, aquel tricampeón de Ramón Ángel Díaz. Y en ese torneo, River, que empezaba ya prometiendo que iba a ganar otro título más, se afianzaba en la tercera fecha contra Ferro, en un momento en el que todas las miradas estaban puestas en el Boca de Beira. ¿Por qué? Porque estaba Diego Armando Maradona jugando su último torneo y jugando sus últimos partidos en su carrera futbolística. Hoy se cumplen años de aquel partido, 29, de aquel 14 de septiembre de 1997. River le ganaba 3-0 a Ferro. Estos son los recuerdos, los cuatro, mis amigos, en la historia de River. Abrazo grande y, por supuesto, nos reencontramos la próxima con más historia, con más recorrido de lo que sucedió un día como hoy en la historia de River. Abrazo enorme.
1: Muy bien, ahí estamos.
2: Un lujo de Damián Melillo, la historia viviente de River.
1: A mí me gusta lo de la historia.
2: Mucho, me encanta.
1: Siempre me gusta.
2: Muy bien lo hace Damián. Muy bien lo hace Damián.
1: ¿Le puedo contar algo de traje negro?
2: Trae, cuéntame, a ver.
1: Es un vino, es un Malbec.
2: Malbec.
1: Sí, en este caso 2022.
2: Sí.
1: Es un vino que invita a compartir historias al calor de una buena compañía.
2: Muy
1: ¿Te
2: bien.
1: Tiene una buena compañía?
2: Sí.
1: Bueno, al calor de una buena compañía. Celebrando momentos mágicos.
2: Lindo. Lindo porque va haciendo la armonía entre el traje negro.
1: Revelando en cada sobro la profundidad de sus raíces y la riqueza del suelo mendocino.
2: Qué bien. Qué bien armado.
1: Cada botella de traje negro es un tributo a la elegancia. Por eso
2: el traje negro. ¿De qué se ríe?
1: No me agarré.
2: Muy bien. Estoy haciendo la publicidad.
1: A la noche que abraza las vides, cuando el cielo estrellado se refleja en cada gota de este vino y del rocío.
2: Qué lindo. Esto hay que leerlo a la compañera. Que está con uno y después tomar el vino.
1: Mire,
2: qué
1: lindo.
2: Leer.
1: Hay que leérselo
2: a la compañía. Leérselo a la compañía y después abrirlo y tomarlo. Para que ya vaya metiéndose en clima. De traje negro, ¿no?
3: Claro.
2: Qué chavo. El clima de traje negro. ¿Qué?
3: Impecable.
1: ¿Cómo están?
4: La tabla de clausura, estamos en séptimo.
2: Ya estamos adentro.
4: Ya están adentro. Octavo. Adentro. Justo debajo está Tucumán. Atlético Tucumán, que quedó con el último partido, quedó en el octavo puesto. Y en la tabla anual estamos en el quinto puesto. Con 40,
1: pero márqueme. 22.

0: Primero, segundo, tercero, cuarto y quinto.
1: Dale,
0: le primero, marco. Independiente de Mendoza.
1: Primero está en clausura Argentinos Juniors, segundo Sarmiento, tercero Gimnasia, no, cuarto
2: en Rosario.
1: En la anual. Sí. Estamos, está...
0: Quinto estamos.
1: Quinto. Arriba está Boca, tercero Vélez, segundo Argentinos Juniors y primero Independiente de Rivadavia.
0: Muy bien. Y de los siete, y démelo al revés, ¿quién es primero, segundo, tercero, cuarto, quinto, sexto? Y... están arriba de nosotros, y qué puntajes para ver si ganamos el próximo partido, qué pasa.
1: Bueno, el próximo partido es Huracán, que está justo en noveno. Ese no estaría. Sarmiento es un importante porque está con 16 puntos, está segundo. Ajá. Después, primero está Argentinos Juniors con 18, Gimnasia tercero con 16, Rosario Central cuarto con 15 puntos, quinto Independiente de Rivadavia 14 puntos, sexto Belgrano 13 puntos y octavo Atlético Tucumán con 13 puntos, igual que River, séptimo.
3: En el grupo de River está a 5 puntos del puntero, que es Argentinos Juniors, y en la tabla anual está a 6 de Independiente de Rivadavia, que es el puntero de la tabla anual. Yo lo dije, creo que después del partido con Banfield, River empieza a ganar, no para más y va a ser el gran candidato de la tabla anual y de esta Copa de la Liga.
2: Es verdad que...
4: No hagamos la chachis, no empecé a
3: hacer... River arranca esto,
4: no,
3: esto
4: yo lo aprendí. Con el chacho, no empecé con el chacho. Vez,
3: Néstor,
4: vos lo dijiste programa, con el chacho también, me la acuerdo.
3: Cuando estaban los torneos de 20 equipos...
4: Le arrancamos.
3: River cuando arranca... Es difícil pararlo. River cuando arranca y está con un solo torneo, tiene toda la semana de descanso.
4: Queda Huracán. Después tenemos fecha FIFA en el medio, porque
0: tiene como 15 días.
4: Y después tenemos Sarmiento de Junín, cambio de fecha de Sarmiento de Junín. Ojo,
0: miércoles.
4: Porque iba a jugar un sábado divino a la tarde, o domingo a las 14:45, pasó para el miércoles 7
3: de octubre.
4: De octubre a las 19 horas.
3: Y después juega el lunes, de local con...
4: Y después juega el lunes con Estudiantes de Río Cuarto, en el estadio Antonio Vespucio Liberti.
0: Si de 3 gana 3.
4: Y ya después viene Boca.
0: Si de 3 a 3 acomodamos todo y vamos por la vuelta en la Boca.
4: Va por todo.
0: Ganar y la vuelta en la Boca.
4: Sí, señor.
3: Bueno. ¿Puedo dar los tres míos?
4: Sí, dele, ¿cómo no?
3: Los tres de la historia.
4: Igual anóteselo porque la semana que viene arrancamos con todo.
0: Arrancamos.
4: El sorteo.
3: Yo lo veo ahora.
4: Dele, anote.
3: De la historia de River.
0: Sí.
3: El Charro Moreno.
4: Ah, bueno, este me cambió, che.
3: Enrique Omar Sibori.
4: Este pero está totalmente colifa.
3: Y el Beto Alonso.
4: Lo sacó a la Bruna. El único tipo
3: pero de Charro
4: historia
3: Moreno,
4: de River
3: pero Charro Moreno,
4: que va a sacar a la Bruna es Facundo San Martino.
3: ¿Estamos hablando de ídolos o de los mejores?
0: De los mejores.
3: ¿Los mejores? El Charro Moreno fue
0: ¿usted quiere jugador? Decir, ídolo?
3: No. Bueno, el Charro Moreno fue el mejor jugador del mundo.
4: Bueno, dele.
3: Y Sibori también.
4: Y de la historia de Gallardo, dele.
3: Y de la historia de Gallardo, Teo Gutiérrez, Juan Fernando Quintero y Enzo Fernández.
4: Muy bien. Está pareja y va a ser muy diferente de las opiniones,
0: Muy bien, me gustó lo de.
3: Yo dije los mejores, no los más ganadores, los goles más importantes, los mejores jugadores.
0: No están poniendo, ninguno pone ni a Palacio ni a Enzo Pérez.
3: Ni a
0: Enzo Fernández.
3: Ni a Julián Álvarez.
0: Ni a Palacio, ni a Enzo Fernández, ni a
3: Julián. Ah, yo lo puse a Enzo Fernández.
0: No, puso
3: Teo. Juan Ferretero
0: y Enzo Fernández, está bien. Me parece que es el que mejor está en el de nosotros.
4: Después de esto terminamos el programa porque nos vamos ya. Diga esto y ya nos vamos.
3: ¿De los jugadores o de títulos ganados?
0: Dijo el negro Bulo. Rojo es el mejor defensor por Argentina.
3: No.
0: Mameta. Nos vamos. Chao, yo también me voy.
3: Me voy.

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0: Hola, hola, ¿cómo estás? Qué duro se hace arrancar la semana, lunes, difícil. Luego, me imagino que habrás pasado con los afectos, desenchufándote, alguna escapada o planificando algún viaje. Bueno, es hora de arrancar la semana y nosotros estamos aquí en tu frecuencia para acompañarte en este viaje imaginario que hacemos todos los días, pero hoy lunes te vamos a acompañar con información, alguna escapada tal vez que a vos te pueda servir, pero también con buena música. No te olvides que nosotros estamos aquí en tu radio para acompañarte en esta planificación o la escapada que vos siempre lo tenés en mente. Es cuestión de animarse. Tantos lugares hermosos propone nuestro país que seguramente en el punto de Argentina o la Argentina, donde estés a lo largo y a lo ancho, siempre tenés algún destino de cercanía para poder disfrutar. Pero vamos, mientras nos acomodamos con los papeles que tenemos aquí en la mesa de trabajo, desde luego, vamos a disfrutar un poquito de buena música, como siempre, bien arriba, que propone nuestra producción, y ya volvemos para darle inicio a la edición de hoy de Contexto Turístico, día lunes.
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0: Y ahora sí, continuamos en contexto turístico. Muchos temas para hablar. Ajá. Mientras esperamos que se acomode Ángela Belandia, nuestra ciudadana del mundo, vamos a hablar de algunos temas que tienen que ver con la actualidad de turismo, ¿no?
1: Muy bien.
0: La cuestión es que usted tenía un tema de Marruecos que es importante.
1: Yo tengo
0: más temas también para poder compartir, pero hablemos con Marruecos.
1: Bueno, no, podemos
0: Marruecos
1: comentar que justamente dos días antes, de viajar un pasajero, justamente ocurre toda esta situación de Marruecos, que se dispersa la entrada, digamos, para el país, digamos, de España. Y bueno, todo esto convoca a una situación que, bueno, muchos pasajeros o cancelan el viaje. Bueno, la verdad que a mí me pasó dos días antes. Bueno, el mayorista nos llama que realmente habían quedado solamente mis pasajeros. Y bueno, está la opción, ¿no?, de que cancelen, de que corran. Bueno, el pasajero viajó. Y bueno, la verdad que todo muy bien, sin ningún problema. Viajó a los dos días de haber ocurrido toda esta situación, pero que cuando ya se empezó como
0: a acomodarse,
1: ¿no? Digamos que unos 4 días posteriores. Así que bueno, no hubo ninguna situación, está todo, digamos, bastante normal, ¿sí? Cuando llega del cruce desde Costa del Sol, que hace desde el ferry desde Tánger hasta Marruecos, lo hizo sin ningún problema, la verdad no hubo ningún, o sea, todo estuvo muy bien, los traslados estaban ahí, así que el operador también actuó muy bien desde Costa del Sol, así que la verdad, gracias a todos los que hicieron posible, porque bueno, cuando pasan estas cosas, acá está un poco, digamos, el movimiento tanto del operador como el de la gente de viaje, donde no solamente es vender un viaje, esto que nosotros decimos, ¿no?, sino es asistir al pasajero, porque no solo siempre está todo bien, ¿no?
0: Sí,
1: entonces
0: sí,
1: pasan
0: bueno,
1: estas cosas y ninguno tiene la culpa, ni no el proveedor,
0: viajes,
1: ni nosotros, así que bueno, nada, salió todo perfecto.
0: La
1: así
0: agencia
1: que
0: no vende viajes.
1: Exacto.
0: ¿Sí? Brinda experiencias.
1: Brinda experiencias, pero a su vez dentro de las experiencias también tenemos que atender este tipo de situaciones.
0: Sí, sí. Aparte que son contingencias que no te las esperás.
1: Esto
0: explotó.
1: Situaciones que, como uno bien dice, cuando las cosas no se pueden prever, o las resoluciones son las del momento y donde están originándose las situaciones, o sea que el proveedor toma una resolución, el pasajero toma otra, entonces bueno, hay que conciliar dentro de todo. Así que bueno,
0: Y los proveedores de servicios.
1: Sí.
0: Los proveedores tomaron conciencia y acompañaron este lío.
1: Sí, sí,
0: que
1: sí,
0: hubo.
1: Siempre estuvieron acompañados, porque bueno, acá empieza el problema del avión, las cancelaciones, cuánto se va a devolver, si se devuelve o no se devuelve. Bueno, empezaron un montón de situaciones, ¿no? Pero bueno, el pasajero dijo viajo, obviamente también uno ya sabe que va a viajar y que por ahí la situación está inestable. Pero bueno, desde el proveedor, el operador acá en Buenos Aires, la asistencia de los que hicieron los traslados en Costa del Sol, la verdad, excelente, excelente, absolutamente.
0: Bueno.
1: Así que bueno, mandé una carta de agradecimiento también a España, porque uno sigue confiando en ese proveedor, en ese operador, mejor dicho.
0: Operador mayorista.
1: Exactamente.
0: Bien.
1: Así que bueno, nosotros podemos vender tranquila.
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0: no me lo vuelva nervioso. 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
0: Bien, bueno, están dadas las condiciones para que vos tengas una linda experiencia. Uh-huh. Y como quien no quiere la cosa, apareció ella en un cuadro.
1: Así
0: sí,
1: es.
0: Yo estaba esperando las fanfarrias, pero no, apareció Ángela Belandia, la ciudadana del mundo, que anduvo por Junín y nos va a llevar a conocer o a a recorrer, no sé. Bueno, sí, bienvenida,
2: Ángela. Conocer y de alguna manera también disfrutar, ¿no? El disfrute hace parte de las experiencias. Pero si ustedes me lo permiten, ahora que estaban hablando justo de Marruecos, tengo una información que por ahí de pronto le resulta importante a quien del otro lado esté pensando en viajar. Sí. Hay información directa del Ministerio de Asuntos Exteriores y Cooperación de España, uh-huh, en el que dice sobre la seguridad turística, justamente lo que decía Ron, ¿no? Sí. Dice, hay dos informaciones importantes. Una es de zonas seguras, que dice que las principales ciudades turísticas como sí, Marrakech, Fez y Tánger mantienen índices bajos de criminalidad violenta en este momento. ¿Sí? Esto es información de julio, del 6 de julio de este año. Y además dice que hay una precaución.
0: ¿6 de julio o 6 de septiembre?
2: 6 de julio, porque toda la crisis comenzó en julio.
0: Ok.
2: Se recomienda evitar zonas desérticas fronterizas no señalizadas, especialmente el límite terrestre con Argelia, que permanece en este momento cerrado. Esa sí es una información de ahora, permanece cerrado. Así que eso es importante por ahí para aquellos que estén pensando en viajar realizar esos recorridos, ¿no? Porque allá lo que también les encanta es el desierto.
1: Claro, ¿no? O sea, siempre están, digamos, a nivel destino turístico, lo que va a estar habilitado, y justamente lo que vos estás diciendo, siempre se está tomando precaución, porque a veces los recorridos, que vos vendés un recorrido de 10 días, de 12 días, pasan por distintos lugares que pueden tener alguna zona de alguna manera, con alguna intervención.
0: Por eso es aconsejable irse hasta Mar del Tuyú, que ahí no tiene problema.
2: A Junín, vamos a Junín, mejor, a la Pampa Argentina, ¿qué les parece?
0: Exactamente, estuvimos en barco el primer bloque, segundo bloque en avión y ahora nos vamos en tren.
2: Y estamos con mucho color, ¿no? Sí, óyeme, qué lindo para la gente que nos ve a través de YouTube y la página también de Contexto Turístico, el fondo paradisíaco que tenemos nosotros, sí. Parece que estemos allá todos bronceados.
1: Pero es lo que yo decía, justamente, es para distender.
2: Qué lindo.
1: Tenemos que estar distendiendo.
0: Te digo, bueno, la señora estuvo en Mitges, estuviste vos en Mitges.
2: Claro que sí.
0: Esto es de Mitges, ¿eh?
2: Ah, esa es la playa de Mitges. Qué lindo, claro. Eso debe ser como en el Secret.
0: Al lado, viva Windham.
2: Ah, mira qué hermoso. Yo sí decía, esas aguas cristalinas pertenecen al Caribe de República Dominicana. Claro. Sí, sí.
0: Estamos ahí. Óyeme, vamos. El arbolito, ¿vos no te acordás del arbolito ese que está atrás?
2: Sí, sí.
0: ¿No te acordás? Ese arbolito tirábamos las cosas. Bueno, no, mentira, pero bueno.
2: Ah, ya me había llevado con él. Óyeme, vámonos para Junín, porque Junín tiene mucho que ofrecer. Y además es una zona pampeana muy cercana a la capital, que yo les invito a descubrir, ya sea en tren, en colectivo, yendo también en auto, están a 3 horas nomás. Uh-huh. Y es una linda ciudad, no solamente para recorrer, conocer, sino también disfrutar su gastronomía, su gente y las reservas naturales que ofrece. Así que vámonos entonces a conocer en esta primera parte a Junín. Y obviamente de la mano de quienes nos reciben allí, ¿no? Los guías de turismo, los operadores y todas las personas que hicieron parte de este capítulo de Ciudadana del Mundo.
0: Vamos.
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6: Hola, hoy Ciudadana del Mundo los saluda desde la terminal de Retiro, línea San Martín. En este tren comenzará nuestro recorrido para llegar hasta Junín, ciudad en la Pampa Argentina. ¡Vamos!
7: 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Les recomiendo llevar dinero en efectivo o tarjetas de crédito o débito físicas, ya que no cuenta con servicio de billetera electrónica. Pueden sacar y consultar sus pasajes desde la página de Trenes Argentinos. Las vistas son de película.

Luego de 6 horas llegamos a Junín. Allí nos recibió Carmela Casi, guía de turismo de la ciudad, para comenzar nuestro recorrido desde el Centro de Información Turística, ubicado en la plaza principal. Carmela nos contó datos importantes de la ciudad de Junín, como la oferta educativa, cultural y también

0: Hola, hoy Ciudadana del Mundo los saluda desde la ciudad de Junín y junto a Carmela conoceremos por qué la migración también caracteriza a esta ciudad y a toda su población. Bienvenida y muchas gracias por recibirnos.
1: Gracias a vos, Ángela, mucho gusto. Bueno, me encanta que te hayas puesto en este punto porque a nuestras espaldas está la Estatua de la Libertad y podemos establecer un paralelismo entre la búsqueda de la libertad y la migración, ¿no? La búsqueda de nuevas formas de vida. Bueno, te cuento que con respecto a la inmigración, Junín tuvo un antes y un después. En la década de 1880 llegó el ferrocarril como un factor de progreso. Con ello vinieron oleadas de inmigrantes italianos y españoles principalmente. Y bueno, después esos italianos y españoles venían escapando de condiciones hostiles, hambruna, bueno, mucho crecimiento demográfico, crisis agrarias, entre otros. Y también después tenemos una minoría que es la raza irlandesa, los inmigrantes irlandeses. Tenemos varios edificios. En el Río Centro tenemos su ciudad italiana y su ciudad española. Después, lo que es Pueblo Nuevo, tenemos raza irlandesa, por si les quieren ir a visitar.
0: Bueno, nos damos cuenta que hay una gran parte impregnada de la migración también en la arquitectura de la ciudad de Junín. Cuéntanos un poco.
1: Bien, bueno, los migrantes, como vos ya sabrás, no vienen solos, no migran solos, sino que llevan consigo un modo de vivir, forma de concebir el mundo también, y por supuesto, arquitectura y también métodos constructivos, técnicas artísticas, y eso se ve plasmado en los edificios, ¿no? En la impronta que le han puesto, en los ornamentos que eligen, en los colores. Tenemos sirio-libanesa, tenemos raza irlandesa, con la sociedad italiana también. Hay un club social que se usa para varios eventos, hoy en día también se está alquilando y uno puede hacer fiestas. La UNOVA es nuestra institución, nuestro símbolo universitario, ¿no? Es la Universidad Nacional del Noroeste de la Provincia de Buenos Aires. Y bueno, vienen intercambios de Francia, de Brasil, etc. Sí, también podemos encontrar universidad privada, en lo que son institutos terciarios o profesorados. Tenemos uno acá en la área 70, que se llama Instituto San Ignacio de Loyola.
0: Sí.
1: Que da 4 carreras de trabajo social, la guía de turismo, que es de yo, la hotelería, y maestra jardinera, profesorado inicial. También encontramos, por ejemplo, sedes de universidades conocidas como la Universidad Kennedy, también, o la Universidad Siglo XXI, donde uno estudia a distancia y va a esas sedes a rendir los exámenes.
0: Seguimos recorriendo Junín para llegar a uno de los lugares más buscados por los pobladores de la zona.
2: Hola a todos, bienvenidos al Teatro San Carlos de Junín. Yo soy Catalina Di Marco y les voy a contar un poquito de toda la historia del teatro. El Teatro San Carlos, originalmente el Cine San Carlos, fue inaugurado en 1946 y en 2010 cerró. Estuvo 15 años sin funcionamiento y en 2025 reinauguró el mismo 15 de marzo, que fue en el aniversario del teatro, en el aniversario 79, y desde ese entonces hasta ahora hemos recibido más de 80 shows en el 2025 y ya vamos camino a los 80 en el 2026, incluyendo desde artistas locales, artistas nacionales y artistas internacionales. Hemos recibido, entre muchos más, a Andy Bell de Erasure, a Diango, a Valeria Lynch, Pimpinela, bueno, incontables artistas de primer nivel. Bueno, el Teatro San Carlos, entre platea y pullman, tenemos capacidad para 1.776 personas. Es un montón. La capacidad original era de 1.801 butacas, pero por cuestiones de seguridad, para salidas de emergencia, tuvimos que sacar algunas de los costados. En lo que va, bueno, te decía que en lo que va del año ya tuvimos, vamos camino a los 80 shows y ahora en agosto, por ejemplo, estamos teniendo un promedio de 10 shows este mes, entre los que tenemos Abel Pinto con 2 funciones agotadas, tenemos infantiles como Pequeño Pez, que bueno, es la segunda vez que vienen a Junín y siempre llenan la sala, tenemos obras de teatro como La Cena de los Tontos, tenemos a Dolina, tenemos bueno, un montón de cosas más que después te las voy a pasar para que te agendes y te vengas a ver el show que vos quieras.
1: ¿Cuántas personas trabajan en este lugar?
2: En el Teatro San Carlos, directa e indirectamente, tenemos alrededor de 100 familias que van desde la familia obviamente del artista, de los músicos, los técnicos, los iluminadores, los acomodadores, la gente que trabaja en boletería, la gente que trabaja por ahí en roles que no se ven, pero son por ejemplo el manejo de redes sociales, la publicidad, así que somos alrededor de 100 personas trabajando acá. Bueno, tenemos shows desde 30.000 pesos la entrada hasta shows que por ahí más demandados, como por ejemplo Valeria Lynch, que rondan entre 150.000 y 200.000 pesos la entrada. Sí, lo que tratamos siempre es de difundir todo lo que hacemos porque, bueno, si bien es, como te decía, importante para la ciudad tener este tipo de cosas, también es muy importante para nosotros saber que Junín responde y que Junín tiene algo que lo identifica, que es un teatro muy grande en la provincia de Buenos Aires, único, que bueno, nos hace sentir orgullosos.
3: Bueno, muchas gracias.
2: Gracias.
3: Por hoy los dejo, pero les invito al próximo capítulo de Ciudadana del Mundo, porque descubriremos la Chacra de la Granja en Morce, Argentina. Este lugar que tiene la magia de la Pampa Argentina.

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0: Y ahí estamos, comenzando el último bloque de Contexto Turístico, saliendo por todos lados donde debemos salir y estamos saliendo bien. Bueno, nos estamos preparando para ir a Junín para conocer las novedades de primera mano, ¿sí? Ya tuvimos una aproximación con Ángela y con los lugares históricos y las cosas que... El teatro, me encanta el teatro ese, Ángela, ¿eh? La verdad es que estuvo...
1: Muy importante.
0: Estuvo muy bueno, uno es algo que... Que se lo, bueno, se lo perdió Rosana, está bien, pero bueno.
2: Sí, la verdad que sí, sinceramente, pero bueno, tenía que trabajar, tenía que atender pasajeros, así que, pero bueno, son lindos esos viajes porque son viajes también culturales y uno está arraigado también con todo lo de la tierra y las costumbres y todo eso.
1: Igual Junín siempre te espera.
2: El tema de dónde vive la capital y demás, y cuando uno va a recorrer esos lugares está también...
1: Junín siempre te espera, así que no te preocupes, Rosana, siempre Junín es todo el año, sí, pero, como dicen los periodistas de turismo.
2: Es la segunda vez que no puedo ir, dice que hay siempre una tercera vez que la vencida, ¿no?
1: La tercera es la vencida.
2: Así que bueno, vamos a ver si la tercera podemos estar por ahí.
1: Bueno, la FIT es una linda oportunidad para conocer a Junín fuera de Junín, porque además traen exposiciones y información.
0: Chicas, yo les digo, tenemos invitaciones para... Tuvimos... La semana que viene vamos a empezar a compartir material de Paraná, Santa Fe. Tenemos invitaciones para ir a Colón, a Federación, a San José, para conocer la historia. Hay lugares que realmente tienen tanta historia. Bueno, San José, yo me sorprendí, ¿no? Porque más allá de ser cuna de
2: las termas.
0: No, la parte de las termas, de justo José de Urquiza.
2: Sí.
0: Ahí muy cerca está la casa que se hizo, que la verdad que para la época era un lujo. Me sorprendió la historia que tiene. Esto lo vamos a ir viendo con los testimonios que hemos recogido cuando estuvimos en el 32º encuentro de la Red Federal de Turismo. Y también tenemos para compartir un testimonio de alguien que fue de mochilero.
2: A ver.
0: Fue de mochilero y se quedó y terminó siendo director de turismo del hoy destino peatonal, único destino, no, ahora hay otro más, destino peatonal, que es La Cumbrecita, en Córdoba.
1: Mirá,
0: estamos hablando del licenciado Pablo Sgubini, porque él fue, y van a ver la foto.
2: Que nos cuente bien la historia,
0: sí,
2: ¿no?
0: Esto lo contó en el, lo contó, y la verdad fue el momento más... De emoción y el más donde la gente prestó mucho más atención, porque estaba contando una historia de vida y los testimonios estaban diciendo que al principio el problema empezó que la Cumbrecita es un lugar muy especial, con muchas bajas idas, la hotelería media complicada, y que no entraban los coches, cuando entraban los coches no podían entrar todas, y él hizo un proyecto que se lo aceptaron enseguida, y a partir de ahí fue creciendo, estuvo 2 meses viviendo en carpa. Una historia de vida súper, pero súper importante. Pero todo esto lo vamos a ver la semana que viene, porque hay mucho material. Y ahora nos vamos a ir nuevamente a Junín, pero esta vez de la mano de Luis Bortolato. ¿Tenemos un separador o ya lo tenemos? Ya lo tenemos.
1: Míralo ahí a Luis.
0: Lo vi.
1: Bien, ahí está.
0: Hola Luis, un gusto, gracias por estar del otro lado, y gracias, bueno, por los lindos momentos que hemos pasado en Junín, conociendo la historia, la gente, la gastronomía, realmente muchas cosas. Estamos compartiendo el material y, bueno, Ángela con su mirada migrante acaba de pasar una parte, así que, bueno, bienvenido Luis, un gusto tenerte del otro lado.
3: Fernando, Ángela y a todo el equipo, Sergio.
1: Estás muteado, querido.
0: No, tienes, se escucha abajo,
1: Ah, ok.
3: Escucho bajo, grito, no. Hablo más fuerte.
0: Ahí está.
3: Bueno, ahí está. Fernando, Ángela y a todo el equipo, bueno, muchísimas gracias por, la verdad que fue un gusto y un placer recibirlos. Nos encanta hacer y recibir y realmente nos ocupa mucho que quienes nos visitan la pasen bien, así que espero que hayan disfrutado su estancia en Junín.
0: La verdad que sí, bueno, primero por el lugar, primero la amabilidad de la gente, eso es, hay que recalcarlo. Y la otra es los lugares que hemos visitado, nos quedamos ahí con el vuelo de bautismo que ya teníamos todo preparado, pero bueno, ya será en otra oportunidad. Y el micro, que creo que ya está en funcionamiento, ¿no? ¿O no?
3: Está listo. Ya en los próximos días va a ser el primer circuito inaugural. Qué bueno. Ya he hecho las pruebas de recorrido, van a ser, bueno, es una novedad que estás anunciando.
0: Sí, sí.
3: Tenemos el bus turístico que con dos recorridos que va a tener aquí en Junín, uno plenamente urbano que va a conectar el casco histórico de la ciudad con la cancha Sarmiento, con el parque Borchex y con el shopping, y el segundo que va a conectar el casco urbano con el parque natural Laguna de Gómez. Así que estamos realmente plenos de satisfacción, es una iniciativa privada. Junín en los últimos años creció muchísimo turísticamente, impulsado por supuesto por la llegada de visitantes de distintos lugares de la Argentina y desarrollando una oferta que crea y que impulsa el sector privado, desde propuestas de alojamiento, gastronomía, actividades de turismo activo, actividades de ocio y entretenimiento. Y el bus turístico es una iniciativa más, una propuesta más que genera el sector privado y que se va a sumar a las muchas opciones de cosas para hacer que tiene Junín todos los fines de semana del año.
0: Qué bueno. ¿Y esto cuándo va a estar en funcionamiento? ¿Antes o después de la FIT?
3: Va a estar, termina la FIT y al otro fin de semana. Ah, okay. Porque arranca en octubre. Ya está haciendo algunos recorridos de prueba, algunos fam tour, algunos recorridos con prestadores turísticos para que lo conozcan. El otro día cuando se inauguró el shopping hizo también un par de recorridos con finalización en el shopping. Bueno, está todo en la etapa de puesta en funcionamiento, de prueba.
0: Qué bueno.
3: De recorrido. Hay atrás de esa iniciativa hay choferes, hay guías turísticos.
0: Hay trabajo, fundamentalmente.
3: Sí, hay,
0: ¿no?
3: Hay mucho laburo y el objetivo es que pueda tener continuidad. Y va a trabajar en dos, digamos, los fines de semana va a trabajar como bus turístico, operando los dos circuitos, el urbano y el periurbano, va hasta el Parque Natural Laguna de Gómez, y durante la semana se va a sumar a... Ya hay mucha demanda de privados, ¿no? De hacer recorridos, visitas, contratar para casamientos, contratar para fiestas.
0: Qué bien.
3: Así que estamos con mucha ilusión y bueno, nosotros contentos y agradecidos porque quienes invierten es bueno que le vaya bien.
0: Sí, sí, por supuesto. Y hablando de invertir, ustedes van a estar con stand propio primera vez en la FIT.
3: Sí, realmente este año nuestro intendente Juan Fiorini tomó la decisión de, ya a principio de años, de crecer, ¿no? De alguna manera, de estar en la principal vidriera de la República Argentina, en la vidriera turística, de tal vez una de las ferias más importantes de Latinoamérica, y empezar ya a trabajar en virtud del destino turístico que nos estamos transformando. Digamos, somos un destino dentro de la provincia de Buenos Aires, pero entendemos que necesitábamos otros espacios y la posibilidad de mostrarnos de otra manera.
0: Claro.
3: Y para esto,
0: ahí tenemos, creo que el stand, la imagen del stand de Junín, con que ustedes van a estar con la propuesta de todo lo lindo que ustedes tienen, ¿no?
3: Sí, para nosotros es realmente, estamos muy ilusionados porque es un stand para nosotros muy lindo y que vamos a poder jugar. Aprovecho esta vidriera, esta oportunidad, sí, sí, que nos brindan, invito a todas las personas que vayan a planificar sus vacaciones a la FIT, por supuesto, y que nos visiten. Nosotros vamos a estar haciendo muchos juegos, somos un destino que nos gusta,
0: qué bueno.
3: No solo entregar folletería, sino que nos gusta, por un lado, contarles en primera persona de qué se trata Junín, qué tiene Junín. Tenemos propuestas para que nos visiten todo tipo de personas con distintas motivaciones. Priorizamos este diálogo, ¿no? Y de comentarles que podemos generar propuestas para que puedan vivir buenas experiencias, pero también queremos que vengan a jugar y vamos a estar todos los días con un montón de juegos para que la gente se divierta, la pase bien y por supuesto puedan ganarse algún premio.
0: Sí, por supuesto. Realmente me parece que sábado y domingo va a estar lleno, va a explotar eso, ¿no? Porque
3: sí, hay sí,
0: mucho,
3: sí.
0: Mucho por mostrar de ustedes.
3: Sí, vengan a jugar, vengan a la FIT, van a disfrutar.

0: encontrar un montón de cosas. Los destinos turísticos nos preparamos muy fuerte durante todo el año para mostrarle los que tenemos. Nosotros estamos trabajando en esa línea y además armamos un montón de juegos muy divertidos para los adultos, para los chicos, para los
1: Qué
0: adolescentes.
1: bueno.
0: Y lo más interesante es que hay muchos premios. Así que vengan a jugar,
1: Qué bueno,
0: que
1: qué
0: se
1: bueno.
0: van a divertir y que seguramente se van a poder llevar algún premio.
1: De hecho, la invitación es para el 26 y 27 de septiembre en
0: Exacto.
1: la rural de Palermo. Van a estar en lo que es, porque la provincia en sí creo que no va a estar,
0: No
1: pero
0: va a
1: ustedes
0: estar.
1: tienen ya el lugar asignado, ¿no?
0: Sí,
1: Está el
0: sí, sí,
1: número,
0: sí.
1: ¿te acordás del número de stand?
0: Creo que es 1308.
1: 1308, en el, por
0: El
1: supuesto,
0: pabellón
1: en el
0: nacional.
1: Pabellón Nacional, desde luego, ¿no?
0: Sí, exactamente. Sí, estamos re bien ubicados porque estamos en la esquina de dos calles, así que hasta en eso realmente nos vimos
1: Bien,
0: favorecidos
1: bueno,
0: y
1: sí,
0: nos van a
1: buenísimo.
0: encontrar enseguida. Donde haya juego y gente divirtiéndose, ahí vamos
1: Ahí
0: a estar nosotros.
1: van a estar con... Bueno, la verdad que tiene mucho para mostrar. ¿Vos querías consultarme
2: No,
1: algo?
2: no, el sentido entonces hay que visitarlos porque
1: Ah,
2: bueno,
1: sí,
2: van
1: está
2: a
1: ahí,
2: tener
1: estaremos.
2: ahí.
1: Igual hablaremos por nuestro, hablaremos no, en nuestro portal contextoturístico.com, ahí vamos a brindar información para que se puedan llegar. Tal vez nos van a decir qué juegos van a hacer, y entonces ya vamos llevando a la gente para ese lugar. Y seguramente vamos a estar cubriendo parte de esos 2 días. Bueno, en realidad son 4, pero 2 días es para el público, para que conozcan, ¿no?
2: Exacto.
0: Sí, después, el lunes y martes, estamos trabajando también en una programación para que está orientada a los agentes de viajes.
1: Claro, correcto.
0: Sí. Y digamos, ahí van a estar nuestros prestadores ofreciendo sus productos. Digamos, es un nicho, digamos, son 2 días específicos que están más pensados en el
1: El
0: negocio
1: negocio, claro.
0: turístico. Pero sábado y domingo está dirigido específicamente a quienes viajan. Y Junín tiene eso, tiene muchísimas propuestas súper interesantes durante todo el año. ¿No? Recibimos turistas que la pasan muy bien, con mucho. Mira, el otro día estábamos viendo, hoy, el mes pasado, Junín incorporó ya un cuarto viñedo. Hoy tenemos cuatro
1: Ah,
0: viñedos en
1: cuidado.
0: Junín, que la vez que nos visitaron hablábamos de tres viñedos.
1: Sí.
0: Y ahora hace poquito ya está dando sus primeros
1: Funcionando un cuarto.
0: pasos un cuarto viñedo. Y la verdad que tenemos muchas cosas para que nos vengan. El fin de semana pasado hubo una carrera de TC2000, estuvo Axel, estuvo
2: Siempre
0: Ulises
2: tienen
0: Bueno.
2: propuestas, ¿eh?
0: Y la verdad que recibimos visitantes, empezamos a indagar y a consultarle, fuimos a los eventos y les preguntamos de dónde vienen. Y realmente ver que gente que viene de San Juan, de San Luis, de
1: Mirá vos qué
0: todo
1: bien, ¿no? Si está.
0: el área metropolitana de Buenos Aires, de la provincia de Buenos Aires, sur de Santa Fe, sur de Córdoba y Entre Ríos, es que realmente, digamos, al que le gusta ir a ver a Ulises, o el que le gusta ver a Axel, es una opción, ¿no?
1: Sí.
0: Normalmente
1: Cercana a su destino, digamos, no
0: claro,
1: tener que
0: exactamente.
1: venirse a
0: Y es una
1: Buenos
0: ciudad
1: Aires.
0: tranquila, segura, y que al otro día podés hacer algo como ir a un establecimiento de turismo rural, ir a hacer un vuelo de bautismo o simplemente ir a disfrutar de la Laguna de Gómez, y ir a pasar un día lindo, ir al shopping, ir
1: Ahí
0: al
1: estamos
0: cine, ir
1: viendo
0: al teatro.
1: imágenes de la Laguna de Gómez. Es uno de los destinos, es uno de los destinos, digamos, de
0: Sí,
1: los
0: es tal
1: lugares
0: vez,
1: del
0: ¿no?
1: destino.
0: Nosotros los junineses de alguna manera sabemos que el Parque Natural Laguna de Gómez se convirtió en el lugar de ocio y de entretenimiento del noroeste de la provincia de Buenos Aires, porque lo que originalmente era, nosotros lo atesorábamos como propio, hoy nos damos cuenta que toda la gente de la región viene todos los fines de semana. Es el lugar donde
1: Qué
0: viene a
1: bueno.
0: pasar el día,
1: Y
0: a
1: es
0: comer un
1: amplio, claro.
0: asado, a
1: Sí, sí,
0: tomar
1: sí.
0: mate. Es muy grande, muy grande. Y realmente te diría que casi el 40, 45% de la gente que va los fines de semana es de afuera, todos los fines de semana. Hay gente de la región que viene prácticamente todos los fines de semana, viene al Parque Natural Laguna de Gómez, a navegar, a pescar, a comer, a tomar mate, a andar en bici, a hacer cualquier cosa. Esto tiene muchas cosas, tiene un club de kitesurf, un club de windsurf, un club
1: Ahí estamos viendo,
0: náutico.
1: claro.
0: Hay para alquilar kayaks, hay para hacer trekking, hay para hacer avistaje de aves, hay un club de parapente, hay un club de planeadores, está el autódromo, está la pista de
1: Todo ahí
0: motos.
1: cerca de la Laguna de Gómez, se pega.
0: Está todo en ese mismo lugar. Y
1: Claro.
0: realmente quienes van entienden que esto no es una laguna, sino que es un parque con una oferta múltiple de cosas para hacer, ¿no? Porque también hay un acuario, hay un museo paleontológico. Ah,
1: eso te iba a decir, que porque nosotros cuando estuvimos en la pasada, estuvimos en el acuario, y realmente, bueno, el acuario de primera, con muchas posibilidades, no solamente para la familia, sino para los estudiantes, ¿no? Esto,
0: o sea, a los chicos les encantan, y les encanta porque tienen la posibilidad de conocer la fauna ictícola de,

0: de la provincia de Buenos Aires y entender que forma parte de un bioma donde compartimos el espacio con especies y que nos permite, ¿no? Y también valorar el recurso, entender que somos parte de este entorno, que tenemos que cuidarlo y que es importante, en el mismo convivimos los seres humanos, las prácticas que realizamos los seres humanos, pero también hay otras especies de aves y de fauna y de peces, que realmente es amplísima, diversa, variada y extremadamente bella, y sí, que sí. Eso somos unos realmente unos bendecidos por
1: son
0: tener un lugar tan maravilloso.
1: Son realmente privilegiados porque tienen muchas cosas para ofrecer, y también los que son los pueblos turísticos alrededor, ¿no? Esto es un tema que de pronto uno dice, bueno, solamente voy a la Laguna de Gómez. No, pará, tenés más cosas, ¿no? Para
0: disfrutar. Sí, ¿no? Está Morce, que es la capital nacional del cosechero, que hay un museo de máquinas agrícolas, que hay dos establecimientos de turismo rural. Está Roca, que es la cuna donde se hace la fiesta del fiambre, que es el lugar donde se crió y aprendió a tocar la guitarra Atahualpa Yupanqui, que tiene un restaurante de campo espectacular, que tienen dos complejos de cabañas, que tienen un establecimiento de turismo rural. En Morce hay dos viñedos. Bueno, hay muchas cosas súper interesantes. Después hay otro pueblo, por ejemplo, Fortín Tiburcio, que hace poco se hizo la fiesta del Fortín, que es un lugar que tiene alojamientos, tiene restaurante de campo, y realmente es un pueblo para ir a disfrutar de la tranquilidad, ¿no? Propia de que los chicos hagan lo que quieran en la calle, que se suban a la planta, que anden en bici,
1: que, lo que, vos
0: que crucen los alambrados.
1: Tuvimos la oportunidad de vivirlo con el equipo, y realmente historia de vida también eso, ¿eh? No es que solamente es un restaurante. Fuimos al restaurante Roca.
0: De Gustavo
1: Pichi. Roca, y por supuesto que todos los embutidos, lo que nos hicieron degustar allí, pero más allá la historia de vida de la familia, ¿no? Un personaje, sí. Un lindo personaje, don Gustavo.
0: Hubo lágrimas en ese encuentro, ¿no? Y la verdad que fue muy emocionante, bueno, un poco lo que compartieron. Habla también del orgullo, ¿no? De un emprendimiento familiar, que tienen huerta propia, que tienen producción de porcino propia, y con eso faenan y generan sus propios embutidos, sus propias recetas, y del cuidado que tienen en lo que sirven en la mesa, sí. y que está el hijo, y que está la nuera, y que está el cuñado, y que está la esposa,
1: la familia, que es la manera
0: claramente.
1: De integrarse.
0: Y eso se traduce en día tras día, en servicio, en atención y en calidez. Hay gente que viene de Buenos Aires a comer a lo de Gustavo.
1: Mirá vos, qué impresionante. Eso.
0: Vienen el domingo, se hacen un par de kilómetros, después disfrutan de la tranquilidad del pueblo y después se vuelven. Y un poco...
1: Vos lo mencionabas como al pasar el tema de los artistas que están llegando, pero ustedes dentro de la propuesta tienen el Teatro San Carlos, que está recuperado hace poco, y es una propuesta que también que es un atractivo importante para la región, ¿no?
0: Un teatro precioso, muy, muy grande, muy lindo. Vienen artistas de primerísimo nivel todos los
1: fines de semana. Sí, nos sorprendió la cartelera, impresionante, ¿eh?
0: Sí. Bueno, estuvo Axel el fin de semana, ahora se viene Valeria Lynch, se viene Estelares, pasó Palito Ortega, pasó el Puma, pasó Andrés Calamaro, bueno, ahora viene Moldavski también, porque estuvo el Oficial Gordillo. Bueno, yo particularmente fui a ver al Oficial Gordillo, y algo que nos llamó la atención en un momento, él decimos, levante la mano a ver quiénes son de afuera, y prácticamente todo el teatro, más de 2000 butacas, todo el teatro levantó la mano, y en un momento digo, pero pará, dice, levanten la mano quienes son de Junín, y levantamos la mano menos de un 20%.
1: La gente y eso, teatro, está bueno.
2: Bueno,
1: eso.
2: Pero eso y es ahí, bueno, ¿no?
0: Es muy bueno, es muy bueno. Porque, ¿qué genera este teatro y toda la propuesta artística de todos los fines de semana? Que termina la obra y los restaurantes
1: claro,
0: llenan.
1: Claro, exacto.

0: con un segundo turno. Hoy la gastronomía. Ay, tengo algo para contarles.
1: A ver.
0: Que esto también.
1: Novedad.
0: Hace pocos días estuvo Telga en Buenos Aires.
1: Sí, estuvimos.
0: Y dos chefs de Junín participaron en la competición y fueron elegidos entre los 5 mejores chefs de la Argentina.
1: Ah, mirá vos.
0: Tienen un establecimiento aquí en Junín que se llama Bancal Farol. Y fueron elegidos y destacados por la originalidad de la presentación.
1: Qué bueno.
0: Destacaron que el producto, la loza con la que se presentó, la desarrollaron con arcilla propia de nuestras lagunas. Bueno. Y desarrollaron un plato en base a una receta, que es la torta de trigo, que es una receta que trajeron los inmigrantes de Siria y del Líbano en Junín. Hay corrientes migratorias,
1: claro,
0: muy fuertes.
1: Lo estábamos hablando con Ángela. Las corrientes migratorias, lo importante que ha sido para el destino las corrientes migratorias.
2: Bueno, tienen unas propuestas increíbles, realmente una variedad
1: para disfrutar,
2: la noche y para disfrutar también,
1: sí,
2: ¿no?
1: No un fin de semana, yo te diría que más días. Pero vos sabés que respecto de esto, ¿cómo es la oferta hotelera de Junín?
0: Hay de todo, hay para elegir. Hay desde hoteles de 1 a 4 estrellas, hay muchos complejos de cabañas, hay hostels, hay hotel boutique, hay apart hotel, hay hoteles con spa, hay alojamientos temporarios en casas quintas y departamentos. En definitiva, digamos, hay en todas las variedades y de muy buen nivel. Hay mucha capacidad de alojamiento.
1: Okay.
0: Y eso, digamos, nos asegura, por ejemplo, en los primeros días de noviembre se va a hacer el desafío YPF de EcoSport y esperamos visitantes de todo el país, y realmente en su momento se dudaba de la capacidad hotelera y realmente estamos pudiendo recibir a personas de toda la Argentina.
1: ¿En cuánto están, entre comillas, las camas?
0: ¿En tarifas?
1: No, en cantidad de plazas.
0: Junín puede... Sí, entre hoteleras y extrahoteleras, sí. Digamos, tiene cerca de 110 propuestas de alojamiento temporario, entre casas, departamentos, casas quintas. Tiene más de 22 hoteles después hay 2 apart hoteles, digamos.
1: Es
0: muy amplia.
1: Es muy amplia para el destino también.
0: Y en plazas podemos recibir más de 3.000 y pico de plazas.
1: No, está perfecto. Y Luis, para ir cerrando, desde luego que nos vamos a encontrar ahí en la FIT, pero para ir cerrando, ¿cuál es la página web donde aquellos que nos están siguiendo pueden tener información?
0: Bueno, primero tenemos una página web que tiene todo, pero absolutamente todo, hasta una valija de viajeros, una valija... que digamos uno puede elegir lo que le guste, cargarlo en esa valija y compartirlo con quien quiera viajar. Digamos, está súper interesante. Es www.junin.tour.ar. Ahí tienen desde todas las propuestas de servicios, alojamiento, gastronomía, actividades para hacer, ocio, entretenimiento y un montón de sugerencias. Hay recorridos, hay rutas turísticas, circuitos autoguiados. Realmente lo tienen todo. Y si no, estamos en todas las redes sociales, hasta en TikTok, en Spotify, en X, en Facebook, o en Instagram, o en YouTube. Estamos como Turismo Junín, nos buscan, tenemos muchísima información y nos pueden contactar por cualquier consulta. Estamos siempre disponibles y atentos a lo que necesiten.
1: Luis Bortolato, subsecretario de Turismo de Junín, hermosa ciudad, por supuesto. Muchísimas gracias por este tiempo y vamos a estar juntos allí con todo el equipo en la Feria Internacional de Turismo. Muchas gracias.
0: Un saludo muy grande para todos ustedes. Fue un placer haberlos recibido. Ojalá que le hayan pasado bien. Y un saludo muy grande para toda la audiencia. Como siempre, los esperamos.
1: Muchísimas gracias. Bueno, te manda saludo también, que no pudo estar hoy, Fernando Garín, que también estuvo con el equipo. Y me ponía acá, mandale saludos, así que quedó.
0: Sí, a Fer y a Sergio, un saludo muy grande.
1: Bueno, muchísimas gracias.
0: Saludos.
1: Ha sido, bueno, ya tenés otro lugar para poder disfrutar. Junín, muy cerca de Buenos Aires, 260 y pico de kilómetros, muy cerca, un termo, dos termos de mate, y lo podés disfrutar a pleno. Rosana, muchísimas gracias, nos tenemos que ir. Muchísimas gracias a Ángela, que estuvo por acá, pasó como una exhalación con su con su lugar de migrantes, a ciudadana del mundo, y nos reencontramos, le deseamos un pronto restablecimiento a Fernando Garín, que vino pero no estaba en condiciones, y nos reencontramos en el próximo programa de Contexto Turístico para seguir viajando juntos por los caminos del turismo. Hasta la próxima.

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3: 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Es la hora 16:05.
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0: Hola, hola, ¿cómo va? Bienvenidos a una nueva semana en Ranking Latino. Soy Santiago Altieri y hoy comenzamos con renovaciones en la tabla. Te adelanto que se retiran Coino Yucán y Gauchito Club con la despedida y también Rosalía con la perla. Todo esto claro para dar paso a nuevos ingresos, por eso le damos arranque a las 20 posiciones más votadas.
1: Este es el puesto número 20.
0: Puesto 20, un nuevo ingreso en la lista del ranking, una samba pop de la mano de Soledad y Nati Pastorutti. Si acaso regresas.

0: Ingresa en el puesto 19, Lali, Amor.
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0: Dos lugares sube esta balada increíble entre Sebastián Yatra y Augusto Alonso, Lo que me pasa con vos.
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0: En el puesto 17 encontramos la voz de Eden Muñoz, Yo era poesía.
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0: Sube 6 lugares esta canción, así entre Abraham Mateo y María Becerra. Muchos votos en rankinglatino.com, la página oficial.
1: Puesto 6.
0: En el puesto 6, una balada entre Luciano Pereyra y Karina. Enséñame a vivir sin ti.

0: Sube 4 lugares la canción entre Luciano Pereyra y Karina, rankinglatino.com, para que votes todos tus temas favoritos.
1: Puesto 5.
0: Hoy iniciamos el top 5 con Benjamín Amadeo, Museo.
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0: dos lugares sube Benjamín Amadeo muy fuerte en la lista del ranking.
1: 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Puesto 4.
0: Palabras, la canción de Timo, el grupo colombiano, llegó al puesto 4.

0: Sube dos lugares la banda Timo, que esta semana apuesta a ingresar al podio.
1: Número 3, ranking latino, el ranking más fuerte del mundo latino. Puesto 3.
0: Y ya vamos activando el podio.

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1: 1 más 1 se mantiene en el puesto 3, es Maluma y Kany García.
2: Número 2, ranking latino, el ranking más fuerte del mundo latino. 2.
1: Linda subida para Luis Fonsi, que hoy lo encontramos en el segundo puesto. Me despido.

0: Sube dos lugares, Luis Fonsi, muy votado durante el fin de semana, rankinglatino.com, para que dejes tu voto en la página oficial.
1: Puesto número uno, ranking latino, el ranking más fuerte del mundo latino, uno.
0: Y en la cima del conteo, el puesto número uno es para Olivia Wilde y Coti, Tus errores.

así llegamos al final de esta edición de lunes en Ranking Latino. En lo más alto nos encontramos con Olivia Wilde y Coti, que se mantienen en el puesto número 1. Soy Santiago Altieri, gracias por sumarte a la programación del Ranking y acordate que podés seguir votando desde la página oficial rankinglatino.com y ser parte de los cambios que vamos a conocer mañana. Chau amigos.

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0: Bienvenidos, una nueva semana. Comenzamos acá en Portal Argentina con ella, con la señora Romina Fasani. ¿Cómo anda?
1: Nueva semana pre-primavera, porque en una semana está llegando la famosa primavera,
0: sí, que
1: prima
0: la sangre
1: rosa.
0: Altera. Sí, totalmente. ¿Cómo anda? ¿Bien?
1: La prima Marta, la prima Liana, que ayer fue su cumpleaños, le mando un beso también.
0: Sí, sí, ya no falta nada, ¿eh?
1: No
0: ya
1: falta
0: estamos
1: nada.
0: Con la primavera a flor de piel.
1: Podemos decir que faltan 7 días a
0: siete
1: lo crónica.
0: Días.
1: Alba,
0: miércoles, 14 ya.
1: Sí. La temporada del amor, de los estudiantes.
0: Qué bárbaro, qué bárbaro. Bueno, y hoy vamos a escuchar algunas canciones que tengan que ver con la primavera, ¿eh? ¿Ya la empezamos a vivir o no?
1: No,
0: mejor no.
1: Déjela tranquila.
0: La dejamos para el próximo
1: que no
0: 21.
1: Que no se apure, la esperamos con los brazos abiertos, pero sin canciones primaverales.
0: Está bien. Porque es el pío, pío, pío.
1: Son horribles.
0: No le
1: tengo
0: gusta.
1: Que decir. No.
0: El vuelve primavera.
1: Tampoco.
0: La primavera, la sangre altera. Primavera anticipada de Laura Pausini. Primavera cero de Soda Stereo.
1: Por ahí la de Soda Stereo. Pero todas las demás.
0: ¿Y qué estamos escuchando? ¿Qué es esto? Endúlzame que soy café de Daniela.
1: La ex de Jabo.
0: Sí, de Peluca.
1: ¡Ay! ¡Ay! ¿Vieron el nene? El nene viral, el bebé. Que es un mini Milei. La madre tuvo que salir a aclarar. Que no. Que tiene otro el padre.
0: Está bien, ¿no?
1: Tiene un
0: barro.
1: Mini Milei, total. Con los pelos alborotados.
0: Bueno. Aquí estamos comenzando una nueva edición, un nuevo lunes, una nueva semana. Hoy con muchos lugares de la Argentina que están buenos para conocer, para disfrutar, para descubrir. Así que quédate con nosotros. Además, excelentes canciones, una buena manera de comenzar. También para comunicarnos, Romina Fasani.
1: Así es, el 11-25-20-60-40 está habilitado. Queremos escucharte, queremos que nos cuentes desde dónde nos estás escuchando y cómo es ese lugar en el que vivís. ¿Querés ser nuestro guía de turismo? Llévanos de viaje vos también, dale.
0: Hola, amigos de Portal Argentina.
1: Hola.
0: Estoy unos días de vacaciones en Tras la Sierra, Córdoba. Los estoy escuchando aquí en la radio. Un beso gigante. Gracias. Gracias y felices vacaciones, ¿eh? Merecidas vacaciones. Cuando se puede, se puede. Gracias por estar del otro lado. Hola, amigos. Los estoy escuchando desde Villa de Merlo. Estoy en Villa de Merlo. Soy de Córdoba. ¿Cómo están los amigos cordobeses en distintos lugares?
1: ¿Cómo nevó en Córdoba y en San Luis el fin de semana?
0: Hola,
1: todo
0: chicos.
1: Blanco.
0: Aquí volviendo desde Brasil, escuchándolos en la provincia de Misiones. Soy de Mercedes, provincia de Buenos Aires.
1: ¡Wow! ¡Qué
0: Mariana.
1: Mariana,
0: qué loco, ¿no?
1: Esos mensajes me dan un poquito de.
0: Volvés de Brasil.
1: De vértigo.
0: Claro, volvés de Brasil, nos escuchás en Misiones y también nos escuchás en tu Mercedes. Quédate con nosotros, esto es Portal Argentina, comenzamos así.
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0: Volvió con todo Ricky Martin y Los Ángeles Azules y un montón de artistas. Tini, tini. Sí, ¿no? Muchos artistas que han cantado con Ricky Martin sus propias versiones en distintos estilos. Hay una versión también de Asignatura Pendiente, hay distintos temas. Muy bueno, está pegando
1: por ejemplo,
0: fuerte.
1: Esta de Los Ángeles Azules, más ranchera, ¿te gusta?
0: Sí, aguante Los Ángeles Azules.
1: A mí me gusta más la versión original.
0: Bueno, sí, obviamente, no, igual que El Amor de Mi Vida, la que cantaba, la que escribió Eddie Sierra, ¿no? Que es el autor de, señoras y señores, esto es Portal Argentina, se viene en unos días, prepárate, tu vinoteca se tiene que sumar, no se puede quedar afuera, ¿por qué?
1: ¿Por qué? Porque llega la noche de las vinotecas, esta vez para celebrar al vino argentino. ¿Cuándo es? El 13 de noviembre, Juanjo.
0: Muy bien, 13 de noviembre, la noche de las vinotecas. Y Pía, ¿dónde podemos ir? ¿Qué vinotecas nos recomendás?
2: Soy Pía Argimón y les voy a dejar mi top 5 de los 5 destinos imperdibles para tomar vino. En Ushuaia está Cuar. Cuar es un lugar ideal para tomar vinos con una vista increíble. Está justo ubicado en el canal de Beagle. Entonces, descorchás el vino, te servís una copa y tenés una vista que es increíble. El segundo es Calafate. La tienda de vinos. Ahí se encuentran con Mariano, que tiene una selección increíble de etiquetas. Pueden probar vinos de toda la Argentina. 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Tienen una selección de vinos increíbles de Mendoza y de todo el país.
0: Qué buenos lugares para disfrutar de un buen vinito, ¿eh? Mm. 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
0: restaurantes que hacen ¿cómo se dice?
1: Degustaciones que tienen cavas.
0: O platos realizados en base a vinos argentinos. Así que hay de todo. 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Agradecemos a La Noche de las Vinotecas por elegirnos nuevamente como media sponsor de todo el país.

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1: Hola, mi nombre es María Estela Campo, guía de la comunidad menonita, y te voy a dar el top 5 de lo que no te podés perder en tu recorrido en nuestra comunidad. No te podés perder los paseos en buggy, que son los carros tirados a caballo muy característicos dentro de la comunidad. También lo que no te podés perder es hablar con la gente, escucharlos y poder interactuar. Lo que no te podés perder tampoco es comer los bareniques, que es una comida típica en la comunidad menonita. Te invito a que escuches el silencio, que nos quedemos callados un ratito y que escuchemos la paz que hay dentro de la colonia. Y como última recomendación, que compres una artesanía o pruebes un quesito fabricado acá. Bueno, en las redes sociales podés encontrar a visitas-menonita y en Facebook visitas colonia menonita.

0: Muy bien, acá estamos en Portal Argentina y estamos preparados para disfrutar de un montón de cosas de nuestro país en general, pero además con muchas ganas de transformar el futuro. ¿Viste que te acordás de los superhéroes, como los superamigos? ¿Te acordás de los superamigos?
1: No me acuerdo.
0: Eran Superman, Batman, La Mujer Maravilla en dibujitos animados. Fue editado en el año 1973.
1: Ajá.
0: ¿Sí? Los super amigos predijeron las cosas que están pasando hoy. Lo acabo de ver y digo, no.
1: ¿Y qué fue lo único que no acertó?
0: Lo que acertó fue actores que no existen. Un servicio gratis que todos usan. Un ratón que puede apagar el planeta. Lo dibujó Hanna-Barbera, los super amigos. ¿Sabes cómo llamaba la inteligencia artificial en el 73?
1: No.
0: Gia. Hay un capítulo que se llama El Profesor Goodfellows, que es el tercero de la primera temporada de la serie de Hanna-Barbera. Se emitió el 22 de septiembre de 1973 y es un guión para chicos que se hizo hace 53 años.
1: Pero lo mejor de todo es que lo pueden ver quienes tengan la plataforma de streaming de La Manzanita.
0: Está ahí. Bueno, esto es increíble. Vos sabés que esta supercomputadora eliminaba el esfuerzo, el propósito. Traducido del episodio, dice: liberar a la humanidad de todo trabajo físico, mental y de toda responsabilidad.
1: Ay, Dios.
0: La máquina maneja transportes,
1: no,
0: comunicaciones, compras, ventas, publicidad, contabilidad, fábricas y hasta tractores.
1: Bueno, sí, los tractores con conducción autónoma son increíbles.
0: Es todo lo que dijeron en el 73. ¿Quién iba a pensar en el 73 que los tractores se iban a manejar solos?
1: Bueno, en el 80 ya sabíamos que, imaginábamos que los autos para este momento iban a volar solos, no iban a volar, no iban a andar por las rutas.
0: Alguien preguntaba, uno de los superamigos, qué haría la gente todo el día. Y la máquina respondió: quedarse en su casa, comer comida preparada, mirar películas, deportes en el televisor. Otro objetó: ¿qué van a hacer los actores y los atletas? No serán personas reales, serán imágenes electrónicas programadas para ejecutar los movimientos.
1: No, me acuerdo.
0: Dijeron,
1: del robot ese humanoide que corría.
0: Año 1973. Con los super amigos, estaba Superman ahí. Bueno, dice: las clases las tomaban los chicos en su casa por televisión, sin escuelas ni maestros, dijeron. Hoy nadie discute todo eso, ¿no? Porque la pandemia lo logró en el año 2020. Pero además, el profesor dijo prescindir del Estado y se dirigía directamente al público. Quiero ofrecer, dijo, un servicio gratis al público. Cualquiera que quiera suscribirse tendrá descanso permanente. Esto es acceso directo al consumidor sin intermedio. O sea,
1: es tremendo.
0: Y bueno, esto se realizó hace un montón de años, en 1973. Yo tenía un año, usted todavía no había nacido.
1: No, tremendo.
0: Y dijo: una falla mecánica podría causar mucho daño en todo el mundo. Uno de los super amigos. No tiene corazón ni tiene alma. A la miércoles, hay que... ¿Qué habrán hecho los que escribieron este guión en el 73?
1: Y tal vez son los que crearon todo lo que estaban diciendo.
0: Andás a ver, fueron al futuro y volvieron. Una cosa de locos. 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

Hola, ¿cómo están? Mi nombre es Marianela Estraceres, soy la subdirectora de turismo de la Municipalidad de Coronel Pringles. Nuestro partido se encuentra al sudoeste de la provincia de Buenos Aires, a 120 kilómetros de Bahía Blanca y a 500 kilómetros de Capital Federal. Si vienen a conocer nuestra ciudad, les recomendamos cuáles son sus 5 imperdibles. El primero son las obras Art Deco, es decir, obras diseñadas por el reconocido arquitecto Francisco Salamone. Ellas son el Palacio Municipal y la Plaza Juan Pascual Pringles, el segundo el ex Matadero Municipal y el tercero la Cruz del Cementerio. Son obras monumentales que están en muy buenas condiciones y hoy son reconocidas como patrimonio local. El segundo imperdible son las sendas del Pillahuinco, que es un sendero lineal a la vera del arroyo que lleva su nombre, donde se puede conocer la flora y la fauna local y así disfrutar de un espacio en contacto con la naturaleza, y es un espacio donde transmite muchísima paz y tranquilidad. El tercer imperdible de Pringles es el balneario municipal, que es un predio que cuenta con un gran piletón, 2 piletas semiolímpicas, un sector de camping, un sector de fogones ideal para hacerse un buen asado. El cuarto imperdible de Pringles es la visita a un emprendimiento olivícola, donde se puede no solamente conocer el emprendimiento propiamente dicho, sino también degustar su aceite de oliva, que es de excelente calidad. Y el quinto imperdible del partido de Coronel Pringles es la pequeña localidad de Indio Rico, hoy declarado pueblo turístico, que es una pequeña localidad de principios de 1900 que cuenta con su tradicional parroquia, con edificios muy antiguos que datan de su historia y de la importancia que tuvo para el desarrollo del partido de Coronel Pringles. Y con ello también podemos mencionar que en Indio Rico se desarrolla la fiesta provincial del Cordero al Disco, que es una excelente propuesta para difundir la gastronomía local en relación al cordero, que es en realidad una opción gastronómica muy interesante que permite dar a conocer al partido de Coronel Pringles. Así que con todo esto podemos decir que los esperamos para que visiten nuestro partido, que como podrán ver tiene una gran diversidad de actividades y de experiencias que se pueden disfrutar en nuestro partido. Por eso les sugerimos que nos sigan en nuestras redes sociales como Coronel Pringles Turismo, tanto para Instagram como para Facebook, y nuestro teléfono de contacto es el 2923 51 2046.

0: Víctor Mota, director de turismo del Soberbio Misiones, nos cuenta los 5 atractivos más importantes.
1: La Reserva Biósfera Cabotín, que nuclea el producto madre, que es la selva misionera, las comunidades guaraníes, los altos de Moconá y toda esta experiencia escénica que te había dicho. Eso lo ponemos en el punto número 1. En el punto número 2 tenemos a las esencias. Nosotros somos capital nacional de las esencias, así que cuando llegas acá vas a ver el camino de los aromas, donde hay emprendimiento agroturístico que te van a contar qué es la citronela, cómo se hacen las esencias, cómo se cosechan, cómo es la vida del productor colono que trabaja con esta producción. Los lots y las cabañas que tenemos, no solo en el casco urbano, sino también en la zona rural o en la selva, que son productos muy importantes. También tenemos alojamientos tipo glamping nuevos, con una categoría superior. En el cuarto punto, bueno, ya hicimos biósfera, ya nos hospedamos, ya recorrimos los campos de citronela, ahora vamos a las actividades para toda la familia. Tenemos kayak, cabalgata, bicicleta, tirolesa, rappel, los paseos náuticos, y una vez que los chicos se cansaron, los padres y mamás, ¿qué van a hacer? Van a cenar. Entonces la gastronomía local es lo más importante que tenemos todo en el Alto Uruguay, la feijoada, la galinada, esa mixtura que tenemos con Brasil, se da de una manera tan natural, y los sabores que se presentan en el plato, que los turistas cada vez que llegan agradecen por haber llegado al Soberbio. Bueno, nosotros desde el municipio del Soberbio tenemos una página web que ahí tenés todos los enlaces a lo que nosotros decimos, bueno, los lugares más estratégicos que tiene la provincia, que es, por ejemplo, Visit Iguazú Travel, que es la página de las cataratas. Tenemos turismoposadas.tur.ar, que también nos conecta a la ciudad de Posadas, los dos puntos más importantes de la provincia, como dije hoy, en el sentido de distribución de turistas. Nuestra página es elsoberbio.gov.ar/turismo.

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0: Qué lindo, en el bolsón de tu corazón. Hablando del bolsón, qué lindo lugar el bolsón, ¿no?
1: ¿Qué decir?
0: ¿Tiene ganas de ir al bolsón?
1: Vale, que te llevo, vení.
0: Vamos.
2: Hola, mi nombre es Sofía Serov, soy subsecretaria de Turismo de la Municipalidad del Bolsón. Este es el top 5 de invierno que tenemos para ofrecerles. Por un lado tenemos a nuestro querido centro de esquí Perito Moreno, está ubicado a 25 kilómetros de lo que es el centro del Bolsón. Es un centro de esquí relativamente joven, en donde se pueden practicar deportes como el esquí, el snowboard, o hacer otros tipos de aventuras como lo que son las raquetas en nieve, además de poseer 24 kilómetros esquiables, 16 pistas y tener puntos gastronómicos dentro de lo que es el centro de esquí para poder internarse o quedarse a pasar la tarde. Por otro lado, la gastronomía y la producción local es muy importante y es muy lindo para poder conocer un poco de cómo vive la población local a través del agroturismo. Hay cervecerías artesanales que ofrecen sus particularidades. En segundo lugar, como el top dentro del top 5, a todos los turistas que nos visiten, queremos hacer visible toda la parte productiva y de agroturismo que tenemos en nuestra zona. El Bolsón cuenta con un microclima que es ideal para lo que es la producción de frutas finas, de lúpulo, de las verduras orgánicas también. En esta fecha están abiertas las fruticulturas que están en lo que es la Ruta Nacional 40, muy pocos kilómetros del Bolsón, y son establecimientos con visitas guiadas en donde se puede ver todo el proceso de la crianza de las truchas, del principio al fin, y aparte tener la posibilidad de comprar allí en el establecimiento patés, truchas ahumadas, truchas al aceite. Por otro lado, tenemos un productor que es muy nuevito y que hace un excelente gin, que no solamente te vende el gin con el enebro que saca de sus plantaciones y de su chacra, sino que te cuenta toda la historia de cómo es y cómo se destila y cómo llega a ser el gin. Y no nos podemos olvidar dentro de la producción todo lo que tiene que ver con los alfajores, los chocolates y los helados artesanales, que sea la época en la que vengan, van a poder degustar en la feria artesanal y también en los diferentes establecimientos, con visitas guiadas a fábricas, en donde dan charlas sobre la elaboración de lo que son los alfajores, los chocolates y los helados artesanales. El número 3 lo vamos a dedicar al turismo de bienestar. El turismo de bienestar, que si bien para nosotros es integral porque opera y está dentro de lo que es el comer saludable, es también los centros holísticos, es también las caminatas por los diferentes senderos. En este caso puntual vamos a contarles que tenemos una diferenciación en esta zona de la cordillera al tener 10 centros holísticos en donde hay diferentes tipos y variedades de terapias complementarias a la salud tradicional. Cada uno de estos centros holísticos ofrece como una distinción específica. Tenemos, por ejemplo, centros que se dedican exclusivamente al yoga y sus diferentes ramas, y que cualquier turista que quiera llegar al Bolsón y tener una clase puede dirigirse allí para tenerlo presente. Tenemos los masajes descontracturantes, tenemos el qigong, la medicina china, los registros akáshicos, las lecturas de aura, y todo esto es un complemento para realmente tener una salud interior, que le decimos nosotros. Nuestro lema y nuestro eslogan en el Bolsón es estar bien, que si damos vuelta la palabra es el bienestar, y todo lo que eso influye en el cuerpo, en el alma y en la mente. Como top 5, en el puesto número 4, tenemos también esta rica cultura en el Bolsón, que hace honor a muchos músicos y muchos artistas locales que durante los fines de semana hacen sus diferentes muestras. Hay muestras de obras de teatro, de conciertos líricos, de acrobacias aéreas, de teatros, de música. Eso lo pueden encontrar todo también en nuestra página web, que se va renovando porque todas las semanas cambia, pero realmente es muy rico meterse un poquito dentro de lo que es la cultura, que es parte de nuestra vida y que es tan diversa como lo es el Bolsón con sus habitantes. Bueno, si quieren buscar más información sobre el Bolsón, sobre todo lo que ofrece, los pueden ingresar en www.turismoelbolsón.gov.ar o seguirnos a través de Facebook e Instagram como Turismo El Bolsón. para saber allí las novedades diarias que tenemos para ofrecer.

0: Era la música de Pablo Alborán, ¿eh? Qué temazo. Un disco muy bueno, me acuerdo. Era Pasos de Cero, la música con Pablo Alborán, el español, aquí en Portal Argentina. ¿Querés comunicarte con nosotros? ¿Cómo podés hacer?
1: Nos escribís un WhatsApp o nos harás sin escribirnos. Mandas un audio al 11 25 20 60 40. También lo puedes hacer a través de nuestras redes sociales. Nos encontrás como Portal Argentina. El triangulito celeste, no aceptes imitaciones.
0: Muy bien, ¿nos vamos a dónde?
1: ¿A dónde?
0: Escucha, el Trapiche, provincia de San Luis.
2: Buenas, soy Ricardo Oliver Aguirre, intendente del Trapiche, el pueblo más lindo de la provincia de San Luis. Estos son los 5 imperdibles de la localidad. En primer lugar, el río Trapiche, uno de los pocos ríos que atraviesan por el centro de nuestra ciudad, con más de 6 kilómetros de costanera, con paradores para disfrutar todo el verano. Es imperdible. En segundo lugar, los diques Antón Esteban Agüero de Río Grande y el dique La Florida, donde se pueden realizar actividades acuáticas, de pesca y con lugares de relajación increíble. En tercer lugar, nuestro puente colgante en Valle de la Isla, con más de 70 metros de ancho por 40 de altura. En cuarto lugar, la reserva florofaunística en La Florida. Es un área natural protegida, colmada de pumas, aves, llamas y zorros. No pueden perdérselo. En quinto lugar y para cerrar, el circuito religioso, conformado por 5 iglesias: la iglesia de Trapiche, la iglesia de La Florida, la iglesia de Campamento Viejo, la iglesia de Río Grande y la iglesia histórica de Paso del Rey. Además, el santuario de la Virgen de la Cobrera, la que cura, sana y libera, donde la devoción por Nuestra Señora la Cobrera es cada vez más grande. Si quieren conocer más de nosotros, del Trapiche, síganos en las redes sociales, Instagram y Facebook, @MuniElTrapiche.

0: Tremendo, ¿no? La oreja de Van Gogh. Para poner punto final a esta edición de lunes de Portal Argentina. Volvemos mañana, si Dios quiere, aquí como siempre en la radio.
1: Los esperamos a todos.
0: Muy buena vida.
1: Chau.
0: Chau, que la pasen lindo, quédense en la radio, no se vayan, ¿eh? Hasta mañana, si Dios quiere. Chau, chau.

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0: Es la hora 19:16 minutos.
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0: María, bienvenidas, bienvenidos a Golan Pop. Bienvenidas y bienvenidos a Radio Continental Córdoba. 103.5, más de 100 radios en toda la República Argentina. Juega el puntero cordobés, claro. Juega el puntero si es que gana. Ha quedado en la cuarta colocación Instituto después de los partidos jugados por puntos y por goles, pero tiene aspiraciones de cima. La cima que ostentaba antes de arrancar este partido y que hoy tiene otra vez al alcance de la mano. Por un lado, Instituto, puntero de su zona. Por otro lado, Estudiantes de Río Cuarto, el equipo del Imperio del Sur, que viene virtualmente descendido, pero que va a encarar este último tramo del torneo clausura de la Liga Profesional, haciendo honor a una historia que le ha sido esquiva al sur provincial durante demasiado tiempo. Río Cuarto, una ciudad grande de 200.000 habitantes, cabecera de un departamento de casi 250.000 habitantes, cantidad de habitantes de provincia, ¿no? Uno podría comparar con Rafaela y decir, Rafaela con 30.000, 40.000, 50.000 habitantes ha tenido un equipo décadas en primera y hoy en la B Nacional, idas y vueltas, llenando estadio. Desgraciadamente, Estudiantes de Río Cuarto no estuvo a la altura deportiva, no estuvo a la altura institucional y no estuvo a la altura política de la primera división. No llenó el estadio, no convocó los socios, no acompañó el municipio en su debida medida, y ahí está el pueblo de una ciudad de casi 200.000 habitantes que no podía llenar un estadio de 15.000, difícilmente pueda motivar a un plantel austero que está en el fondo de la tabla de su grupo. No es el último, pero sí está en los arrabales, en los suburbios, en el subsuelo de la tabla anual que lo condena y de los promedios que también lo hacen. Es decir, ya no hay forma. Tendría que ganar todos los partidos y esperar un milagro que no va a ocurrir. Así que hoy juegan puntero y colista. Uno que entendió la austeridad, la pobreza de un fútbol que emula la pobreza de un país, y que de la mano del profesor, del traductor Flores, ha hecho de esa pobreza, casi diríamos por arte de una piedra filosofal, ¿no? Casi podríamos decir con fueros de alquimista, una formación que sabe a lo que juega, que humildemente acomoda el equipo para afrontar compromisos de baja monta, que puso objetivos claros, objetivos no tan elevados, no tan sobrevalorados, y logra adentro y afuera hacerse respetar. Con muchos que luchan, con uno que juega. Alcanza, ¿no? Con muchos que pelean, que corren, con uno que juega, que descolla, que brilla, que desequilibra y que le da la estética a toda la ética que pone el resto del plantel. Instituto y Estudiantes de Río Cuarto, cerrando la novena fecha del torneo clausura de Primera División, en busca de la punta. De una punta que además pareciera merecer Instituto en esta situación y que lo pone a la gloria como uno de los dos equipos que están clasificando. Es bueno decir que en este fin de semana futbolero la T ha ganado, y también está bueno, ha salido de pobre. Ya es quimérico pensar que llega a los 8, pero está bueno que al menos con un técnico que entendió esta circunstancia, que ya hace más tiempo entendió Flores, que hay que poner el inodoro en el baño y la mesa en la cocina y la sombrilla en el patio, porque la verdad es que hacía falta un técnico que le pegue un tincazo de realidad, ¿no?, a Talleres, que le haga ver las cosas como son, incluso a su presidente, que parece por momentos ser el presidente de un club de Europa, y no estamos en Europa. Así que bueno, qué lindo estar acá. La noche no está tan fría, no hay viento, por suerte. Nuestra cabina, la cabina I del estadio de Instituto, está preciosa, llena de compañeros. Es lindo venir a Alta Córdoba a saludar amigos. Recién fui a saludarlo a Julián Marengo, jefe de deportes del LB16 Radio Río Cuarto, ex compañero de los tiempos de Maradó y Osvaldo Hueve, que compartimos hoy con Fran Bono. Es hermoso volver a la cabina con Francisco, uno de los tipos que más sabe del fútbol moderno, por formación, por convicción, volver a tenerlo a Kevin aquí al lado para que nos haga un estudio pormenorizado de instituto, compartir un abrazo con un gran relator, un Nobel y gran relator como Agustín Galán, y bueno, y encontrarnos con amigos y amigas, compañeros y compañeras, pasar por el bar del barrio y tomar un chopcito, venir a Alta Córdoba siempre es una caricia barrial, en una ciudad que tiene ya indudablemente mucho de metrópoli. Venir a Alta Córdoba es como no perder esas tradiciones de barrio. Hoy es venir a encontrar la melancolía, la nostalgia de esos barrios que siguen manteniendo la costumbre del vermú, la costumbre del café caliente al frente de la plaza. Instituto y Estudiantes, vinimos a ver y a relatarles por Golan Pop y por Radio Continental Córdoba. No se olviden que estamos también por nuestro canal de YouTube, que esta semana ha roto todos los caños. Impresionante el liderazgo de Golan Pop en nuestro canal de YouTube. Vamos, poné tu like, poné tu me gusta, poné tu pulgar arriba, que relatamos al puntero cordobés si es que gana. Poné tu me gusta, poné tu like, suscríbete gratis, hemos pasado los 39.000 suscriptores, vamos por los 40.000, venite a Alta Córdoba, venite a la cancha, encará por Jujuy, vení por Quevedo, aparecé por López de Vega, tal vez por Calderón de la Barca, por la que más te guste, por Fragueiro, por Sucre, por Juan B. Justo, vení por donde quieras, pero vení a la cancha, y si no podés venir, prendete a la radio, a 103.5 Radio Continental Córdoba, la magia de la radio, la tradición de la radio y la modernidad de las redes. Prendete a las imágenes exclusivas que ya te muestra Golan Pop en su canal de YouTube. Poné tu like, poné tu me gusta, suscríbete gratis a Golan Pop y venite a disfrutar, a vivir Instituto Estudiantes en el fútbol de la patria para un país en sintonía.
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0: El que sabe, el que analiza, el que comenta. Es Francisco Bono por Continental Córdoba y Golan Pop. Bienvenido, Fran. Muy buenas noches.
5: Arturo, audiencia de la cadena Golan Pop de Radio Continental Córdoba 103.5 y de las más de 100 emisoras que nos toman a lo largo y a lo ancho de la República Argentina. Aquí estamos en Alta Córdoba, un partido que bien describías, Arturo, tiene la presencia, en este caso, de alguien que ha entendido desde el minimalismo cómo saberse manejar, que tiene que administrar pobreza, bien lo decías vos, es un equipo que en el día de hoy va a tener algunas bajas, que va a demostrar también esas ausencias, que no es un plantel largo, que Instituto tiene un muy buen once titular y un par de piecitas como para tratar de arreglar ese once titular, pero poco más. A pesar de esa austeridad que ha encontrado Flores dentro del plantel, que no es extenso y que muchas veces se reduce a 12, 13 hombres, ha encontrado la calidad más importante o la cualidad más importante que puede tener un equipo en el fútbol argentino, que es competir. A veces nos quedamos con eso, con que el equipo compita para desde allí poder partir en adelante. Hacía referencia a esa sola humanidad en Luna que pone el juego en Instituto. Y es una cara o seca en esta oportunidad aquí en Alta Córdoba. Y la seca es para Estudiantes de Río Cuarto, que lamentablemente no estuvo a la altura, que la primera división le quedó enorme, que por esas cosas del destino y este torneo de 30, que entrega oportunidades, quizás más de las que debería, pero que entrega oportunidades, terminó aprovechándola. No todos lo hacen, eso hay que destacárselo a Estudiantes de Río Cuarto. Le quedará el sabor amargo, en este caso al León del Imperio, de no haber estado en la primera división. Fue cuerpo, pero no alma, hasta el momento el equipo de Río Cuarto. Veremos esta noche si puede entregar dentro de esa ecuación cuerpo y alma. También irnos, si se quiere, a lo esotérico, permitirnos también jugar con la filosofía y que haya fútbol dentro del terreno de juego. Los esquemas pueden llegar a tener espejismos y dentro de esos espejismos, ¿por qué no Estudiantes mirarse de frente y en lugar de encontrarse a sí mismo, encontrar al rival y a partir de allí empezar a robarle poquito de eso que tiene mucho Instituto? Hablamos de la competitividad que tiene el conjunto de Diego Flores, el traductor, el constructor, como lo han bautizado algunos, que ha construido y mucho fútbol aquí en Alta Córdoba. Un partido con mucha tonada cordobesa. Esperemos que la tonada no solamente llegue desde Alta Córdoba, sino que desde Río Cuarto, que mucha tonada tiene, nos diga presente aquí en la noche, linda noche de Alta Córdoba.
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1: Gran cadena con la Pampa en todo el país y el mundo en Córdoba, Radio Continental 103.5 Continental Córdoba. Abrazo grande, Gastón Montes. Hoy poniendo al aire Golan Pop y Continental Córdoba desde la calle de Anfunes, casi esquina General Paz, Vélez Arfil, ahí están al límite, ¿no? En esa zona de la capital cordobesa. Gracias, querido Gastón. Abrazo enorme para vos. A abrir la puerta de los vestuarios con Kevin Pereira Olmos. Qué gustazo, Kevin. Bienvenido, buenas noches.
2: Arturo, querido, placer de saludarte a vos, a Francisco, a todo el equipo y la gran audiencia de la cadena más federal del país, la cadena Golan Pop y Radio Continental Córdoba, sonando a lo largo y a lo ancho de toda la ciudad de Córdoba y alrededores. Aquí estamos para vivir este duelo de cordobeses, este que está planteado como clásico en este formato de la primera división del fútbol argentino, donde los equipos que no tienen a su clásico rival son emparentados por cuestiones geográficas o simplemente porque son los que sobran. A ver, Instituto no tiene a su clásico, que es Racing de Barrio Nueva Italia, y Estudiantes no tiene a su clásico en primera, que es el Gran Atenas de Río Cuarto. Realidades muy diferentes, presupuestos también, lo decían en la previa, en el comentario, en el relato, no es que el Instituto tiene un presupuesto holgado, pero con lo que tiene lo está haciendo realmente bien en este torneo clausura, no tanto en la apertura, pero ha levantado mucho, peleando para jugar por Copa Sudamericana, un objetivo palpable, y un Estudiante que matemáticamente todavía tiene chances de quedarse más allá de que futbolísticamente está bastante complicado con el descenso. Dos variantes en la gloria con respecto al último partido. Una obligada, el ingreso de Juan Ignacio Méndez. La duda despejada si era Méndez o Acevedo, el reemplazante del Chino Gallardo, que fue expulsado frente a Unión. Y el ingreso, y por ahí la sorpresa, de Jeremías Lázaro, el oriundo de Barrio Jorge Ñubre, ahí muy cerquita de la Agustina, que será titular en reemplazo del colombiano John Córdoba. Recordemos que Jere Lázaro, la última vez que fue titular en la última fecha del torneo pasado frente a Estudiantes de Río Cuarto, justamente fue el autor de uno de los goles y la figura del equipo aquella noche en la que Instituto logró ganarle al León del Imperio.
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1: Cadena, Golan Pop en todo el país y el mundo. Abrazo grande a toda la gente que se va sumando de a poquito. Ahí está Tony Gol, ya está el Tony Mazón escuchando la transmisión, mandando su mensaje. ¡Qué relatores tiene la cadena Golan Pop, por el amor de Dios! Ya vamos llegando a los 100 simultáneos. Tenemos solamente 10 likes, 10 me gusta. Vamos a poner tu me gusta, a poner tu like. Hay que crecer en esta transmisión. Abrazo grande a la gente que nos escucha en Brasil, en Colombia, en Chile, aquellos que nos siguen desde México, los grandes seguidores de Golan Pop, además del fútbol argentino. Venite a Golan Pop, poné tu like, poné tu me gusta, suscribite gratis que nos ayuda un montonazo, ¿eh? Abrazo grande al Mati que se va sumando, a Wally Primosic, tremendo, tremendo relator el Wally. Abrazo grande, mañana desde San Pablo, Waldemar Primosic relata Boca Junior frente al Sao Paulo con diferencia de uno, Bono, usted va a estar comentando ese partido.
5: Ahí estaremos junto a Wally Primosic, a Ezequiel Polanco, también con toda la información del Xeneize, con ese partido de vuelta. Ventaja mínima, de minimalismos hablamos en el fútbol argentino, Arturo. Bueno, Boca va con ese 1-0 a favor en búsqueda de las semifinales.
1: 11 like, 12 me gusta, 13 pulgares arriba, 14 pulgares arriba, vamos. Seguí poniendo tu like, seguí poniendo tu me gusta. Ya te damos la formación confirmada de Instituto. Ya te decimos la formación confirmada de Estudiantes de Río Cuarto en esta lucha por la clasificación. La Gloria ha quedado cuarto después de los resultados ya conocidos.

0: a la gloria frente al colista del campeonato, Estudiantes de Río Cuarto.
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0: Gran cadena, Gol and Pop en todo el país y el mundo, se suma a Dante Brito, mi querido amigo Dante Brito, hombre pintado de albirrojo, ¿no? Los viejos propietarios, permisionarios del kiosco de diarios y revistas de aquí, de Alta Córdoba, pegaditos al estadio, Kevin, histórico los Britos acá en Alta Córdoba, ¿no?
4: Tal cual, un apellido con historia en Alta Córdoba y en el club, en Instituto, como siempre prendido. Dante, el abrazo grande para él.
0: Vamos con la gente que sigue poniendo su me gusta, poniendo su like. 14 pulgares arriba, 15 me gusta, 16 likes para todos ellos. Estos son de corrido los 11 que va a poner el traductor constructor Flores.
4: Ledesma en el arco, Galván, Mosevich, el Palomo Larcón, Cerato, Ceratiño, como nos gusta decirle a nosotros, Abreu, Juan y Méndez y Diego Sosa, Jeremías Lázaro, Matías Tisera y Alex Luna.
5: Aquí hay una novedad en la mitad de la cancha que tiene que ver con la presencia de Méndez. La caída de Gallardo puede ser importante porque no solamente le da músculo, sino también juego a Instituto. Será interesante ver cómo en esa mitad de la cancha, algo más poblada por Estudiantes de Río Cuarto, se termina desenvolviendo Abregú y sobre todo Méndez. Y después la otra que creo que, Kevin, hay que estar atentos, es a la situación de Alarcón, porque llega con 4 amonestaciones, si no tengo entendido. Y el próximo partido es muy importante para la gloria.
4: Sin lugar a dudas, fue una de las consultas que se le hicieron al entrenador en la última práctica abierta. Con respecto a si lo iba a cuidar o no a Alarcón, pensando en el clásico con Talleres, el técnico fue claro, Alarcón iba a jugar, la cabeza estaba puesta en Estudiantes de Río Cuarto, los dos partidos valen 3 puntos, pero claro, en el caso que Alarcón hoy vea la amarilla, no estará en el clásico con Talleres y Tutí Masachesi aparecerá como posible reemplazante.
0: Lo tiro como título. Prefiero que juegue este partido Alarcón. No sé si Alarcón para un clásico contra Talleres es un buen elemento. Recuerdo varias expulsiones de Alarcón en partidos de esa índole. El técnico lo debe pensar igual. Vamos con la pausa y debemos Estudiantes.
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0: 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Somos Radio Güemes. Estamos para todo el conurbano y la ciudad autónoma de Buenos Aires por Radio Güemes en AM. Atención, en todo el país, también en Buenos Aires, en Villa Concepción del Tío. Estamos en Alcira, Gijena. Estamos en Entre Ríos, en Oro Verde, allí con el amigo Jucani. Un montón de gente siguiendo Gol and Pop en nuestro canal de YouTube también. Sigan poniendo su like, poniendo su me gusta. 15 likes, 16 me gusta, 17 pulgares arriba. 18 para escuchar los 11 apellidos de Estudiantes de Río Cuarto.
4: El León del Imperio.